0: Casanova sonando a través de la frecuencia naranja. Saludos también hasta El Salvador, mi querido William Ruano, por acá mandándome mensaje. Buenas tardes, Sara. Saludos, ¿cómo estás? Aquí andamos bien tranquilas, frescas y tropicales, ¿sí o no, mi querida Doris? ¿Qué hora es allá en El Salvador? Ahorita nos va a decir más o menos qué hora tenemos. A lo mejor sí es más tarde, es más temprano. ¿Es cómo? Sí varía, yo también quiero pensar que sí. Ahorita nos vamos a poner en contacto con William a ver qué nos va a platicar también acerca del tema del día. Si tú pudieras regresar al recreo de la escuela, ¿qué es lo que te comprarías, Dorisita?
1: Ay, los raspados.
0: Que me espantaste porque yo pensé que me ibas a decir otra cosa, pero los raspados está, el raspado estaba rico, ¿sí? El raspado de cuando te ibas de carrera con los... Un conito, ok.
1: Era hielo.
0: Ah, ok, sí, era el raspado tal cual. Ay, qué rico. Oye, en mi escuela no vendían de eso. Qué bueno que en la tuya sí. ¿Cuánto?
1: 50 centavos.
0: Era lo que le estaba diciendo a Abby. Fíjate que alguien también nos escribió y nos decía que antes con 20 centavos se podía comprar el desayuno. Yo me sorprendí porque dije, oye, ya esas moneditas ni siquiera existen. Y que en aquel tiempo, pues sí, exacto. Y en esos tiempos, pues 20 centavos costaba, o sea, valía el dinero. Y esos buenos recuerdos nos vienen todavía. Por eso, las jícamas con chile, rico, delicioso. Uy, esto se me antojó, qué delicia. Sí se me antojaron unas de esas jicaletas, ¿no? Le llaman, ¿ves? Oigan, hablando de el tema de hoy también en el TBT, de este juevesito. Chamacones, les quiero contar esta historia, que es una notita de, pues, que definitivamente es oficial. Gracias, mi Doris. Voy a llorar con esa canción porque justo yo también la pongo en mis shows de animación y todo este tipo de cosas. Me encanta la energía que tienen nuestros amigos de Aqua. Y esta canción es buenísima y vamos a recordarla por mucho tiempo. ¿De qué se trata? Pues es que oficialmente una de las bandas más icónicas de los 2000 se acaba de decirnos adiós. Definitivamente. Dicen, pues esto después de más de 30 años juntos, Aqua confirmó su separación y anunció que ya no continuará como banda en vivo. Imagínate nada más, yo sentí feito, pero dije, lo bueno que nos va a dejar canciones como esta, que es la que yo tengo de fondo, que son los mismitos que cantan Barbie Girl, que es esta canción que tengo, muchas gracias, Midores. Y decidieron cerrar esta etapa mientras todavía existe el cariño entre ellos y buenos recuerdos como grupo. Lo que dijeron fue, después de muchos años increíbles, hemos decidido cerrar el capítulo de Aqua como banda en vivo. Fue lo que escribieron en sus redes sociales y la verdad es que a mí me puso un poco triste porque, pues, no pensando en que en algún momento voy a llegar ahí o iba yo a llegar a ir a algún concierto, pero sí seguir escuchando más canciones de ellos, más buenos éxitos como este que yo tengo de fondo y muchísimos más, pero tristemente dijeron que ya no va a haber más banda en vivo. Lo que más llamó la atención, pues, fue que justo no había peleas, ni escándalos, ni dramas, ni nada raro, que es como lo que estamos acostumbrados cuando una agrupación se separa o piden como que un tiempo, cierran esas presentaciones. En fin, ellos dijeron... Exacto, ándale, casi, algo así. Ojalá, esperemos que sea algo nada más que sea pasajero y que definitivamente, pues, no sea el cierre total de una banda tan bonita como la de ellos. De hecho, pues explicaron que justo querían despedirse antes de que existiera otro tipo de rumores o mensajes en contra de ellos o algo así que impidiera, pues, que todos nos quedáramos con buena música y los recuerdos bonitos de esta banda. Y bueno, esta noticia la verdad es que a mí sí me puso algo triste porque Aqua no solamente es una banda, sino también es el soundtrack de toda una generación que se acaba de dejar como, pues, triste a todos.

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3: 620.

0: Acabas de escuchar a Harry Styles sonando a través de la frecuencia naranja, 6:22 de la tarde. Gracias por seguirme acompañando. El día de hoy estamos platicando sobre si pudiéramos regresar al recreo de nuestra escuela, qué es lo que nos compraríamos. Y por acá mi querida Gloria se está poniendo en contacto conmigo al WhatsApp naranja y me dice: ¿sabes qué, Ara? En mis tiempos no existían las papitas estas que todos conocemos de la bolsita amarilla, ni los refrescos. Lo que hacía yo era llevar fruta de mi casa. A mí me gustaba llevar las guayabas con un poquito de sal y eso era lo que yo comía a la hora del recreo. ¡Qué padre! Porque esos recuerdos. ¡Qué buenos recuerdos! Oye, porque no te daba el dinero para ir a comprar tu mami a la cooperativa, a la cafetería, lo que sea. La torta deliciosa que comprabas en la escuela, ¿te acuerdas? A mí me encantaba, ¿sabes qué? El pambazo o las tortas, pero con la lechuguita toda así como mojada, no sé. Tenía como que un sabor diferente. Exacto, del tomate. Del tomate, y eso delicioso. La verdad es que sí me trae buenos recuerdos. A la salida del kinder a mí me gustaba, ¿sabes qué comprar o que me comprara mi mamá? Las paletas que eran de dedo. No sé si todavía, creo que todavía existen las paletas en forma de dedo. Y me gustaba también unos sobrecitos que venían en color verdecito, que era como de pura sal, pero con sabor a limón. Mira, se me hace agua todavía. No me acuerdo, pero era delicioso. Todavía lo recuerdo y se me hace agüita la boca de que mi mamá no me va a dejar mentir más. Si me estás escuchando, dime un sí. Porque de verdad eran las cosas que a mí me gustaba que mi mamá me comprara saliendo del kinder. Y en el recreo de la primaria, pues los cacahuates estos que eran con muchísima salsa. ¡Ah, no! Era una cosa deliciosa. Me dicen por acá también, a mí me gustaban las hostias que vendían las monjas en el colegio. ¡Oye, qué locura! Que no me lo imaginaba.
1: En bolsa.
0: ¿En bolsa? ¿Qué? ¿El qué era?
1: Ajá, el refresco.
0: El refresco en bolsa. El refresco en bolsa. Claro, ¿qué otras cosas había en la escuela que tú quisieras regresar y comprar? Dice, nada, mis amigas y yo nos poníamos de acuerdo. Una llevaba el pan, otra llevaba el jamón, otra llevaba mayonesa y otra llevaba los chiles. Y nos hacíamos nuestros propios sándwiches deliciosos. Fíjate qué coordinación, qué buenas amigas eran. Chamaconas, gracias por mandarnos mensajito, mi querida Lilia. Gracias por ese mensaje y por compartir los buenos recuerdos de la escuela y sobre todo en el recreo. ¡Qué buenos ratos la pasábamos! Mi querido Juanma, también te mandamos un saludo hasta Morelos. Dice, hola Ara y compañía. Saludos, dice. Hace un momento que mencionaste lo de los raspados, me removiste un recuerdo de la primaria. Cuando iba en sexto grado, nuestra maestra nos invitó a los raspados en la salida de clases y un compañero pidió un famoso diablito. Y le dijo la señora que le pusiera mucho chile piquín y andaba ahogadísimo cuando le dio el primer sorbo, me imagino. Me lo puedo imaginar, porque uno bien valiente quieres probar porque te quieres sentir valiente de que, ay, no, yo voy a probar este. Y le pides del polvo, del chile que pica y después, ¿qué haces? Ay, no, chamacos, hasta yo sentí aquí el la garganta, el raspado, ahora sí, el raspado de garganta. Mi querido Isra también dice por acá, buenas tardes, Sara, reportándome, terminando la ruta. A mí me gustaría regresar a 1995 y comprar esas tortas de un peso y el refresco en bolsa de 1.50. Saludos a Doris, dice... Gracias. Oye, gracias también, mi querido Isra. Nos vienen los recuerdos padrísimos. Y es justo de lo que se trata el True Back Thursday, que es pues para echar memoria y recordar esos buenos tiempos, porque todavía siguen habitando en nosotros. Y por acá tengo más mensajes de ustedes compartiéndome qué es lo que tú te comprarías en el recreo de la escuela si es que pudiéramos regresar. Nuestro querido psíquico Harvey por acá me dice: oye, yo amaba esa canción de Aqua. Es que sí, nos trae buenos recuerdos. Dori ya me estaba contando también de sus romances con esas canciones. Y muchísimas cosas más que estoy segura a ustedes también les trae muy buenos recuerdos la música. Por eso te voy a dejar con más de esto que vas a escuchar. Es de Matiz, se llama Aplausos, una de mis canciones favoritas. 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
3: 6:42.

0: Dayana y Manuel Turizo, lo que acabas de escuchar, siendo las 6:46. Oigan, por acá yo sigo recordando con todos ustedes los buenos tiempos de la escuela, pero ¿sabes cuándo? Cuando salíamos al recreo, lo que jugábamos y todo eso, pero también lo que comíamos, lo que si pudiéramos regresar ahora al recreo de la escuela, ¿qué es lo que tú comprarías? ¿Cuál es esa cosa que tú comprarías inmediatamente si pudiéramos regresar? Me dice por acá mi buen Marquitos Castro, dice: buenas tardes, amistad, saludándote como de costumbre, como todo exafán. Dice: fíjate que yo, si pudiera regresar al recreo de la escuela, me compraría uno de esos dulces que son como de popote, que traían chicles y además traían un bichito de juguete. Esos cómo me gustaban. Y entonces empezamos Doris y yo, que si el anillito también, porque traí, tú te sentías la más diva usando ese anillo, ¿verdad que sí? Y de oro, así de puro orégano, vaya, de orégano de cero quilates, pero tú eras, mira, la más diva. Las pulseras, los collares, ¿qué más traía? También para los niños traían cosas como relojitos, me acuerdo que traían
1: soldaditos,
0: una cosa, pero gracias, mi querido Marquitos. Oye, qué bueno que en tu escuela también existían ese tipo de cosas. Por acá también me estaban diciendo, si yo regresaría al recreo de mi escuela, me compraría un juguito de esos de triángulo que costaban 3 pesos. Saludos, un tal Mino, gracias por ese mensaje. ¿Cómo? Y congelados también. ¿Qué otra cosa tú te comprarías? Me decían por acá, hablando de que costaban 20 centavos los desayunos. Me dice: mi desayuno me costaba $1.20 y era lechita tibia recién preparada con un virote con frijoles y pico de gallo. Casi, ¿sabes cómo? Se me ocurre como un mollete, como una cosa así, ¿no? Así se me antoja, se oye delicioso, pero 20 centavos no deja de sorprenderme. Antes sí, evidentemente sí valía el dinero y podías comprarte un buen de cosas y tan barato. Me dice por acá también el buen Alejandro, dice: en mi época de la escuela solo llevaba un pan con mantequilla con miel. ¡Qué rico! Se me antoja el pancito tostadito con mantequilla. Sí, suena delicioso. Mi querido Oscar también por acá dice: excelente tarde de jueves, Ara. Toma mucha agüita. Aquí sigo, mira, con el agua cerquita de mí. Recuerdo que cuando yo iba en la primaria, hace ya muchos ayeres, vendían unas mini pizzas bien ricas. Costaban $2.50 y estaban riquísimas. Sin duda las volvería a comprar si pudiera regresar al recreo de mi primaria. ¡Qué delicioso! Oigan, yo me acordaba de otro tipo de golosinas. Por ejemplo, ¿sabes cuál, Doris? El anillito que también era de puro caramelo. ¿Te tocaron esos? Que era como que el anillito y el diamante de puro caramelo. ¿A poco no sabía delicioso? Los que venían también los rompemuelas o no sé qué. Y había otros que tú me decías de unas ranitas. Pero ¿sabes cuál? El que era en chocolate. ¿Te acuerdas de esos que también venían como en ranita, pero de chocolate?
1: ¿Una paleta? Un dedo.
0: Ajá. ¿En serio? ¿Una paleta como de uña? ¿De uña? ¿No era la que yo te decía ahorita, que era de...?
1: No,
0: es otro.
1: Ok,
0: como si tú te pusieras una uña, pero era un dulce. Para los que le gustan andarse mordiendo las uñas, quizá por eso los inventaron. Saludos, bandita hermosa. Gracias a todos los que se han puesto en contacto con nosotros. Pues así cerramos nuestro tema del día. Pero quédate con nosotros todavía un buen rato, porque te tengo más chismecito. Y es que andan unos juguetes que cada vez se vuelven más exóticos. Y este, de verdad, yo dije, hoy eso salió como si hubiéramos pintado cualquier dibujo feo y lo convierten en peluche, y es una vendedera. Te lo voy a contar en un ratito, mientras te voy a dejar con más buena música, Los Ángeles Azules. Esto es El Listón de tu Pelo. 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

acabas de escuchar, siendo las 7:08. Oigan, hay unos peluches que están conquistando internet y honestamente esto parece algo como si fuera una pesadilla. Decíamos Dores y yo, creo que si a nosotros nos hubieran dado la tarea de armar un peluche o una muñeca, no la hubiéramos hecho tan fea, ¿cierto o no? No, o sea, con un ojo mal pegado si quieres, pero uno viendo para el norte y otro para el sur, pero de todos modos no nos hubiera quedado tan fea como estos peluchitos que te voy a contar. Seguro ya los has visto porque se hicieron virales estos muñecos que se llaman Fogglers. Esos pequeños monstruos de peluche con dientes humanos, caras raras y diseños intencionalmente horribles. Esa es la idea, que sea un muñeco de peluche, pero feo. Feo, feo, con F mayúscula. Y sí, o sea, tienen ahí como que esas características de como si fueran dientes humanos feitos. Y bueno, pues acaban de lanzar una versión inspirada en Taylor Swift. Imagina nada más cómo esta preciosura de mujer va a ser un peluche tan feo. Pues así como te lo estoy diciendo, este peluchito se llama Flirting Fartlet y es una versión de Taylor. La gente está loquísima y obsesionada con estos monitos, y aunque se supone que deben verse raros y ligeramente malditos, así feos, feos de verdad, los fans no pueden dejar de comprarlos, coleccionarlos y hasta publicarlos en sus redes sociales. De alguna manera, pues estos peluches, monstruos feos pero adorables, se están convirtiendo en una de las tendencias de los juguetes más grandes de este año. Y es que decíamos con Doris, si ya nos dieron estos peluches feos, todos peludos y gachitos para quienes los coleccionó, los tienen hasta como de llaveros y cuanta cosa, este que llegó le dice quítate a los demás. Real y verdaderamente están bien feitos. Yo no lo coleccionaría, mucho menos dormiría con un peluche como este, porque me despertaría en medio de la noche y verlo, uy no, me daría ahí como que el patatús, el soponcio, todo lo que pueda suceder de ver nada más esta figura. Si ustedes ya los vieron también en redes sociales, cuéntame qué opinas de este peluche. ¿Lo comprarías? ¿No lo comprarías? ¿Está feo? ¿Está más feo que ver? Dáselo al rufián. Está más feo este peluche que ver todavía al rufián o la rufiana. Así te la dejo nada más. Te voy a dejar ahora con algo que sí es muy bueno, que es más música. Y en un ratito más regresamos porque tenemos el cara a cara en este juevesito que también vamos a echar recuerdos. Son las 7:11. 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
2: Puntualísimas, ahora sí, mi querida Dori, 7:31 PM, acabas de escuchar algo de Justin Bieber, Sorry, sonando otra vez de XFM, y oigan, el espacio que tanto nos encanta y que todos aprovechamos para sacar hasta lo que en algún momento se nos había olvidado con los temas que acá ponemos, pues estoy segura que también tienes algo que contarme. Y hoy que es jueves de TVT, vamos a platicar sobre algún recuerdo de la infancia que tú tengas. Sea bueno, sea malo, lo que tú quieras compartirme, me lo haces llegar al WhatsApp naranja 2293-01-1384. Aquí el chismecito va sin nombre, el cara a cara con C de confesionario para que tú y yo platiquemos esos recuerdos de la infancia. Por ejemplo, mira, yo te voy a contar. Hay un recuerdo que yo tengo y que siempre, ahorita pues ya lo trabajé, lo puedo platicar, todo bien bonito, pero en algún momento sí fue algo que me causaba como ahí un malestarcito, porque yo siempre tuve una prima en mi infancia, nos llevamos como un año de diferencia, y siempre peleábamos muchísimo. Real, o sea, peleábamos muchísimo, golpes y pelear bastante. ¿Esto por qué? Bueno, pues ella es hija única de su mamá y yo pues tengo una hermana y todo lo compartía con mi hermana, pero ella no estaba acostumbrada a compartir tanto como nosotros. El caso es que un día mi mamá me compra unos guarachitos azulitos con una ballenita y ella los quería porque estaba acostumbrada a que todo se le daba. Entonces, pues mi mamá, con tal de que ya no peleáramos y cuánta cosa, se le ocurre que pues yo le diera mis guarachitos a mi prima y después ella me iba a comprar otros. Ok, hasta ahí todo bien, pero ese para mí fue un golpe muy grande porque era, porque si yo tengo algo, voy a compartirlos cuando son nuevitos y me los acabas de comprar, ¿por qué los tengo que dar, no? Espérame mientras que los use tantito y quizá sí los pueda compartir. Ese fue un golpe para mí muy grande siendo niña, pero después entendí que hay que compartir, que es bueno darle a las demás personas pues lo que a ti te gusta, también es parte de compartir y de aprender pues que las cosas que le sirven a otras personas pues también es válido dárselas, ¿no? Pero en ese momento pues yo no lo entendía hasta que pasaron muchos años, tiempo y demás. Ahorita ya me llevo muy bien con mi prima, ella con sus hijos y todo el rollo, y pues hasta ahí lo platicamos, nos reímos. Ahorita sí ya hay muchas anécdotas que nos juntamos y reímos y platicamos bastante, pero en algún momento ese tipo de cosas sí nos llevó a terapia, a las 2, a las 3 y a las todas las involucradas. Pero el día de hoy yo quiero que tú me cuentes algún recuerdo que tú tengas de tu infancia, sea bueno, sea algo que en algún momento te dolió y ahorita te da risa, cuéntamelo al WhatsApp naranja 2293-01-1384, mientras te voy a dejar con más buena música. Esto es buenísimo, es de Plastilina Mosh, siendo las 7:34 PM, ponte Exa.

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Acabas de escuchar a María José con Mi Amor Amor sonando a través de la frecuencia naranja. 7:52 PM. Gracias, preciosura de personas que me estuvieron acompañando en el 93.3. Gracias por contarme también acerca del cara a cara, los malos o buenos recuerdos de tu infancia. Me decían por acá que qué cosas me tocaba pasar con mi prima. No, hombre, yo tengo cosas para contar y un día la voy a invitar también aquí a que venga a platicar conmigo. Un juevesito la voy a traer para que ustedes también se enteren de las cosas que nos dechongábamos mi prima y yo. Pero bueno, hay muchas historias realmente divertidas que ahorita nos dan risa, pero que en su momento nos hicieron la vida de cuadritos a las dos, tanto yo como a ella y ella a mí. Pero bueno, ese será otro cuento que se los contaré en otro momento. Me dicen por aquí, la gran mayoría de la infancia viví con mi abuela materna, ya que mi mamá tenía que trabajar. En esa época estábamos en un pueblito. La casa donde habitábamos era de mi tía y su esposo, quienes tenían 3 hijos. Mis primos, por supuesto. Uno de ellos, el de en medio, por no mencionar su nombre, siempre me trató muy mal. Me decía que mi mamá no me quería, que era una niña fea, que me recogieron de la basura, que nadie me quería, que todos tenían lástima, en fin, un buen de cosas que no olvido. Sin mencionar que me apagaba el televisor, me dejaba encerrada en una habitación e incluso un día me dejó tirada en un canal de riego del rancho, de donde los trabajadores ya me conocían, me sacaron y me llevaron con mi abuelita. Todo esto yo tenía 4 o 5 años y mi primo tenía 11 o 12 años. Vean nada más que no soy la única que se la pasaba gacho con sus primos. Gracias, manita preciosa. Oye, qué recuerdos tan feos. Pero también estoy segura que a tu primo, si es que tiene alguna criatura a esas alturas, se va a acordar de las travesuras que a ti te hacía y de lo mal que te hizo pasar esos momentos. Y más cuando, pues era por, no porque tú quisieras ir para la casa de ellos a invadir su espacio, por decirlo de alguna manera, sino porque pues no te quedaba de otra, tu mami trabajaba y para no quedarte solita en casa. Pero bueno, son cosas que tenemos que pasar como chiquillos malcriados que a veces somos. Por acá me dice, ahorita que contaste tu caso y el de tu prima, a mí me pasó algo similar con mi hermano, 6 años mayor que yo. Recuerdo que cuando era pequeño me hacía ver mi suerte. Yo supongo que por celos de que yo era el más pequeño de todos, pero si alguien me quería hacer algo en la escuela, él se encargaba de defenderme. De hecho, a mi hermana y a mí, ambos menores que él, algo así como, mis hermanos nadie los molesta, nadie que no sea yo. Ahora de adultos nos llevamos muy bien, eso de molestar quedó en el pasado y yo no le guardo rencor a pesar de haberme costado una fractura de mano y una cicatriz en la cabeza. Como te he dicho, yo no soy rencoroso, todo eso quedó atrás. Lo bueno, mira, lo bueno que tenemos cosas para contar y que son travesurillas, pero que en algún momento también causaron pues algún malestar en nuestro cuerpo. Como tú que dices que te fracturaste, también hubo otra persona que me contó por aquí en el cara a cara. Un recuerdo que tengo muy, muy bien grabado es cuando me caí de la resbaladilla y me fracturé el brazo derecho. Tenía 5 años. Demasiado doloroso. Recuerdo que mi mamá se llevó el susto de su vida. Estuve con yeso por 1.5 mes. Imagínate esa edad que tú quieres andar brincando, subiendo y bajando por todos lados y que tengas que tener un yesito en tu brazo. Lo bueno es que con yeso quedó y que ahora andas como nuevo para hacer más travesuras, pero ya de adultos. A ver, por acá el último mensaje dice, prácticamente yo de niño recuerdo que donde vivía, se tenía un terreno donde cuando llovía se inundaba y se escuchaba el cantar de las ranas. Y mi mamá me decía que eran peces los que hacían el sonido y hasta la fecha desconozco por qué me lo decía, pero eso sí, el sonido de las ranas me relajaba mucho de noche. Saludos también para ti. Oigan, gracias por compartir sus buenos y no tan buenos recuerdos, porque
todos fuimos travesurientos y no nada más nos tocó pues pasarla mal nosotros, sino hacer que otras personas también se la pasaran mal, como estos pleitos que ya estuvimos contando. Pero bueno, cosas que todavía hay por recordar. Estoy segura que nos va a quedar mucho por platicar en días como estos de jueves de TVT en el Cara a Cara. Pues nada, chamacones, me tengo que retirar. Un gusto haberlos acompañado. El día de mañana tenemos la playlist para el fin de, así es que aquí los voy a estar esperando en punto de las 5 de la tarde. Por ahora los voy a dejar con más buena música. Mi querida Doris, gracias por hacer magia en los controles. Y a todos ustedes, no olviden seguirme en redes sociales. En Facebook me encuentras como Ara Viveros y en Instagram como _pecasdesandia. Te voy a dejar con besos de buenas noches en todas partes. Ponte Exa. Bye, bye.

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2: Hola, hola, bienvenidos. ¿Cómo están? Estamos hoy en un nuevo episodio de Ya Oíste. Hoy les traigo un tema muy interesante, poco conocido, que incluso yo al momento de investigar, la verdad me quedé con muchísimas dudas. Y tener el privilegio el día de hoy de poder contar también con un especialista en el área es algo que, wow. O sea, definitivamente vamos a aprovechar y vamos a sacar todas esas duditas. Es un tema que, pues no creo que muchos hemos escuchado, yo me incluyo en esa parte. Es la lucidez terminal. Pero para yo no quitarle la palabra a nuestra querida invitada, a nuestra querida doctora Adriana Baltasar Bastidas, una especialista en geriatría y cuidados paliativos. Bienvenida, doctora, ¿cómo se encuentra?
7: Muchas gracias, muy contenta, muy feliz de poder estar aquí el día de hoy para compartir este tema que me gusta mucho, me apasiona y creo que es importante que lo conozcamos.
2: Pero antes que nada, me gustaría que nos explicara un poquito a qué se relaciona o qué es la lucidez terminal, porque yo me imaginaba una cosa y ya cuando leí, pues, era completamente otra.
7: Claro, mira, la realidad es que la lucidez terminal es un episodio súbito, inesperado de claridad mental y como de un aumento súbito de energía en un paciente que ya está en el contexto de una enfermedad terminal, ya en una situación, pues, al final de la vida o previa a la muerte. Este episodio, pues, es súbito, dura generalmente un periodo muy corto de tiempo y lo importante es que se presenta una conexión como muy inesperada, muy súbita, pero a la vez relevante, tanto para el paciente como para quienes lo rodean, ¿no?
2: Claro.
7: Imaginémonos, la situación de lucidez terminal es cuando yo tengo a un ser querido, a un, pues sí, vaya, un enfermo, un ser querido, que ya tiene una enfermedad pues muy avanzada, en un estadio terminal prácticamente, que ya sabemos que quizá el final se acerca,
2: okay,
7: que ya tiene cierto grado de desconexión con su entorno, que quizá ya no logramos entablar una conversación con él, ya no nos contesta quizá nuestras preguntas, ya no nos pide alimento, líquido, etcétera, y de repente de manera súbita tiene un rush de energía, tiene otra vez entabla una conversación, otra vez logra comunicarse con nosotros, nos pide alimentos, nos pide un refresco, nos pide algo que antes ya no hacía.
2: Ya no.
7: Eso es la lucidez terminal.
2: Estaba viendo que en este tipo de situaciones, pues lo impactante es para la persona también que lo está acompañando, ¿no? Porque creo que piensa que todo volvió a la normalidad, ¿no? Entonces, yo creo que ahí es un tema, pues, delicado, en el aspecto en el que, pues, claro, ¿quién no quisiera ver a su familiar volver otra vez a hacer sus actividades, que salga de esa enfermedad? Pero lo que estábamos leyendo y lo que estamos platicando, doctora, es que a veces, pues, es cuestión solamente de horas o de días, ¿no?
7: Exacto. Generalmente, cuando nos enfrentamos a un episodio de lucidez terminal, nos está indicando que seguramente el final ya se acerca. Una realidad es que es imposible predecir cuánto tiempo nos queda de vida.
2: Claro.
7: No hay forma, no hay alguna forma que con certeza nos ayude a esto, ¿no? Si bien hay algunos factores pronósticos y algunos puntos, a lo mejor parámetros de laboratorio, parámetros clínicos, etcétera, que nos orientan a que el final ya se acerca, la realidad es que muchas veces los pacientes no se comportan como en los libros y pues desafían, ¿no?, a estos pronósticos. A veces el fallecimiento puede ocurrir pues en las siguientes horas, en los siguientes días, 7 días, o a veces no. A veces los pacientes pues desafían esas posibilidades y lo que pareciera ser un episodio ya de lucidez terminal, pues no, resulta que fue simplemente una lucidez paradójica, se llama, cuando,
2: okay,
7: cuando ya no es, no ocurre la muerte de manera inmediata, ¿no?, sino que a lo mejor presenta esta lucidez, y el fallecimiento puede ocurrir en meses incluso.
2: Pero ahora, por ejemplo, doctora, estábamos hablando de enfermedades terminales, ¿no? Uh-huh. Y hay por ejemplo, una estadística, perdón, de la edad en la cual se presenta más este tipo de lucidez terminal.
7: Sí, generalmente se ha observado que predomina en pacientes ya adultos mayores, en pacientes geriátricos, y específicamente se empezó a observar este fenómeno en pacientes con enfermedades neurodegenerativas.
2: Okay.
7: ¿Como qué? Como las demencias, la enfermedad de Alzheimer, la demencia vascular, las demencias mixtas, otro tipo de condiciones ya de deterioro cognitivo. En estos pacientes como tal se empezó a observar los cuadros de lucidez terminal. Por lo tanto, pues es más frecuente que un paciente presente lucidez terminal ya en edades avanzadas, ¿no? Estamos hablando 80 años o más. En realidad, cualquier paciente que presente una enfermedad terminal propiamente, uh-huh, llámese un cáncer en un estadio avanzado, una insuficiencia orgánica, por ejemplo, una falla cardíaca, una enfermedad renal crónica, una enfermedad hepática avanzada, etcétera. Cualquier paciente que se encuentre en esa situación de terminalidad o al final de la vida puede presentar un episodio de lucidez terminal, aunque pues se ha observado o se ha descrito con mayor frecuencia en pacientes mayores con demencia.
2: En la parte psicológica o emocional, ¿cómo es que lo estudian o lo abarcan? Porque creo que es un poquito más, lo vemos en físico, ¿no?
7: Claro.
2: Que me duele algo, tengo malestar, pero ¿cómo? O sea, esa es una parte muy interesante, doctora.
7: Fíjate que en el ámbito de los cuidados paliativos, que es como mi área de especialidad, además de la geriatría, realizamos una evaluación de varias esferas del individuo, ¿no? De la persona. Una esfera biológica, que estamos hablando justo de los síntomas físicos, el dolor, náusea, vómito, sueño, etcétera. Los síntomas emocionales o psicoemocionales, que estamos hablando ahí de cómo afronta su diagnóstico, cómo afronta una pérdida, posibilidad de trastornos de ansiedad, de depresión, incluso el duelo anticipado, ¿no?
2: Claro.
7: De saberse perdiendo su estado de salud. Y también abordamos la esfera espiritual, que muchas veces en la medicina pues difícilmente la abordamos, ¿no? Y en cuidados paliativos sí es súper importante realizar el abordaje de esas creencias que tiene el paciente, ¿no? Si es una persona que se considera espiritual, si tiene alguna creencia, alguna religión.
2: Okay.
7: Espiritualidad va mucho más allá de la religión. Pero bueno, es como una esfera muy importante también que evaluamos. Y ahí pues vaya en el aspecto psicológico o emocional, es donde pues vamos indagando este tipo de síntomas, ¿no? Si el paciente presenta algún cuadro de depresión, compatible con depresión, con ansiedad, con este duelo anticipado, ahí es donde nos vamos dando cuenta y pues por supuesto, al darnos cuenta, logramos integrar un diagnóstico y dar un tratamiento en esa situación.
2: Antes de terminar, doctora, a mí me gustaría que, pues no sé qué mensaje para todos aquellos que están en el sector de salud, porque es un tema, como bien dijimos, que no muchos tienen el privilegio de poderlo ver personalmente o de saber qué les puede dejar a esas personas que están en el sector médico y a las personas que están fuera de.
7: Yo creo que muy importante, no olvidemos que los cuidados paliativos se deben de brindar de una manera oportuna por un equipo. Paliativos no es nada más una persona, el paliativista es un equipo de el médico, enfermería, psicología, nutrición, vaya, somos un equipo de varios integrantes que nuestro objetivo es siempre acompañar y aliviar síntomas, ¿no? Aliviar síntomas físicos, emocionales, espirituales, este sufrimiento, para dar confort, para dar calidad de vida, calidad de muerte también. Y creo que un punto bien importante es que como profesionales de la salud, nadie nos enseña afrontar la muerte, esa es la realidad. Tal vez los que estamos en el área de paliativos lo sabemos hacer,
2: claro,
7: pero en medicina nos enseñan a curar, siempre a curar, y pues no siempre podemos curar alguna enfermedad, y es importante que cuando ya no podemos curar, entonces siempre acompañemos, siempre busquemos dar confort, calidad de vida, aliviar síntomas, acompañar, eso es la clave. Es un tema delicado, pero muy bonito, y creo que se presta reflexión.
2: Así es, y pues muchísimas gracias. Esperemos verla aquí de nuevo, doctora. Y gracias a todos los que se quedaron hasta esta parte del podcast. Nos vemos en el siguiente episodio. Gracias, doctora, y hasta pronto. Yo soy Génesis Sainz. Esto fue un episodio más de Ya Oíste. Adiós.
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Qué buena rola estamos escuchando. ¿Cómo está? Muy, pero muy buenos días a toditita la República Mexicana. Me da muchísimo gusto estar hoy aquí con usted. Ya es viernes, viernes 22 de mayo del año 2026. Prácticamente ya se nos acaba este año. Nos faltan algunos días. Digo, no este año, prácticamente acabamos ya la primera mitad del año. Nos faltan algunos días más y bueno, pues ya entramos en junio. Oiga, gracias por todos los comentarios que nos está haciendo llegar. 5640-05-1025. Abierto absolutamente para todo el auditorio. Vámonos con más información. Bienvenidas y bienvenidos. 6:09, estamos en MBS.

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1: Luis Auditorio, gusto en saludarlos. Para el día de hoy, un canal de baja presión en el noreste, centro, oriente y sureste del territorio nacional, junto con inestabilidad atmosférica y el ingreso de humedad del Océano Pacífico, Golfo de México y Mar Caribe, ocasionarán lluvias fuertes a muy fuertes acompañadas de descargas eléctricas y posible caída de granizo en dichas regiones, así como chubascos en la mesa central, incluido el Valle de México, una línea seca en el norte del país, una vaguada en niveles altos de la atmósfera en el noroeste de México, así como la corriente en chorro subtropical, propiciarán rachas fuertes de viento con posibles tolvaneras y lluvias con chubascos en las regiones mencionadas, pronosticándose lluvias fuertes en zonas de Coahuila, Nuevo León, Tamaulipas y San Luis Potosí. Por último, persistirá el ambiente caluroso, muy caluroso en la mayor parte de la República Mexicana, manteniéndose la onda de calor en zonas de Durango, Sinaloa, Nayarit, Jalisco, Colima, Michoacán, Guerrero, Morelos, Puebla, Veracruz, Oaxaca, Chiapas, Campeche y Yucatán. Hasta aquí la previsión del tiempo, soy Mónica Jiménez, hasta luego.
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2: A las 7:30 de la mañana, la presidenta Claudia Sheinbaum encabezará su conferencia de prensa matutina. Más tarde, a las 10 de la mañana, presidirá la ceremonia oficial de bienvenida a la delegación de alto nivel de la Unión Europea en el Patio de Honor de Palacio Nacional. Al mediodía se llevará a cabo la conferencia conjunta México-Unión Europea en el Salón de Tesorería. Y a las 17:30 horas inaugurará el hospital de Jutepec del IMSS Bienestar en Morelos. A las 10 de la mañana, el INPI realizará la premiación del primer concurso de propiedad intelectual para niñas y niños Jugando, Inventamos y Creamos. A las 11 de la mañana, UNICEF México y el CIPINA presentarán el informe sobre la situación de la niñez y adolescencia en México 2026. En Washington, Kevin Warsh asumirá el cargo como nuevo presidente de la Reserva Federal de Estados Unidos en reemplazo de Jerome Powell. Los ministros exteriores de la OTAN celebrarán su segunda jornada de reuniones en Helsingborg, Suecia, para preparar la cumbre de líderes aliados. La líder opositora venezolana y premio Nobel de la Paz, María Corina Machado, llegará a Panamá, donde el próximo lunes se reunirá con el presidente José Raúl Mulino. Y el director general de la Organización Mundial de la Salud, Tedros Adhanom, dará una conferencia de prensa sobre el brote de ébola en el centro de África.
3: Seis con 13 minutos. Bienvenidas y bienvenidos. Estamos en MBS Noticias. Me da muchísimo, muchísimo gusto poderlos saludar. En esta mañana ya es 22 de mayo del año 2026. Tenemos un gran programa por delante. Mire, vamos a platicar de varios temas que están en la palestra nacional. Punto número uno, muy importante, por cierto, la reforma electoral que está presentando la presidenta de la República. Parece que no salimos, ¿no?, del tema de reforma electoral. Bueno, no funcionó el plan A, B, C, X, pero pues viene otro plan, no es el plan zombie, pero sí es un plan en el cual se quiere, punto uno, importante, posponer la elección judicial hasta el 28. Eso es fundamental. Pero ahora ya salieron ahí las ideas. Por ejemplo, Ricardo Monreal quiere anular elecciones si hay intervención extranjera. En una de esas pueden anular la elección por un mentado tuit. O sea, puede haber narcos, secuestros. Y ahí no, hay que comprobar que realmente se meten mucho los narcos. Pero con un tuit, en una de esas pueden anular una elección. Porque tuiteó algo un republicano, un demócrata, un congolés, qué sé yo, un boliviano. Entonces, vamos a platicar un poquito de eso, lo de la intervención extranjera, que parece como, pues como si fuera más bien el pretexto de que cada que perdamos vamos a anular porque se metió el marciano. Ay, le digo que destruir democracia es bien fácil, reconstruirla es bien complicado. Hablaremos sobre eso. Hablaremos de más cosas que están hoy en la palestra, hablaremos de temas internacionales, hablaremos con la doctora Laura Coronado, hoy es Viernes de Cultura Digital, estaremos hablando sobre el tema de Sergio Mayer, estaremos hablando también sobre esta legisladora, la senadora Mariela Gutiérrez, que tiene una casa en Tecámac de 35 millones de pesos, una cosa así. Ay, poquito. Ya respondió la senadora, maravilloso lo que dijo. ¿Qué? Pues, o sea, la austeridad no está peleado con vivir bien. Vive muy, muy bien. O sea, imagínate tener una casa de $1.5 millones en Tecámac. O sea, qué casonón debe ser. 6:15, bienvenidos y bienvenidas. Esto es MBS. Vámonos con la información de los estados.
0: Estados. Baja California.
4: La gobernadora Marina del Pilar Ávila reiteró que los centros de rehabilitación deben operar con respeto a los derechos humanos en medio de la convocatoria de la patrulla espiritual para realizar una marcha el 27 de mayo en Tijuana. La movilización surge tras la controversia por el caso de Karim Emanuel, una mujer transgénero intervenida por el grupo mencionado y liberada tras un amparo. El gobierno estatal señaló que no habrá restricciones para la marcha si se desarrolla de forma pacífica.
0: Chiapas.
4: El Congreso del Estado separó del cargo a la alcaldesa morenista de Jiquilipas, Blanca Janet Chiu López, luego de que la fiscalía la acusara de presunta extorsión contra una empresa avícola. Según las indagatorias, la edil habría solicitado $1,000,000 para permitir la instalación de la compañía en el municipio, por lo que se giró una orden de aprehensión en su contra. En tanto, Benemérita Vela Avendaño fue designada como presidenta municipal sustituta y concluirá el periodo hasta el 2027.
0: Jalisco.
4: Tras el hallazgo de restos óseos calcinados en un predio del municipio de Lagos de Moreno, la vicefiscal especializada en personas desaparecidas de Jalisco, Blanca Trujillo, informó que en el lugar se encontraron casquillos, machetes, bidones de combustible y restos óseos con exposición térmica, los cuales siguen bajo análisis. Agregó que aún se esperan los dictámenes periciales para determinar si el sitio funcionaba como crematorio clandestino. Fue detenido el director de la Policía Vial de Santa María Atzompa, Irving Jesús Olivera, tras ser sorprendido cuando intentaba vender ilegalmente, junto con otra persona, una pistola tipo Glock en $45,000. La Fiscalía Estatal informó que la operación fue detectada a través de redes sociales, donde se ofrecía el arma de fuego, permitiendo ubicar a los implicados en una gasolinera de la zona metropolitana. Ambos sujetos quedaron a disposición de las autoridades, quienes definirán su situación jurídica.
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5: Y un tema de relevancia que tiene que ver con evitar que haya algún candidato o candidata de cualquier partido político que hubiera algún riesgo de vínculo con la delincuencia organizada.
6: De ser narcoorganización o narcopartido, estamos demostrando que nosotros queremos que se sancione y se prevenga cualquier perfil inconveniente.
7: ¿López Obrador está siendo investigado en Estados Unidos también?
8: Sí, porque están en la misma narrativa de Maduro. A ver dónde está el cártel de los soles.
7: Ahora.
8: A ver dónde está. Diputado. A ver, va por el petróleo. ¿Qué quieren desbaratar a la nación? ¿Quieren echarnos a andar a una revolución civil? ¿Quieren venir por Andrés? O sea, ¿qué es lo que está pasando? ¿Y quién se presta a todo eso? No se vale.
9: Debería poner la comisión en su partido, porque los narcopolíticos están en su partido. Yo creo que ella es la que debería estar poniendo la comisión ahí adentro. Realmente no tengo ninguna confianza en lo que van a hacer.
10: Yo siempre pensaré que cuando alguien está señalado es deseable pedir licencia para que las autoridades puedan llevar a cabo una investigación sin que exista el fuero constitucional. Pero esa es una apreciación personal.
11: Aquí se sentaba Insunza, ahí están los mafiosos y aquí les falta. ¿Dónde está Insunza? ¿Dónde está Insunza?
12: No tengo ninguna necesidad de ello. Yo entiendo que, y te lo dicen, que estar en la política hay que tragar sapos, pero yo no tengo que tragar sapos a Dios. Estoy en

0: dinero, por supuesto también lo que tiene que ver con el uso de criptomonedas para este tipo de actividades ilícitas.
1: Cuando llegamos al puerto, bueno, ya nos bajaron, ahí nos desnudaron dos veces en la prisión. Lo fuerte fue cuando nos esposaron por detrás. Hay gentes que traen las muñecas rotas por las esposas.
2: Parte del simulacro, dos aeronaves realizarán sobrevuelos controlados sobre la ciudad de Caracas y efectuarán operaciones de aterrizaje en las instalaciones de la Embajada de los Estados Unidos de América en Caracas.
3: Bueno, hablaré con él. Yo hablo con todo el mundo. Tenemos esa situación muy bien controlada. Tuvimos una reunión estupenda con el presidente Xi. Fue increíble. Trabajaremos en eso, en el problema de Taiwán.
4: We'll work on that, the Taiwan problem.

0: 6:20. Si me está escuchando a través de la radio o de una app de radio, es un privilegio estar con usted de manera directa en este preciso instante. 22 de mayo, 6:20. Estamos en Exa, la mejor, en Globo, estamos en Dish, estamos en Megacable. Y le aprecio muchísimo también si nos está escuchando en diferido, en algún momento, en cualquier tiempo, en cualquier lugar, rompiendo la barrera del tiempo y el espacio, ándele. Bueno, en cualquier lado, estamos en todas las plataformas. Le recuerdo, la información más relevante, la más actualizada, la de este preciso instante, se encuentra en mbsnoticias.com. 6:21. Mark Wayne Mullin. ¿Quién es Mark Wayne Mullin? Bueno, es un tipo muy, muy... muy particular, es un personajazo. No estoy diciendo que eso sea bueno o malo, cada quien juzgue. A ver, de entrada es experto en artes marciales, es radical extremo pro MAGA. Cuando digo radical extremo es que está a favor, por ejemplo, de que los ciudadanos que nacieron en Estados Unidos pero cuyos padres no son estadounidenses, no sean ciudadanos. ¿Me explico? O sea, si ahí llega gente y nace en Estados Unidos hijos de migrantes, pues que esos no sean considerados estadounidenses. O sea, quitar la nacionalidad por territorio, el famoso ius soli o ius soli, una cosa así, dicen los abogados y los jurisconsultos. Bueno, tiene posturas bastante duras. Algunos dicen que hasta más duras de las que tenía la anterior Homeland Security, Kristi Noem. Pues este señor, el secretario de Seguridad del Homeland Security, estuvo ayer, Mark Wayne Mullin, aquí en nuestro país, y platicó con la presidenta de la República, platicó con el canciller Roberto Velasco. Todo es obviamente a puertas cerradas. Las declaraciones son, no, todo muy bien, respeto, soberanía, sí, sí, sí. ¿Quién sabe qué pasó a puertas cerradas? Eso es lo que debe estar muy interesante y poquito a poco nos vamos a ir dando cuenta. Cuéntanos, Hatsiri Magallanes, buen día.
1: ¿Qué tal, Luis? Buen día. Luego más de 2 horas de encuentro, concluyó la reunión entre la presidenta Claudia Sheinbaum y el secretario de Seguridad de Estados Unidos, Mark Wayne Mullin, cuyo objetivo fue dar seguimiento al entendimiento en materia de seguridad entre ambos países. Al término de esta reunión, la mandataria informó redes sociales que ambos acordaron seguir colaborando de manera conjunta. Los detalles más adelante.
0: En un tuit, Mark Wayne Mullin afirmó que se comprometieron, uno, a reforzar la lucha de México contra los narcoterroristas, fue la palabra que usó, narcoterrorist, y prevenir la inmigración ilegal, entre otros temas. Entonces, bueno, pues ahí hay algunas fotografías de la reunión. ¿Qué pasó a puerta cerrada? ¿Quién sabe? O sea, la situación seguramente fue un tanto tensa en varios momentos. Hay cosas que no le gustan a la presidenta, hay cosas en las cuales no está de acuerdo la presidenta, por supuesto. El tema de la intervención, ¿no? Que tanto les gusta utilizar esa palabra, el intervencionismo. Bueno, pues están desmantelando narcolaboratorios, están arrestando gente. Rubén Rocha Moya, el narcoterrorista, es acusado formalmente y seguro van a venir muchas acusaciones más. ¿Eso lo controla Mark Wayne Mullin? La neta, no. O sea, él es un emisario solamente. Todo esto viene más bien del Departamento de Justicia y del Estado Profundo norteamericano. Entonces, bueno, interesante en esta tensa, compleja relación entre México y Estados Unidos. Mientras tanto, la presidenta el día de ayer minimizó el impacto que pudiera llegar a tener el envío de remesas de Estados Unidos ahora que Estados Unidos va a estar revisando con lupa el envío del dinero. De acuerdo a algunos especialistas, ayer platiqué aquí en este espacio con Gaby Schiller de Banco Base, pues podrían llegar hasta el 20%, ¿eh? El guamazo podría ser de hasta el 20% en las remesas, que ya es mucho. Recordemos que era nuestro primer ingreso. Qué triste era.

0: así. El primer ingreso de México eran las remesas. Bueno, ¿podría ese pegar 20%? Sí, cómo no. Sí impacta, pero pues el gobierno también está tratando de calmar los ánimos. Es decir, vamos a ver, estamos revisando. Escucha a la presidenta.
1: Se está haciendo el análisis de qué posibles implicaciones pueda tener para el envío de recursos a sus familias y también la solicitud, en todo caso, al Departamento del Tesoro para que pueda ser mucho más claro. Pero hasta ahora no vemos un gran riesgo, pero de todas maneras es importante hacer el análisis.
2: ¿No es parte del acoso que hay hacia nuestros paisanos a partir de esta administración, presidenta?
1: Pues tiene que ver con una visión del gobierno de los Estados Unidos, con la que no coincidimos, lo hemos dicho aquí.
0: Por cierto, también la presidenta confirmó que hay una ficha roja contra Rubén Rocha Moya. No puede ser detenido en México por muchas razones, y le voy a contar más adelante, bueno, nos van a explicar más adelante por qué no. Pero si Rocha Moya se va a Guatemala o a Belice o bueno, cruza la frontera mexicana, pues es un prófugo internacional. Entonces, en ese momento, le echan el guante. Escucha a la presidenta.
1: La fiscalía, como saben, abrió una investigación. Entonces, pues ellos desarrollarán su investigación. Pero no hay, digamos, no hay nada legal que nos obligue a que nosotros tengamos una vigilancia particular sobre alguna con las otras personas. Una orden de aprehensión por parte del gobierno de Estados Unidos. Eso hace que se alerten fichas rojas llamadas por parte del Interpol. Eso es del gobierno de Estados Unidos. Si ellos llegaran a salir de México, otros países, a partir de la alerta roja que emitió el gobierno de Estados Unidos, pudiera llegar a detenerlos.
0: Insunza, ¿dónde está Insunza? Pues bueno, él dice que está ahí en Badiraguato, tierra del Chapo, protegido, evidentemente, por narcotraficantes, porque pues, él es un narcotraficante, es un terrorista. ¿Dónde está Insunza? En el Senado no está, pero usted y yo le pagamos su sueldo. Aunque su sueldo le vale cacahuate, pues él hace dinero del narco. ¿Dónde está Insunza? Algunos dicen que más bien detenido en San Diego. Y que en algún momento nos enteraremos de ello. Porque lo único que ha hecho como, entre comillas, prueba de vida, ha sido una tontería, que es poner tweets. Eso no es prueba de nada. ¿Dónde está Insunza? Pues ya se molestaron los morenistas. Por ejemplo, Arturo Ávila dice, no, pues ya mejor que pida licencia a Insunza. Escuche.
3: Yo siempre pensaré que cuando alguien está señalado es deseable pedir licencia para que las autoridades puedan llevar a cabo una investigación sin que exista el fuero constitucional. Pero esa es una apreciación personal. Y la decisión, reitero, de un compañero o de una compañera de pedir licencia, de renunciar a un cargo, es una decisión personal.
0: Y Sheinbaum propone una reforma para evitar la infiltración del crimen organizado en el gobierno. Ayer hablábamos sobre este tema. Vamos a profundizar un poquito más en las siguientes horas. ¿A qué se refiere esta comisión especial del INE que estaría revisando si hay o no narcopolíticos o políticos con una situación delicada? De entrada, donde hoy empieza a torcerse todo, es voluntario. Entonces, pues, el partido político igual si quiere lo manda, si no quiere no. No es ninguna barrera contra Rocha Moyas o contra Insunzas. O contra muchos otros, ¿no?, que hoy están gobernando. No, es una buena iniciativa, una buena idea, pero pues creo que le falta mucho para desarrollarlo, pero al rato que nos lo digan los expertos. Escuche usted a la consejera jurídica, Luisa María Alcalde.
4: Los partidos políticos entregan voluntariamente a la comisión la lista de aspirantes a ser candidatos. La comisión consulta con las diferentes dependencias, con la UIF, con la CNBB, con CNI y con la Fiscalía General de la República. Estas autoridades hacen un análisis y determinan que no existe riesgo o que existe un riesgo razonable. Esta información las instituciones la entregan a la comisión sin señalar el asunto del que...
0: 6:28, ahorita platicamos sobre este tema. La palabra clave donde el diablo está es voluntario. No, pues voluntario, ¿qué? Y es que si lo hacen forzoso, pues al final no iba a pasar porque sus aliados del PT y Verde no lo iban a apoyar. Inclusive varios de Morena no lo iban a apoyar. Anyway, bueno, ahorita platicamos de ese tema. En otros asuntos, se aprueba el periodo extraordinario. Van a votar esta reforma electoral. Oscar Palacios, buen día.
5: Gracias, Luis. Buenos días. Aún sin conocer a fondo gran parte de las iniciativas que se van a discutir, la Comisión Permanente del Congreso de la Unión avaló con el voto mayoritario de Morena y sus aliados la convocatoria a un periodo extraordinario de sesiones. Con 26 votos a favor y 10 en contra, la Comisión Permanente convocó a diputados y senadores a sesionar de manera extraordinaria a partir del martes de la próxima semana, a fin de abordar, entre otras cosas, la iniciativa para aplazar la elección judicial hasta junio de 2028. Además, se discutirá la reforma presentada apenas unas horas antes por el gobierno federal para crear una comisión de verificación que evite candidatos ligados a la delincuencia organizada. Justo en este marco, el senador por Morena, Enrique Insunza, continúa sin aparecer en los trabajos de la comisión permanente, esto luego de que el pasado 29 de abril, el Departamento de Justicia de Estados Unidos lo acusara por narcotráfico. Luis, los detalles más adelante.
0: Gracias, Oscar. 6:30. Hayan muerta a Blanca Adriana Vázquez, desaparecida luego de acudir a una clínica estética a realizarse un procedimiento. Quien le realizó el procedimiento, al parecer, no tenía, vamos, ni siquiera licencia de médico cirujano. Y esto ha generado una gran polémica en las redes sociales. Sobre todo una condena, porque este tipo de cuestiones sigue y sigue y sigue sin sancionarse, porque se sigue permitiendo que haya pues cualquier charlatán, y la otra también pues por la falta de responsabilidad del paciente, de saber a qué médico estás acudiendo. También tenemos que actuar como si fuéramos mayores de edad, ¿no creen? Es lamentabilísimo lo que sucedió con Blanca Adriana Vázquez. Cuéntanos, Erika Almanza, desde Puebla, buen día.
6: ¿Qué tal, Luis? Pues una lamentable noticia, y es que tras ser reportada como desaparecida desde el lunes por la tarde, tras haberse sometido a un procedimiento estético, este jueves fue localizado en Tlaxcala el cuerpo sin vida de Blanca Adriana Vázquez, confirmó la Fiscalía General del Estado de Puebla. Poco después de las 8 horas, la Fiscalía de Justicia de Tlaxcala tomó conocimiento del hallazgo del cuerpo sin vida de una mujer en un canal de aguas negras ubicado en camino a Xarero, a la altura de la 4 Norte, en la localidad de Santiago, perteneciente al municipio de Alzayanca. La mujer vestía camisa negra y pantalón negro, vestimenta que coincidía con las prendas que llevaba puesta Blanca Adriana el día que desapareció, por lo que se dio conocimiento a la Fiscalía General del Estado y se confirmó la muerte de esta mujer. Pero toda la información la tendremos a detalle más adelante.
0: 6:31. Vámonos a una breve pausa, pero antes estos son los titulares del planeta. Le recuerdo mi WhatsApp 5640-05-1025. Regresamos.
7: Titulares del mundo. New York Times, Estados Unidos.
8: Al eludir las reglas, Trump se beneficia a sí mismo.
7: Washington Post, Estados Unidos.
8: El Partido Republicano del Senado rechaza a Trump.
7: El País, España.
8: El juez bloquea 500,000 de euros de las cuentas de Zapatero.
7: Le Monde, Francia.
8: Europa, la OTAN se enfrenta a la retirada estadounidense.
7: The Guardian, Reino Unido.
8: El alcalde de Londres bloquea el acuerdo de la Policía Metropolitana sobre inteligencia artificial con una controvertida empresa tecnológica.
7: Der Spiegel, Alemania.
8: ¿Se cancelan las vacaciones?
7: Corriere della Sera, Italia.
8: Guerras y energía. Meloni advierte a la Unión Europea sobre la caída del PIB.
7: Funcho de São Paulo, Brasil.
8: Según Datafolha, el 68% de los deudores afirma creer que se beneficiará de Desenrola 2.
7: El Clarín, Argentina.
8: La economía creció 5.5%, impulsada por la minería y el campo.
7: Al Jazeera, Medio Oriente.
8: Un poco de movimiento en las conversaciones con Irán, dice Marco Rubio de Estados Unidos.
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0: primeras planas. El Universal.
1: FGR, los Farías ejecutaron a 3 marinos y fiscal. La FGR atribuyó al grupo criminal de los hermanos Farías Laguna, sobrinos políticos del ex titular de la Marina, Rafael Ojeda, la ejecución de 3 marinos y un agente de la FGR en Colima. Según la causa penal 121-2026 que tiene El Universal, las víctimas son el contraalmirante Fernando Rubén Guerrero Alcántar, Magali Nava Ramos, auxiliar de la Fiscalía en Colima, y los capitanes de navío Abraham Pérez Ramírez y Adrián del Ángel Zúñiga.
0: Milenio.
1: Con efectivo se brincó el narco al INE en las campañas de Morelos. En los informes del árbitro electoral no hay anomalías como circulación de cantidades irregulares de dinero, ni eventos masivos o propaganda sin registro.
0: Reforma.
1: Va Reforma Electoral con nulidad a modo. A discreción del Trife, anularían comicios por injerencia externa. Buscan sancionar desde propaganda hasta vulneración por tierra, mar o aire.
0: Excelsior.
1: Listan Reforma contra candidatos del narcotráfico, rumbo a los comicios de 2027. La presidenta enviará al Congreso de la Unión una iniciativa para que las autoridades de inteligencia, la FGR y el INE, indaguen si existen aspirantes vinculados al crimen.
0: Animal político.
1: Sheinbaum y el secretario de Seguridad de Estados Unidos acuerdan mantener colaboración.
0: La Jornada.
1: Candidatos serán investigados. Buscan frenar a narcopolíticos. Quiere el Ejecutivo aplicar reforma en elecciones del próximo año. Plantea crear una comisión a fin de verificar su integridad con INE, FGR, WIF, Comisión Nacional Bancaria y de Valores y Centro de Inteligencia.
0: El Financiero.
1: Descartan en Banxico ajuste en tasa durante el resto del año. Admite Junta de Gobierno que debilidad económica supera lo previsto.
0: El Economista.
1: No pagará arancel 94% de lo que se comercia entre México y la Unión Europea. El instrumento potenciará las oportunidades en agroindustria, sector automotriz, productos y componentes electrónicos.
0: Reporte Índigo.
1: Fuego criminal expulsa comunidades. Los ataques con drones y explosivos del crimen organizado en comunidades de Chilapa, Guerrero, provocaron el desplazamiento de más de 2.000 personas. En otras entidades del país, el fenómeno se repite.
0: El Sol de México.
1: Propone la 4T reforma contra narcocandidatos. Iniciativa de última hora. El gobierno federal pretende que la iniciativa aplique en el proceso electoral de 2027.
0: La Prensa.
1: Sobornos S.A. La corrupción cuesta a la Ciudad de México 3.342 millones de pesos. Policías, partidos políticos y fiscalías son las instituciones peor evaluadas en percepción de prácticas corruptas, INEGI.
0: La Crónica.
1: Acuerdan trabajar con respeto a la soberanía. La presidenta se reunió con el secretario del Departamento de Seguridad Interior de Estados Unidos, Mark Wayne Mullin.

6:40 a.m. Oiga, dicen por ahí que solamente se vive una vez. No es cierto, solamente se muere una vez, se vive todos los días. Y creo que en algunas ocasiones se nos olvida que lo importante es justamente eso, estar disfrutándolo, estar aprendiéndolo, estar trabajándolo. Cada día, muerte va a ser en una sola ocasión. Vivir lo vas a tener en muchas oportunidades. Más o menos por ahí se iba Muhammad Ali cuando decía que, bueno, pues no cuentes los días, haz que los días cuenten. Pásela maravillosamente bien. Descanse este fin de semana si tiene oportunidad. Si no, bueno, pues hacer que los días cuenten. Y el descanso también hace que los días cuenten. Vivamos el aquí y ahora por un momento. Recordemos este preciso instante, esto que estamos, que es lo único que importa, a final de cuentas. Aprendamos mucho y querámonos mucho. Le mando un gran abrazo. Gracias, gracias por estar con nosotros aquí en MBS Noticias. Recuerde que todo en esta vida, al final de cuentas, pasa. Y esto también pasará. 6:41.

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1: El Hospital Regional de Alta Especialidad de Veracruz, adscrito al ISSSTE, realizó del 13 al 15 de mayo una jornada de ablación de arritmias y revisión de marcapasos en beneficio de 58 pacientes de la región. Los derechohabientes atendidos tienen un rango de edad de 28 a 68 años y son provenientes del estado de Oaxaca y de la entidad. El grupo de especialistas realizó todos los procedimientos, los cuales son considerados de mínima invasión y duraron en promedio entre 2 y 4 horas, asegurando el bienestar de los pacientes, quienes fueron dados de alta después de un día de observación médica. El estudio Índice de Paz México 2026 reveló que Tamaulipas ha experimentado la mayor mejora general en términos de paz, impulsada por avances en todos los indicadores, como la reducción de homicidios y delitos cometidos con armas de fuego en más del 70%, y que hoy se encuentra entre los 10 estados con menor violencia del país. De acuerdo con el estudio, Tamaulipas se encuentra entre los estados más pacíficos de México, junto con Yucatán, Chiapas, Tlaxcala, Durango, Campeche, Coahuila, Nayarit, Oaxaca e Hidalgo. Como parte de su compromiso con la continuidad y seguridad del suministro eléctrico, la Comisión Federal de Electricidad implementa acciones estratégicas a fin de garantizar la disponibilidad de energía eléctrica durante el desarrollo de la Copa Mundial de Fútbol FIFA 2026, a celebrarse en México entre los meses de junio y julio, principalmente en la Ciudad de México, Jalisco y Nuevo León, donde se encuentran los estadios que serán sede. La CFE detalló que como parte del plan se ha fortalecido la infraestructura eléctrica, se ha realizado mantenimiento preventivo integral y focalizado en subestaciones, obras de mejora en redes eléctricas y fortalecimiento de la movilidad y conectividad del área metropolitana de Monterrey. Para MBS Noticias, Paola Hinojosa Mira.
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0: casa. Reforma Templo Mayor.
1: No parece una ocurrencia la iniciativa del coordinador parlamentario de Morena, Ricardo Monreal, de reformar la ley electoral para anular elecciones en caso de injerencia extranjera. Es una decisión de altísimo nivel que el zacatecano se encargará de llevar adelante con un pesado costo para la democracia. A la 4T le sacan urticaria los reclamos de organismos internacionales y de gobiernos extranjeros, y no suele medir con la misma vara cuando desde acá cuestiona decisiones políticas en otros países. Le hace Ecuador, Argentina, Bolivia, España y lo que se quiera sumar. Lo más reciente fue la visita de la madrileña Isabel Díaz Ayuso a la Ciudad de México y a Aguascalientes, donde se reunió con gobernantes de la oposición y fue duramente cuestionada. Pero el tema de fondo es otro: tener a la mano pretextos para anular aquellas elecciones en las que pierdan. Pues al fin y al cabo, desde las modestas casillas hasta el Supremo Tribunal Electoral, el control lo tendrán los guindas. Están peor que quienes criticaban a la izquierda por recibir el oro de Moscú. Bastará un tuit del extranjero para anular una elección. Y que se agarren los opositores. Se llamen Maru Campos del PAN, Alessandra Rojo del PRI o de los que se quieran anotar. La democracia quedará ajustada a lo que diga un partido y no los ciudadanos.
0: Bajo reserva del Universal.
2: Apenas unas horas después de que se dio a conocer el beneplácito de Estados Unidos, Ruberto Lasseri tuvo su estreno como embajador de México. Nos cuentan que el relevo de Esteban Moctezuma asistió a Palacio Nacional al encuentro de la presidenta Claudia Sheinbaum con el secretario de Seguridad Interior del país vecino, Mark Wayne Mullan. Nos cuentan que aunque le asignaron asiento hasta una esquina del salón, don Roberto participó en la reunión frente al embajador estadounidense Ronald Johnson y pronto tuvo la primera probada de la intensidad que enfrentará en su nueva responsabilidad, cuando desde Washington se informó que el acuerdo principal en esa sesión bilateral fue combatir con todo a los narcoterroristas, término que el gobierno de México ha evitado.
0: Confidencial, el financiero.
1: Dos empleadas de la corte de la ponencia del ministro Irving Espinosa, con salario de casi 50 mil pesos al mes, fueron cesadas tras la viralización de un video publicitario. El problema no fue el video en sí, sino lo que grabaron en las instalaciones de la Suprema Corte de Justicia de la Nación y en horario laboral. La corte dijo que las mujeres renunciaron, pero claramente las cesaron, pues no prendieron el idéntico antecedente de noviembre, cuando una directora fue cesada por grabar en su oficina videos de coaching.
0: Trascendió de Milenio.
2: Que ante la insistencia narrativa de una relación bilateral bajo tensión con Estados Unidos, resultó positivo el encuentro de la presidenta Claudia Sheinbaum con el secretario del Departamento de Seguridad Interior, Mark Wayne Mullan, en el que se refrendó el ánimo de colaboración en la lucha contra las drogas y el tráfico de personas basada en principios como respeto irrestricto a la soberanía. Esta reunión, prevista para una hora, duró casi dos y permitirá avanzar en una cooperación efectiva que privilegie soluciones compartidas en seguridad con un hombre cercano a Donald Trump.
0: Razones de la razón.
1: Nos comentan que la falta de asistencia del senador morenista Enrique Insunza a la Cámara Alta ya no solo inquieta a la oposición, que le exige dar la cara al estar señalado en Estados Unidos por presuntos vínculos con el crimen organizado. Ahora también comienza a ser un motivo de preocupación para sus propios compañeros de partido. Explican que tanto en la comisión permanente como en el próximo periodo extraordinario de sesiones, la ausencia de Insunza ha puesto a la bancada guinda en la posición de maniobrar con sus para no perder votos. Primero, el partido llamó al senador Alejandro Murat para entrar al quite por él en la permanente. Y ayer le tocó Gerardo Fernández Noroña. Y mientras el partido quema todos sus cartuchos, la oposición ya comenzó a solicitar justificantes de las faltas del sinaloense. El verdadero nudo, se advierte, está en cómo su prolongada inasistencia podría comprometer el éxito de las iniciativas de ley impulsadas por el gobierno federal, sobre todo porque preside la Comisión de Puntos Constitucionales y Estudios Legislativos, donde deben ser dictaminadas. ¡Uf!
0: Pepe Grillo, de Crónica.
2: Esta vez en Tlajomulco de Zúñiga, donde las madres buscadoras encuentran fosas clandestinas y exponen restos tétricos de manera pública, la autoridad ministerial empieza a actuar entonces. Estos hallazgos son un frentazo en la intención de lograr un país mejor. Y lo que viene después, la elucubración sobre si allí había un campo de reclutamiento, entrenamiento del narco, o si allí se quemaban los cuerpos. Es aún más triste porque muestra hasta dónde se han normalizado estos hallazgos. Hay cadáveres allí donde no debería haber. Fueron encontrados por mujeres que buscan desaparecidos y no por una investigación oficial.
0: Rayuela de la Jornada.
1: La vacuna parece interesante. Ahora vamos a ver si resulta efectiva.
0: Frecuencia. 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

0: fácil destruir que construir.
1: Es más fácil destruir que construir. Es que cuando tú rompes algo, pues se siente bonito incluso, ¿no? Si es con rabia. Hay algunos centros en los cuales puedes rentar una hora, te dan bats y rompes cosas, cosas viejas. Te ponen ahí cascos para que no te vayas a lastimar. Y la rabia de destruir es maravillosa. Destruye una televisión, agárrala a patadas. Ahora vuélvela a hacer. No está tan fácil, ¿no? Mejor vas y compras una nueva. Destruir una casa, una demolición, es impactante. Ahora vuélvela a hacer. Destruir un país es maravilloso. Se siente muy bien. Sobre todo por el rencor, por la rabia, por los resquemores, por el resentimiento de muchas personas que sienten que les han robado algo, aunque no saben exactamente qué. De muchas personas que les gusta culpar de fracasos personales a los fracasos sociales. Y destruir un país es relativamente fácil. Reconstruirlo no tanto. Estamos en momentos clave para la República. Va a venir una iniciativa que aplaudo, y creo que muchos aplaudimos, que pospone la elección judicial hacia el 2028, porque iba a ser inoperable poder tener una elección judicial para el siguiente año. Pero estamos también frente a una buena idea que se queda, creo que solo en eso, en una buena idea, para evitar que haya más rochamoyas, más insunzas, y que no lleguen los narcocandidatos, que luego se convierten en narcogobernadores. Y los narcogobernadores terminan generando muerte, miseria. Ah, pero eso sí, primero los pobres, ¿no? La iniciativa que presentan desde la presidenta, creo que se queda en una buena idea. Porque al final de cuentas será voluntario de los partidos políticos presentar o no presentar a sus candidatos para que sean revisados. ¿Y por qué será voluntario? Porque si lo hacen forzoso, la iniciativa no iba a pasar. Porque la mayor parte de políticos en este país son unos mezquinos. Son unas personas que están interesadas en sus propios temas, no en la población. Pero aquí hay algo que a mí me parece una cosa muy peligrosa. Y viene de alguien que ha presentado iniciativas contra el capital, por ejemplo. Viene de alguien que tiene un sentimiento antiamericano presente, y es el doctor Monreal. Él lo tiene, o sea, él ha sido muy crítico de todo eso. En sus libros es muy crítico también de cuando la intervención extranjera, y no es precisamente un simpatizante de los Estados Unidos, el doctor Monreal. Yo pongo aquí los nombres claros, tal cual como se los estoy diciendo, porque la iniciativa que ha presentado Monreal y que probablemente van a pasar con su supermayoría es un clavo más al ataúd de la democracia que tiene este país. ¡Va a perder Morena porque tiene narcocandidatos! ¡No! ¡Tú eres un agente extranjero! ¡Estás diciendo algo! ¡Estás siendo parte de una campaña! Entonces vamos a suponer que, por ejemplo, en Sinaloa gana el PRI. Se anula. ¿Por qué? Intervención extranjera. ¿Por qué? Porque algún diputado en Estados Unidos tuiteó algo de Rochamoya. Porque Lili Téllez dio una entrevista en Fox News en inglés. Porque de repente se coordinaron los fantasmas, ya saben, ¿no? Que le encanta decir a la 4T, las campañas de la derecha internacional. Y esas campañas de la derecha internacional provocaron que ganara el PRI o el PAN o MC. Que no ganara su narcocandidato, pues. Lo que ha presentado Monreal creo que es peligroso. Y ojalá que se atempere, ojalá que se pueda modificar. Pero hoy, frente a una 4T que ha avasallado las instituciones democráticas, frente a una 4T que tiene al INE comiendo de su mano, que los tiene pues en muchas ocasiones como servidumbre, como tapete, que tiene al tribunal a final de cuentas a su favor. Esto que presenta Monreal es muy peligroso para la incipiente democracia que tenemos, porque nos las han ido quitando poco a poco, ¿eh? Nos las han ido quitando poco a poco. Y hoy me da un poco de miedo ver esto que pasa un poco por debajo del agua, que en periodo extraordinario, que van en friega. Intervención extranjera, el uso de bots, por ejemplo. La desinformación, que es difícil también de probar y más de rastrear. Qué peligro. Son las 7:05. Hablemos sobre este tema. Y si no me equivoco, está en la línea Marco Baños. Él es ex consejero electoral. Él estuvo en el INE durante muchos años. Y pues es alguien que sabe de estos temas, ¿no? También van a decir que es fifí. Yo sé que en sus tiempos libres es agente de la CIA, solo que no le gusta presumirlo tanto. De vez en cuando va y hace misiones en alguna parte del país. Hágase de cuenta como Tom Cruise, pero con experiencia electoral. Es una broma, Marco, pero me da mucho gusto saludarte y escucharte. ¿Cómo estás?
2: Querido Luis, muy buenos días. Un saludo muy afectuoso para ti y para el auditorio.
1: Me da miedo esta iniciativa que ha presentado Monreal. A lo mejor estoy exagerando, pero cuando empiezo a ver el financiamiento ilícito, propaganda o desinformación o manipulación digital desde el extranjero, que pueda haber bots, granjas digitales, deepfakes o narrativas artificiales, pues lo puede hacer cualquiera. O sea, siento que si no le conviene a la 4T van a anular la elección en la que pierdan. ¿Qué ves tú como experto?
2: Sí, mira, veo exactamente lo mismo. Ayer en alguna reflexión con alguno de tus colegas periodistas también mencionaba este punto de que me parece muy riesgoso, porque ¿quién va a calificar, quién va a definir si algún elemento, si alguna situación que tenga que ver con las elecciones, con elecciones federales, locales, pues tiene algún tipo de influencia extranjera, pues que haya generado alguna determinancia para el resultado de las elecciones, que fue, digamos, un elemento que inclinó la balanza de una u otra manera? ¿Quién va a determinar, quién va a calificar eso? Y efectivamente, pues se trata del INE y del tribunal, y obviamente en ese escenario, pues sí genera una enorme preocupación de que la 4T pues tenga un elemento adicional pues para poder eliminar candidaturas que les pueden hacer perder cargos en las elecciones federales o locales. Esa uh-huh. parte me parece que está también en medio de la enorme desconfianza que tenemos, porque en paralelo, la otra iniciativa que presenta la presidenta, si nosotros nos abstraemos del entorno político, de la discusión que estamos teniendo, pues ¿quién diría en su sano juicio que no es razonable que la presidenta presente una propuesta para que se evite que las candidaturas tengan algún vínculo con los grupos del crimen organizado, uh-huh. para poder detectarlo a tiempo y evitarlo? Pero evidentemente no estamos ajenos a lo que está sucediendo en el ámbito político, y luego pues cuando se presenta, digamos, con cierta candidez, o al menos uh-huh. algunos quieren hacer ver la iniciativa, pues entonces empiezan las dudas de todo, porque pues igual todos los aspirantes serían revisados desde los ojos de instituciones donde el gobierno tiene el control, como pasa muy lamentablemente ya con el INE y con el Tribunal Electoral. Y luego uh-huh. Monreal pues suma de la nada otra propuesta, y evidentemente son elementos que generan una enorme discusión, una enorme polémica con los partidos opositores uh-huh. y con un conjunto amplio de la sociedad. No es nada más entre los partidos políticos. A mí en lo personal me parecería muy grave que por alguna circunstancia que escuché una nota hace dos días, uh-huh. un comentario de la presidenta en la mañana hace dos días, porque unos reporteros de otro medio de comunicación uh-huh. estaban parados frente a la embajada de los Estados Unidos, y la presidenta le dijo literalmente al canciller que se tomara cuenta de eso y que se revisara. Me pareció extremadamente grave el comentario de la presidenta, en ese sentido. Ahora tú tradúcelo a una contienda donde pueden darse elementos de esa naturaleza y que evidentemente sean valorados por instituciones que no son imparciales, por instituciones que están completamente colonizadas por personas que tienen una afinidad política. Yo diría, Luis, si me permites, que ya es clara esa vinculación, que no hay forma de decir que no. Y luego cuando te presentan, por ejemplo, en el caso de la iniciativa de la presidenta para este tema de los aspirantes a las candidaturas, la forma en que te lo presenta y te dice es que hay unos casos focalizados en elecciones municipales y te genera, te presentan los antecedentes y no habla nada de lo que está pasando ahorita cuando todo mundo sabe que no solamente son las elecciones municipales en las cuales hay esta relación con el grupo, con los grupos del crimen organizado, que además fue evidenciada hace más de un año en un estudio muy interesante del Colegio de México.
1: Sí, claro.
2: Y entonces la presidenta nos dice, solamente son presidentes municipales. No, no es cierto.
1: Hay narcogobernadores.
2: Por supuesto que sí, está el caso de Rochamoya, pero está el de Américo Villarreal, está el de Baja California y otros más de los que se han venido narrando, presentando elementos. Y entonces, no, son casos aislados que tienen que ver con elecciones de tipo municipal. Me parece a mí que es francamente un intento de querer...
1: Esto me da mucha preocupación, Marco. No soy un experto, he revisado a detalle las iniciativas, ayer empezaron a circular, he tratado ahí de entender, entiendo que viene también esta cuestión de que tiene que ser una prueba fehaciente para la nulidad. Ay, pero es que en estos criterios, porque además en alguna parte se le da posibilidad al tribunal de tener un criterio más amplio, o sea, ahí sí puede tener criterio más amplio, en otros no. En el caso de Américo Villarreal hubo videos de la columna armada amenazando a quien no votara por él con que lo iban a matar. Y aún así lo que falla el tribunal al final de cuentas es, o sea, sí hubo narco, pero nomás poquito narco, y ese poquito narco pues no influyó en toda la elección, ¿verdad? O sea, les ha de haber dado algunos votos de más, pero no hubo tanto problema. Aquí con este asunto de la, entre comillas, intervención extranjera, pues no sé si están viendo algo como lo que le pasó a Argentina, en donde Trump de pronto habló y dijo, pues cuidado, voten bien, porque si no se los va a llevar el carajo, tal cual, así lo puso en un tuit. Y pues al final de cuentas ganó Milei y volvió a ganar además gran parte del partido de Milei. No sé si están viendo algo así, no sé si van a querer anular por cualquier cosa y de verdad que preocupa, porque mientras con el narco anulas solamente que sea muy evidente, pues con esto puede ser que anules nomás por algunos tweets que vienen desde la derecha internacional, que quién sabe dónde diablos tenga la sede. ¿Qué riesgo para la democracia ves ahí, Marco?
2: Yo veo que al final de cuentas, como vamos a ponerlo con un ejemplo que a lo mejor no tiene exactamente el mismo parangón, pero que es el caso de cómo van haciendo el cernidor para las candidaturas, ejemplos consejeros electorales, ejemplos integrantes de la Corte, Tribunal de Disciplina Judicial, etcétera, donde primero integras comités que tienen que ver con vinculaciones directas con los con el gobierno, con la 4T. Claro, también lo hicieron, digamos, en el caso de la elección judicial en Durango, con gente cercana al PRI, pero todos esos órganos que ellos van creando y todas esas disposiciones normativas que le van metiendo a la Constitución y a las leyes secundarias, todo va generando un esquema de para favorecer las candidaturas del morenismo. Aquí es exactamente lo mismo. Perdón, pero es exactamente lo mismo, porque al final de cuentas, la valoración específica de qué tanto incidió, de si fue o no determinante un elemento de carácter extranjero o supuestamente extranjero que influyó en las elecciones, lo valoran los órganos que ellos tienen controlados. Este es el gran problema, Luis. Y entonces, y tú imagínate en una elección con una disposición normativa como esta en el caso de Chihuahua. No, Chihuahua tiene una cantidad impresionante de metros, más de 1,000 metros, de kilómetros, de frontera con los Estados Unidos. Imagínate el tema de la CIA que supuestamente ingresó y que si Maro Campos se autorizó o no autorizó, toda esta discusión donde ellos están ya sin haber concluido la investigación diciendo que la gobernadora sí cometió traición a la patria y por tanto debe ser destituida. Lo han dicho de mil maneras, hicieron una marcha para ese tema y demás cuestiones. Entonces, imagínate tú en materia electoral, ya lo decías, tweets, discursos desde el extranjero,
1: cualquier cosa.
2: Notas, exactamente, y que digan eso inclinó, eso me recuerda a una sentencia que emitió en su momento siendo magistrado de sala regional Santiago Nieto, que fue la del, ¿te acuerdas aquella del Chor, donde aparecían las siglas de un partido político en una elección municipal del estado de Michoacán? Dijo que había habido una sobreexposición porque en el short de un ex campeón mundial, Juan Manuel Márquez, había aparecido las siglas del PRI y eso había favorecido que el candidato de ese partido ganara la presidencia municipal de Morelia. O sea, realmente
1: era un sinsentido.
2: Se demostró eso. ¿Cómo es posible que tú puedas determinar que un elector fue y depositó un voto porque apareció el porque vio en televisión el emblema de un partido político y lo asoció directamente al candidato ese partido a un cargo de elección popular? Pues de ese nivel estamos, es lo que podría llegar a ocurrir y nos podría generar pues una situación verdaderamente incómoda, donde entonces ahora sí la validez de las elecciones depende estrictamente de lo que determinen los órganos afines a estas organizaciones gubernamentales. Sí, coincido con tu expresión, a mí me parece que es francamente de terror, como también me parece que la otra iniciativa, la de la presidenta para cernir candidatos, pues es la sensación que deja al final, porque además es también una iniciativa pues absolutamente incompleta. Recordemos, la presidenta dice que le den los nombres de los aspirantes a una comisión del INE. O sea, es una especie como de tránsito de información desde el INE hacia los órganos que van a revisar. La UIF,
1: Comisión Nacional Bancaria,
2: todo eso. Y entonces ellos van a decidir si hay algún elemento de riesgo, si hay un semáforo verde o un semáforo rojo. Si hay un semáforo rojo o amarillo, pues se lo van a decir a los partidos y que los partidos decidan. No, espérame tantito. Esa información me parece que debería de ser determinante. Si fuera de buena fe y fuera realmente objetiva, clara, pegada a derecho, pues una información que el INE tendría que tomar en cuenta para definir si las candidaturas se aprueban o no en el ámbito federal, o si en el caso de las locales los soples lo hacen. Pero no, es un tema de que, entonces la información la tiene el partido y es su responsabilidad si la registra o no la registra. Yo creo que estamos en una situación, Luis, donde no hay confianza sobre ese tipo de propuestas y donde esta otra de Monreal, que se la sacó de la nada, absolutamente de la nada, o aparentemente de la nada, pues entonces en un clima de oportunismo político, o al menos así pareciera, no sabemos si la presidenta se lo ordenó, si él lo consultó a la presidenta, nos sacan otra disposición que dice que si hay influencia de algún elemento extranjero, pues esa elección tendría que ser calificada en cuanto a su legitimidad y en cuanto a su legalidad, con ese tipo de cuestiones. No, eso va a ser un elemento simplemente para eliminar candidaturas que resulten absolutamente contrarias a los intereses de la 4T y que les pueden significar derrotas electorales.
1: Marco Antonio Baños, es Marco Baños, te mando un abrazo, Marco, gracias por regalarnos estos minutos en MBS.
2: Al contrario, Luis, un saludo y muchas gracias por la oportunidad.
1: Nombre a ti, gracias, Marco. Son las 7:18, bienvenidas, bienvenidos, esta es la primera emisión de MBS, vámonos. Catherine Magallanes, cuéntanos, ayer se reunió la presidenta Sheinbaum y Mark Wayne Mullin, el secretario del Homeland Security, es el sucesor de Kristi Noem. ¿Qué es lo que sabemos, Catherine? Buen día.
3: Gracias, Luis. Buen día. Luego de más de 2 horas de encuentro, concluyó la reunión entre la presidenta Claudia Sheinbaum y el secretario de Seguridad de Estados Unidos, Mark Wayne Mullin, cuyo objetivo fue dar seguimiento al entendimiento que ya había en materia de seguridad entre ambos países. Al término de esta reunión, la mandataria informó vía redes sociales que ambos acordaron seguir colaborando de manera conjunta y al respecto, Sheinbaum Pardo comentó

0: Siri, por la información. Oiga, avalan periodo extraordinario para aplazar la elección judicial, en donde se van a discutir muchas cosas, entre ellas esta iniciativa que presenta Monreal para nulidad por intervención extranjera. ¿De intervención del narco? No, eso está bien. Intervención extranjera, cuidadito. Puede ser que anulen una elección por un tuit, que concretamente puede ser una prueba fehaciente, ¿no? Híjole. A ver si pasa o a ver si lo frenan. Y como decía Marco Baños, esto lo sabía la presidenta, fue como que más bien bola rápida del doctor Monreal. ¿O de dónde viene esta iniciativa? ¿Viene de la parte radical de la 4T? ¿Es un favor desde Palenque? ¿De dónde viene esta iniciativa de anular por intervención extranjera, por la derecha internacional, por unos tweets y una campaña que se mueve? O más bien anular si no gana Andrea Chávez en Chihuahua, ¿no? O sea, digo, ya, pongamos las cosas como van. Si no gana mi candidato, se anula. Es como cuando votábamos, hace muchos años, o cuando votaban mis papás hace muchos años, pues iban a votar por una cuestión cívica, pero todo el mundo ya sabía quién iba a ganar. Y todo el mundo sabía que siempre iba a haber fraude electoral. Por cierto, ¿quién cree que no fue al Senado? Insunza. ¡Onta, Insunza! Ya se enojaron algunos legisladores de Morena, ya están pidiendo, oye, ya mejor que pida licencia, ¿no? Porque es un ridículo, o sea, el narcosenador no va, pues no, creo que no va. Ahorita platicamos del tema. Le cuento, Moody's, ay, mala de nuevo, complicada al final, bueno, no se ve bonito el panorama a corto plazo. Moody's baja la calificación de CFE y de 8 instituciones financieras, incluyendo algunos bancos. Ahorita platicamos sobre el tema. Las instituciones afectadas son BBV, Banorte, Santander, Banco Nacional de México, Banco del Bajío, Banco Mex, Nafin y PAT también. El tema de CFE. Entonces, ahorita nos vamos con este asunto. ¿Qué es lo que puede venir en corto plazo con estas bajas de perspectivas de calificación que están haciendo las calificadoras internacionales? Hayan muerta a Blanca Adriana Vázquez, desaparecida luego de acudir a una clínica estética. Este caso ha generado mucha polémica, mucha indignación. Blanca acudió con su esposo a que le hicieran una liposucción en una clínica donde, pues al parecer, la doctora dueña de la clínica ni era doctora. No tenía ni siquiera la licencia de médico cirujano. Lo peor es que, pues, se pierde la vida, al parecer, de Blanca. Mandan al esposo a que vaya a comprar unos vendajes. Regresa el esposo, estaba cerrada la clínica. Y ahora, días después, aparece el cuerpo de esta paciente que quería una liposucción. Aparece tirado en Tlaxcala, como si fuera un asunto del crimen organizado. Lo platicábamos con Oscar Valderas hace unos días, ¿recuerda? Ya cómo se utiliza este lenguaje del crimen organizado para muchas otras fechorías que no necesariamente tienen que ver con el narco. Un cuerpo hallado ahí en una zanja en Tlaxcala. Platicaremos sobre esto. Por cierto, la doctora, su hijo y la familia, que no era doctora, no sé por qué le sigo diciendo doctora, perdón, la estafadora esta, sigue prófuga. Ahorita platicamos del caso de Blanca Adriana. Detienen a otra presidenta municipal en Chiapas, es la alcaldesa de Jiquipilas, Chiapas, Blanca Janet Chiu López. Fue detenida, acusada de extorsión agravada, así lo informó la Fiscalía General del Estado. Estados Unidos despliega su portaaviones US Nimitz en el Caribe en plena campaña contra Cuba, mientras Cuba hace un videíto muy bonito de unos puppets en donde le dice, ¡ay, es narco rubio! A ver, ¿y ustedes cubanos, ustedes dictadores cubanos, dejan a los ciudadanos cubanos hacer ese tipo de videos? ¿Hacer ese tipo de burlas? ¿Hacer ese tipo de protestas contra su propio gobierno? No, ¿verdad? Por supuesto que no. Pero bueno, está muy interesante porque en lo que ponen sus fotografías y Raúl vive y tú las traes, Estados Unidos les manda un portaaviones tamaño caguama ahí, a un lado de la isla. Platicamos de esto en un momento. Son las 7:24.
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0: ¡Qué buena rola! ¡Ah! Oh, es de Morrissey. Hoy cumple 67 años el músico y compositor británico Morrissey. Él es líder, bueno, fue líder de los Smiths. La canción The Charming Man. ¿Está usted en MBS Noticias? Y yo se lo digo, mire, con el corazón en la mano, es un privilegio estar para usted, trabajar para usted, neta, neta, de corazón. Gracias por esto. Regresamos.

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0: Vámonos con Pedro Tello.
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2: Las 7:29, querido Pedro, pues bueno, otra noticia negativa, baja Moody's calificación a la CFE, a varios bancos también, pero pues nos bajó la calificación de deuda soberana, y luego hay, o sea, así como que la cereza en el pastel para que la cosa se ponga todavía más complicada, el tema de remesas, ¿no? Que van a estar revisando y que eso le podría llegar a pegar en corto plazo a la economía mexicana, en corto plazo o en mediano plazo. No sé, como que el panorama se va sintiendo un tanto complicado. ¿Qué tan fuerte o no es este asunto de Moody's y de las calificadoras que nos están viendo en perspectivas negativas, que están bajando las calificaciones? ¿Qué significa eso? ¿Cómo nos afecta, querido Pedro? Muy buenos días.
3: ¿Qué tal, Luis? Buenos días. Qué gusto saludarte a ti también, a quienes nos escuchan. Pues mira, las últimas semanas han sido francamente muy difíciles para la actividad económica de nuestro país, no solamente por el comportamiento que ha tenido la compra de bienes y servicios, la inversión productiva, la generación de empleos, por citar solamente algunos de los ejemplos que marcan la diferencia entre una economía saludable y que avanza, que no es el caso de la mexicana, o una economía que no termina de salir de la sala de recuperación, como ocurre efectivamente con la economía mexicana. En el caso de las calificadoras, bueno, pues sabíamos que más temprano que tarde la firma de calificación Moody's iba a emitir su fallo a propósito del estatus en el que se encuentran hoy en día empresas vinculadas al Estado como la Comisión Federal de Electricidad y, por supuesto, un sector tan sensible al entorno económico como los bancos. Y bueno, pues ayer conocimos justamente la noticia. Recortaron o degradaron la calificación de la Comisión Federal de Electricidad por ser una empresa gubernamental o estatal, para decirlo claramente, vinculada presupuestalmente al apoyo crediticio que recibe del Gobierno de México. Y si el Gobierno de México enfrenta, como ocurre y lo ha señalado perfectamente Moody's, una situación compleja porque su gasto es muy rígido, no tiene mayores ingresos, la economía mexicana avanza poco, no se espera un incremento significativo en la recaudación de impuestos y consecuentemente mantiene un déficit en sus finanzas que aun cuando lo está corrigiendo lo hace a un ritmo mucho más lento del deseable, y si al mismo tiempo esta firma calificadora entiende que empresas como CFE y Pemex se han convertido en una auténtica válvula de salida de recursos importantes para el gobierno y la sociedad mexicana, que podrían invertirse en infraestructura o finalmente en la generación de mejores servicios públicos, pero que van finalmente a estas dos empresas para mantenerlas a flote, pues evidentemente que Moody's lo que hace, lo mismo que hizo en su momento Standard & Poor's, es degradar la calificación de quienes dependen de un gobierno cuyas finanzas, si bien no son del todo endebles, sí avanzan en su proceso de corrección a un ritmo muy lento. Y en el caso de los bancos, a los que también redujo su calificación, pues Moody's lo que hace es señalar con mucha precisión cuál es la razón de este último ajuste. Y dice, como la banca o el sistema financiero es un sector que depende muy fuertemente de las condiciones de la economía en la que están operando, y si la economía de México está avanzando a un ritmo lento, porque no están repuntando ni la inversión productiva, ni el consumo privado, ni el gasto gubernamental que impulsa el crecimiento de la actividad económica, pues es evidente que los bancos van a tener que sufrir un recorte en su calificación. Lo que no significa, a diferencia del recorte en la calificación de CFE, que la banca en México sea endeble en sí misma, no. La banca mexicana tiene reservas que le permiten hacer frente a un eventual problema de suspensión de pagos. Tienen al mismo tiempo un reporte realizado por las autoridades financieras de nuestro país que garantiza su solidez en este momento, pero en la medida en la que dependen del ambiente para los negocios, y este no es del todo, digamos, claro, por eso es que Moody's termina por rebajar la calificación. Ahora, de todo esto, ¿qué es lo que le interesa a quienes nos escuchan, Luis? Yo diría que son tres cosas. Uno, cuando se degrada la calificación de bancos y de una empresa como CFE, lo mismo que del Gobierno de México, esto significa que si quieres salir al mercado internacional a solicitar algún crédito, la tasa de interés que vas a pagar es más elevada. En la medida en la que vas a pagar una tasa de interés más elevada para obtener financiamiento, esa tasa de interés terminarás por trasladarla a la tasa de interés que le cobras a los usuarios de tus servicios financieros. Hablo de, fundamentalmente, créditos de largo plazo como el hipotecario, como el automotriz y como el empresarial. Significa, además, que los bancos van a imponer mayores restricciones para otorgar un financiamiento a una empresa, a alguna familia o a alguna persona, porque para ellos va a ser más costoso emplear dinero extranjero para poder financiar los apoyos crediticios que ofrece a la sociedad mexicana. Así que, para quienes nos escuchan, ¿cuál es la recomendación? La misma que hemos hecho siempre, Luis. Cuide muy bien el manejo de su crédito, sea tarjeta, sea crédito hipotecario o crédito automotriz, pagando en tiempo y forma los intereses o los pagos que tiene usted programados temporalmente. Y para la economía mexicana, bueno, pues estamos frente a una situación en la que la economía que no despega y la informalidad, que es también muy importante, terminan por afectar no solamente a la calificación del gobierno, sino también de un sector tan sensible como el bancario, que termina por expandir su efecto sobre la actividad económica de familias y de personas, Luis.
2: Como siempre, Pedro, muchísimas gracias y te seguimos en tu red.
3: Sígueme en X en @PetelloVillagrán y que tengan un espléndido fin de semana.
2: Gracias, es Pedro Tello. Muy buenos días. 7:36, bonito fin.
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0: que es por la democracia. Hasta la próxima, amigos. Y recuerden, siempre hay que defender la libertad, aunque tengas que apagarla primero.
1: Ay, qué chistosos los cubanos, hombre, los dictadorcillos cubanos que apenas aprendieron a utilizar inteligencia artificial. Por cierto, no es nuevo, ¿eh? Lo hicieron los tipos en Irán, los ayatolas también en algún momento, lo han hecho los chinos. Ese a mí me encanta cuando ves cómo se están pegando con estos puppets, son como marionetas que se hacen con inteligencias artificiales. Y en donde son monitos, caricaturas que van tratando de jalar en la narrativa, ¿no? Entonces, bueno, pues ayer los cubanos que están muy molestos, no los cubanos, los ciudadanos cubanos es otra cosa, los dictadores cubanos que están muy molestos después de lo que ocurrió con esta acusación formal contra Raúl Castro, que pues hoy para Estados Unidos es un asesino. Bueno, pues después de todo esto lanzaron un video que es un puppet, es una marioneta en donde se burlan de Marco Rubio, ¿no? Y es esto que usted acaba de escuchar. Lo curioso es que eso no permite la dictadura cubana en su territorio. Esto que usted está escuchando metió a la gente a la cárcel. En los cacerolazos de hace 3 años, 4 años, terminó gente en la cárcel, terminó gente torturada, hubo desaparecidos, hubo muertos. Porque la gente salía a protestar que les dieran de comer. Alguien escribió esta canción. Y claro, la derecha internacional, la intervención extranjera. Y acabaron en la cárcel por escribir una canción. Sí, Cuba no tiene libertad. Y les ha molestado mucho lo que sucedió. Por cierto, hay un portaaviones ahí ya muy cerca de la isla. La presión va subiendo y ahorita lo platicamos. Son las 7:39. Esta canción que está escuchando, espero que la esté escuchando si está en la radio o en alguna app de radio, se llama Patria y Vida, de Yotuel. Regresamos.

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0: de la politiquería.
1: Fiscalía, como saben, abrió una investigación, pero no hay nada legal que nos obligue a que nosotros tengamos una vigilancia particular sobre las otras personas. Una orden de aprehensión por parte del gobierno de Estados Unidos. Eso hace que se alerten fichas rojas llamadas por parte del Interpol. Eso es del gobierno de Estados Unidos. Si ellos llegaran a salir de México, otros países, a partir de la alerta roja, pudiera llegar a detenerlos.
2: Cuando alguien está señalado, es deseable pedir licencia para que las autoridades puedan llevar a cabo una investigación sin que exista el fuero constitucional. Y la decisión de un compañero o de una compañera de pedir licencia, de renunciar a un cargo, es una decisión personal.
3: Aquí se sentaba insulsa, ahí están los mafiosos y aquí les falta. ¿Dónde está insulsa?
4: Estaría convocando la Comisión de Puntos Constitucionales y de la Reforma Electoral, según se haya turnado, el martes. Entonces, se puede el martes discutir en lo general y el miércoles en lo particular.
0: 7:44. Me enlazo con Óscar Palacios. Óscar Palacios, te mando un gran abrazo, Óscar. Cuéntanos qué pasó ayer en el periodo extraordinario. Bueno, se abre el periodo extraordinario, pero se pusieron buenos los catorrazos, traidores a la patria, ¿y dónde está Insunza? Y cosas por el estilo. Adelante, Oscar.
5: Gracias, Luis. Buenos días. Aún sin conocer a fondo gran parte de las iniciativas que se discutirán, la Comisión Permanente del Congreso de la Unión avaló con el voto mayoritario de Morena y sus aliados la convocatoria a un periodo extraordinario de sesiones. Con 26 votos a favor y 10 en contra, la Comisión Permanente convocó a diputados y senadores a sesionar de manera extraordinaria la próxima semana a fin de abordar, entre otras cosas, la iniciativa para aplazar la elección judicial hasta junio de 2028. Además, se discutirá la reforma presentada apenas unas horas antes por el gobierno federal para crear una comisión de verificación que evite candidatos ligados a la delincuencia organizada. Justo en este sentido, el diputado por el PAN, Marcelo Torres Cofiño, aseguró que esta iniciativa termina siendo una confesión de parte, pues se reconoce la influencia del crimen organizado en nuestro país.
6: La presidenta Sheinbaum nos trae una iniciativa que, sin quererlo, termina convirtiéndose en una confesión política nacional. Lo verdaderamente grave no es la iniciativa. Lo verdaderamente grave es lo que significa. Significa reconocer que el crimen puede intentar influir o influye en alcaldías, en congresos, que puede influir en gubernaturas y que puede influir en el poder nacional.
5: A las críticas por las reformas que se discutirán se sumó la senadora por el PRI, Carolina Villano, quien advirtió que Morena solo busca seguirse apropiando del Poder Judicial y continuar con el privilegio de mandar.
7: Nos dicen que esto busca simplificar la elección. No, lo que busca hoy es seguirse apropiando, controlar todavía más las candidaturas. Ya solo les falta poner con toda claridad 90% de lealtad y 10% de capacidad. Hoy ustedes vienen a decir que perdemos privilegios. Por favor, ¿dónde están los privilegios? Quédense con el privilegio de mandar a la chingada todo.
5: Cabe señalar que el senador por Morena, Enrique Insunza, continúa sin aparecer en los trabajos de la Comisión Permanente. Esto luego de que el pasado 29 de abril, el Departamento de Justicia de Estados Unidos lo acusara por narcotráfico. Luis, es el reporte. Buenos días.
0: Gracias, Oscar. Por cierto, estuvo muy bien ahí lo que hizo Lili Téllez. La verdad, sí estuvo muy bien. Desde ir a exhibirlo, ahí lo puso en video, se ultra mega viralizó por todos lados, lo subimos ahí en nuestras redes también. Échale un ojo, pues, ¿dónde está Insunza? Y ahí los morenistas enojadísimos, ¿no? Ay, ¿dónde está Insunza? Sí, ¿dónde está Insunza? Ya, que pida licencia, ¿no? Porque eso sí, se lo digo, estamos pagando usted y yo, ¿eh? Le pagamos el sueldo al narcosenador, que lo ha de utilizar para sus chicles. Porque pues, él es narcosenador, o sea, él gana pero millones y millones y millones por ser narcosenador. ¿Y dónde está Insunza? Nos lleva a la pregunta de qué pasaría si Insunza estuviera fuera del país o si Rocha estuvieran fuera del país. Es que todo el mundo dice, se van a apelar, pero lo curioso es que en este caso en particular parece que donde más les convendría estar es justamente en México, protegidos, dicen en gobierno, como todos los ciudadanos, podemos estar protegidos por la Guardia Nacional. ¿A poco sí? Que yo sepa, no. Digo, así como que escoltas, no. No, yo no tengo. A lo mejor ahí alguien lo puede pedir al gobierno, luego se los da, luego se los quitan. Pero ya en el marco de todo esto le preguntan a la presidenta, oiga, ¿qué onda con Rocha Moya? Y se han comunicado con él, y Insunza, ¿qué pasó? Y la presidenta da a conocer algo muy interesante. Digo, ya se sabía, pero se confirma. Escuche.
1: Hay una orden de aprehensión por parte del gobierno de Estados Unidos. Eso hace que se alerten fichas rojas llamadas por parte del Interpol. Entonces, eso es del gobierno de Estados Unidos. Si ellos llegaran a salir de México, otros países, a partir de la alerta roja que emitió el gobierno de Estados Unidos, pudiera llegar a detenerlos.
0: Y aquí es en donde viene lo interesante. Si está una alerta roja de la Interpol y la Interpol opera en México, ¿por qué no detienen a Rocha Moya en México? Y fue una de las grandes preguntas que se movían ayer en la red. Así que se lo pregunto al mejor abogado penalista en este país, que es el doctor Gabriel Regino. Querido Gabriel, muy buenos días. ¿Puede detener la Interpol a Rocha Moya, a Insunza, aquí en México? ¿Cómo estás?
8: Luis, ¿qué tal? Muy buenos días para ti y para todo tu auditorio. La respuesta es sí, tendría que llevar a cabo la detención. La Interpol es una oficina que se crea para la coordinación entre más de 190 países a efecto de intercambios de información y desde luego para poder llevar a cabo detenciones provisionales cuando existen fichas rojas que el propio sistema de la Interpol registra, autoriza y gira a todos los países asociados. Entonces, en el caso de México, pues desde luego que los 10 de Sinaloa cuentan con este alertamiento migratorio para que en el caso, como lo dijo la presidenta ayer, ellos salieran a otro país que esté dentro de este grupo de los 190, la policía en el puerto marítimo, en el puerto aéreo donde sean detectados, van a proceder a su detención y al aviso inmediato al estado que lo está requiriendo para que se inicien todos los procedimientos legales correspondientes.
0: Uh-huh. Pero solamente hasta que salieran del país o intentaran salir o estuvieran en algún puerto, o sea, porque ayer se movían muchísimas cosas. Lo que entendemos que dice la presidenta es si salen del país los agarra la Interpol. Si está pues Rocha Moya ahí en su casa muy tranquilo con la Guardia Nacional o con la Guardia Estatal, si está Insunza, quién sabe dónde esté, o si están los otros que quedan, los otros pues de los 10, dos ya se entregaron en Estados Unidos, ¿podría la Interpol detenerlos? No sé si se van a comer a un restaurante, de repente ahí les puede caer la Interpol.
8: Bueno, la Interpol no podría hacerlo de esa manera porque su operación está más bien en los puertos de salida y de entrada de los países, claro, principalmente. Y cuando la Interpol ya trae una investigación conjunta con un país, pueden hacer un tipo de operaciones como la que estás mencionando. En el caso de los 10 de Sinaloa y de Rocha Moya, no es necesaria una intervención de la Interpol porque ya hay una petición de detención provisional con fines de extradición que el gobierno mexicano rechazó. Y aquí es donde está la gran paradoja a la que has hecho alusión. No pueden salir del país porque los pueden detener. La mayor seguridad que tienen los 10 es de quedarse en México y concretamente en Sinaloa, donde es la tierra donde habrían cometido todos los eventos delictivos por los que los están buscando en los Estados Unidos. Entonces, al final del día, la mayor seguridad para Rocha Moya y los otros 9, bueno, ya nada más son 7, es estar en Sinaloa y protegidos por el gobierno federal mexicano.
0: A la sombra de una ceiba y leyendo un libro.
8: Exactamente, porque esa es la paradoja, y como tú decías en tu editorial, ¿qué otra cosa estamos destruyendo? Bueno, nosotros no, el sistema, la colaboración con agencias como la Interpol, lamentablemente.
0: Dime algo, Gabriel, para cerrar un poco, ahí está la polémica en torno a la extradición, a que si tienen que ser detenidos, que los llevemos, ya lo hemos platicado en varias ocasiones, pero me llamó la atención la narrativa y el cambio de narrativa que pone el gobierno cuando dice, pues nosotros ya les pedimos a 269, una cosa por el estilo, 296, no me acuerdo el dato exacto, y no nos han respondido con ninguno, cosa que no es tan precisa porque pues haciendo ahí una revisión nos dimos cuenta de menos de 9 solicitudes de extradición que ha pedido México a Estados Unidos que sí nos han dado. Una de ellas, por ejemplo, la del mismo César Duarte que hoy está durmiendo en Almoloya. Pero, ¿qué opinión te merece esta petición o este cambio de narrativa en torno a que pues nosotros también le pedimos cosas a los gringos y los gringos no nos mandan nada?
8: Se están buscando generar discursos para seguir encubriendo a estas personas de este requerimiento internacional de extradición. El hecho de que haya peticiones del gobierno mexicano hacia los Estados Unidos que no se hayan otorgado en la primera parte, que es la petición de detención provisional, obedece muchas ocasiones en la ausencia de formalidades o de integración de los expedientes, que lamentablemente es una situación que se presenta de manera cotidiana. Hay que señalar que las órdenes de extradición que México pide a Estados Unidos no son únicamente por delitos federales, ya que muchas fiscalías estatales requieren el apoyo de la federación porque hay una orden de aprehensión y la persona requerida se encuentra en Estados Unidos. Pero muchas veces los expedientes no están debidamente integrados y eso es lo que motiva la devolución, el aplazamiento o las negativas, que es lo que no se está explicando debidamente en esta nueva maniobra discursiva para no entregar a 8 personas que el gobierno estadounidense está requiriendo por los conductos legales. Entonces, lamentablemente, vemos esta maniobra insistente de decir, con todos podemos colaborar, pero cuando se toca a alguien de los nuestros, ahí sí se rompe y se destruye absolutamente todo.
0: Es el mejor abogado penalista en este país, es el doctor Gabriel Regino. Gracias, gracias, Gabriel. Te mando un abrazo.
8: Feliz fin de semana para ti y para toda la audiencia.
0: Gracias, es Gabriel Regino, 7:54. Por cierto, son 269 peticiones las que, dice el gobierno, se le han hecho a Estados Unidos y que Estados Unidos no nos ha entregado. No es tan preciso, sí nos han entregado a varios, incluyendo, insisto, el tema César Duarte, por ejemplo, que hoy duerme en Almoloya, y algunos otros muy puntuales. De hecho, Mario Maldonado los escribía en su columna hace algunos días, lo platicábamos con él. 7:54, hablando de la cooperación internacional, ayer estuvo aquí en nuestro país el secretario del Homeland Security, Marwane Mullen. Es un tipo personajazo, ¿eh? No estoy diciendo que sea eso bueno o malo, usted decídalo, pero pues es experto en artes marciales, radical, por ejemplo, pide que la ciudadanía estadounidense ya no se dé por tema solamente de nacimiento en suelo, el famoso jus soli, no, sino que sea pues porque tengas padres estadounidenses también. Es una de las polémicas ahí que han estado en Estados Unidos, quitar o no quitar la ciudadanía a quien nazca en territorio estadounidense, aunque sus padres no sean estadounidenses. Y es uno de los miembros fuertes del grupo de Trump, radicales, pues MAGA. Entonces, bueno, pues vinieron tras bambalinas, tras puertas, pues quién sabe qué pasó, de qué tamaño habrá sido la reunión que habrán puesto sobre la mesa. Estuvo ahí Roberto Velasco, estuvo ahí también la presidenta de la República, Claudia Sheinbaum, por supuesto. Las fotografías pues se ven bien, pero pues el discurso es cooperación y vamos a estrechar lazos. Pero lo interesante es el tejido fino, lo que pasa tras bambalinas, a final de cuentas. Y le pregunto a Brenda Estefan, que es la mejor internacionalista en este país. Querida Brenda, qué gusto saludarte. ¿Cómo estás? Buen día.
9: Estimado Luis, muy buenos días. Siento un gusto conversar contigo.
0: ¿Qué ves en esta reunión? Digo, no vimos el detalle fino, evidentemente, no sabemos qué fue lo que se discutió ya bien a bien en esta reunión, que por cierto iba a durar una hora y se alargó casi a 2 horas, pero pues ¿qué podemos inferir dada la tensión en la relación bilateral, querida Brenda?
9: Pues no podemos analizar esta reunión sin hablar del contexto en el cual se da. Estamos en un punto muy álgido en la relación entre México y Estados Unidos, sobre todo en los temas que tienen que ver con seguridad. Y la visita de ayer de Marwane Mullen a la presidenta Sheinbaum no es una visita de cortesía. Es más bien una señal adicional de la presión de la administración Trump hacia México. Esta reunión se acordó cuando hablaron por teléfono hace algunos días Donald Trump y la presidenta Sheinbaum. Y lo que hemos visto en diferentes escenarios en el mundo es que cuando Donald Trump quiere mandar un mensaje directo, manda a uno de sus altos funcionarios a hablar con las autoridades del otro país, ¿no? Lo vimos en Cuba la semana pasada cuando fue el titular de la CIA, lo vimos en las negociaciones con Irán, cuando estaban por allá Steve Witkoff e incluso el vicepresidente estadounidense. Y entonces es algo que él hace para meter más presión sobre las peticiones que estamos haciendo. Entonces, el contexto en el que se da esta visita es la acusación del Departamento de Justicia contra el gobernador de Sinaloa, Rubén Rocha Moya, y 9 otros funcionarios, y bueno, la negativa del gobierno de México a detenerlos. Y desde luego la avalancha de declaraciones, Luis, que ha habido en estos días de diferentes funcionarios de alto nivel, de diferentes agencias de seguridad de Estados Unidos, advirtiendo que vienen más nombres, que habrá más presión, y el mismo Donald Trump diciendo, pues no les va a gustar a los representantes de México, pero si ellos no hacen el trabajo, nosotros lo vamos a hacer. Entonces creo que es en este contexto que se lee la visita, porque se trata del líder de, como decías, el Departamento de Homeland Security, que lo podríamos traducir vagamente como el Departamento de Seguridad Interior o Seguridad Nacional, pero que básicamente se crea después de las Torres Gemelas y que tiene en su cartera pues los temas de migración, los temas de aduanas, el tema de la patrulla fronteriza, infraestructura crítica y también cooperación en materia de lucha contra el narco. Y este es un hombre que respecto a México ha tenido tres posturas muy firmes. Una, que quiere un mayor control fronterizo y migratorio. Dos, que hay que ser más duro con el control del crimen organizado y los cárteles de la droga en México. Y tres, que le preocupa la injerencia de China y Rusia en nuestro país. Y esto es interesante porque en los días recientes, Luis, salieron a la luz dos estudios, uno breve por parte de un think tank en Washington que se llama el Council of Foreign Relations, y otro más que se publicó en Bulgaria, en Sofía, por parte de otro think tank que se llama el Centro para el Estudio de la Democracia. Y ambos hacen mención de cómo los adversarios estadounidenses, esto que Washington llama las potencias extremisféricas, es decir, Rusia y China, podrían estar utilizando al crimen organizado en México pues para facilitar su tránsito, para cruzar las aduanas, la frontera, las carreteras con mayor facilidad de la mano del crimen organizado. Entonces, pues nos lleva al tema de que el narcotráfico en México es visto como un tema de seguridad nacional en Estados Unidos, no nada más por los 450,000 vidas que ha cobrado el fentanilo, sino también por las amenazas que implica pues para Estados Unidos el que su mayor socio comercial tenga tan infiltrado al crimen, de forma que este crimen toma decisiones y controle la infraestructura, como ya decíamos, las fronteras, los puertos, las aduanas, y yo creo que sobre ese tema viene mucha presión.
0: Aquí es la clave de la tensión bilateral que estamos teniendo en los puntos que nos das, que ahora publican los think tanks, pero que han estado publicándose desde hace mucho tiempo. El uso totalmente pragmático, por decirlo de alguna manera, de algunos gobiernos centroamericanos, por ejemplo, el caso venezolano, que mandaban dinero y recursos para poder fortalecer ciertos gobiernos antiestadounidenses y entender qué es estadounidense para Estados Unidos, porque pues mucha gente en la narrativa básica, normal, dice, ah, pues es decirle cosas feas a Trump, o es de repente entrarle ahí a la narrativa en torno a mensajes que no le convengan a Trump, pero no, o sea, esto va mucho más allá. Estamos hablando de que hay gobiernos que se empezaron a instaurar, como el caso Venezuela, que después llega con la dictadura de Maduro, o el caso Cuba, o todo, que terminaron pactando con enemigos de Estados Unidos, ponemos ahí Rusia, ponemos ahí el tema Irán, por ejemplo, y que pues a través de distintas vías, distintas triangulaciones, el vender petróleo, etcétera, el tráfico de armas, pues estaban siendo una amenaza para la seguridad interior de los Estados Unidos. Hoy entendiendo la seguridad de Estados Unidos como la seguridad completa del hemisferio. O sea, es el cambio radical, Brenda, de cómo se venía gestando la política en este continente. Estados Unidos como que dejaba pasar, como que dejaba ser, como que no le importaba mucho, pero sí el cambio ha sido radical y pues quieren tener el control del hemisferio para evitar que haya gobiernos antiestadounidenses en la región, entendiendo antiestadounidense esto, o sea, que sean gobiernos que pacten con enemigos de los mismos Estados Unidos. Y el caso Rusia en particular, tú y yo lo hemos platicado, los espías rusos, que aquí en México, pues si no me equivoco, creo que es el segundo país en donde más espías rusos podría llegar a ver, ¿no? Las acusaciones que hay de que de repente se juntan en Quintana Roo, etcétera, ¿no? Pues no es menor lo que ya están sacando estos think tanks y de lo cual pues estamos hablando en el cambio de estrategia de los Estados Unidos, Brenda.
9: Sí, Sí, absolutamente de acuerdo contigo, dice. Es decir, el crimen organizado en América Latina y en particular en México ya no es un tema nada más de delincuencia local o de procuración de justicia a nivel de un país, sino redes mucho más extensas que también funcionan como herramientas para facilitar las operaciones de influencia política, lavado de dinero, evasión de sanciones, como decías tú, darle la vuelta para el petróleo venezolano, espionaje, en fin, diversas formas de lo que se conoce ahora como guerra híbrida. Y bueno, el tema es que eso aumenta la presión en Washington para que se tomen acciones. Durante años no se hizo nada al respecto, ni esta idea de la narcopolítica, la fusión del poder político con el poder criminal, pues en Washington lo sabían, pero no consideraban que era el momento todavía de actuar, que quizá afectaba tanto sus intereses, pero con la administración Donald Trump eso cambia y el enfoque es clarísimo. Hay reiteradas declaraciones del mismo presidente Donald Trump diciendo que México está gobernado por los narcos, que sí, que la presidenta es una mujer muy fina, con una voz muy bonita, pero que el gobierno está pues controlado por el narcotráfico. Y ahí viene pues estas diferentes acciones que casi cada día, ¿no?, tenemos una nueva, que son parte de una misma pinza, que lo que busca es ejercer presión sobre México para que tome acción y comience a desmantelar estos vínculos tan visibles con el crimen organizado. Y el tema es que pues la presidenta, por digamos, en una reacción pues propia, digamos, de su partido, se ha cubierto con este discurso de la soberanía, cuando realmente la soberanía, en su acepción más básica, es las fortalezas internas para resistir la presión externa. Y lo que tenemos es que nosotros tenemos una gran debilidad interna, que es este fenómeno de la narcopolítica. Ese es nuestro talón de Aquiles de cara a Washington y a las negociaciones que vienen, no solamente en temas de seguridad, sino, como ya hemos dicho varias veces en este espacio, en otras agendas, porque Donald Trump pone todo en la misma canasta y entonces esto puede tener efectos en temas comerciales, en temas de la operación consular de México en Estados Unidos, en tema de la defensa de nuestros connacionales. Ya vimos esta decisión del día de ayer que va a limitar no solamente el envío de remesas, sino el acceso que puedan tener a créditos, incluso de consumo, a crédito para comprar un vehículo, a crédito hipotecario, pues los connacionales que vivían en Estados Unidos sin papeles. Entonces, está subiendo la presión por diferentes lados y pues la presidenta se encuentra ahí entre la espada de Washington, la pared, y en medio de ella y la pared está Morena. Y están pues estas ligas con el crimen organizado. Entonces creo que la situación se complica, más si le agregamos el tema pues de una economía que muestra ya señales muy preocupantes en diferentes frentes de lo que puede venir hacia adelante en términos económicos para la población mexicana.
0: La mejor internacionalista en este país es Brenda Estefan. Si tiene usted oportunidad, estos dos think tanks que nos dices y estos estudios que se han presentado están impresionantes. Yo la verdad no lo conocí, acabo de ahorita de encontrarlo. Si no me equivoco, es Center for Study of Democracy, ¿no? Shadow Alliance, el tema este del centro de Bulgaria, ¿no?
9: Es correcto, ese es el estudio. Increíble. Yo voy a publicar el martes en Reforma sobre este tema. Pero es muy interesante porque tiene incluso imágenes de cómo están las redes de lavado de dinero con entidades chinas, para el tema de envío de precursores para el fentanilo. Trae también todo el tema de la inteligencia rusa en México,
0: de desinformación,
9: en este momento cómo ha aumentado la presencia de Rusia en México, cómo somos uno de los terceros de los tres países que más consumen RT en español, esta pues, agencia de desinformación rusa, no de información.
0: Sí, sí, sí.
9: Y también el tema de cómo han aumentado los agentes de inteligencia, 60% de aumento a partir del inicio de la guerra en Ucrania, de diplomáticos en la embajada que pues presumiblemente están ligados a la inteligencia rusa. Muy interesante el estudio, creo que vale la pena en México verlo, porque es algo que en Washington están viendo pues con lupa, digamos.
0: Gracias, Brenda, te mando un gran abrazo, te leemos siempre en Reforma y te seguimos en tus redes.
9: Claro que sí, Luis, me pueden encontrar en Instagram como Brenda Internacionalista y en Twitter como @B-Estefan.
0: Gracias, gracias. Es Brenda Estefan. Son las 8 de la mañana con 7 minutos.
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0: Primeras Planas. El Universal.
1: FGR, los Farías ejecutaron a 3 marinos y fiscal. La FGR atribuyó al grupo criminal de los hermanos Farías Laguna, sobrinos políticos del ex titular de la Marina, Rafael Ojeda, la ejecución de 3 marinos y un agente de la FGR en Colima. Según la causa penal 121-2026 que tiene el Universal, las víctimas son el contraalmirante Fernando Rubén Guerrero Alcántar, Magali Nava Ramos, auxiliar de la Fiscalía en Colima, y los capitanes de navío Abraham Pérez Ramírez y Adrián del Ángel Zúñiga.
0: Milenio.
1: Con efectivo se brincó el narco al INE en las campañas de Morelos. En los informes del árbitro electoral no hay anomalías como circulación de cantidades irregulares de dinero ni eventos masivos o propaganda sin registro.
0: Reforma.
1: Va reforma electoral con nulidad a modo. A discreción del Trife, anularían comicios por injerencia externa. Buscan sancionar desde propaganda hasta vulneración por tierra, mar o aire.
0: El Financiero.
1: Descartan en Banxico ajuste en tasa durante el resto del año. Admite Junta de Gobierno que debilidad económica supera lo previsto.
0: El Economista.
1: No pagará arancel 94% de lo que se comercia entre México y la Unión Europea. El instrumento potenciará las oportunidades en agroindustria, sector automotriz, productos y componentes electrónicos.

0: 8 de la mañana con 16 minutos, ya regresamos, estamos en MBS Noticias y hoy está aquí en el estudio Sergio Mayer. Bienvenido, Sergio, ¿cómo estás?
1: Yo feliz de la vida, querido amigo, siempre es un placer estar aquí contigo y conectar con un público maravilloso, inteligente que tienes. Sabes que soy tu admirador, te escucho todos los días.
0: Hombre, Sergio, gracias.
1: Y me encantan tus reflexiones.
0: Oye, Sergio, gracias por estar aquí. Felicidades, fue tu cumpleaños ayer, por cierto, cumple 60 años.
1: Ya entré a la tercera etapa. ¿Sabes dónde puedo sacar mi tarjeta del INAPAM, por cierto?
0: Sí, ahorita tenemos aquí. La dirección está relativamente cerca. Sí, relativamente cerca. Y en unos años más ya tengo podrías tener tu pensión también del bienestar. Entiendo que
1: claro,
0: en 65, ¿no?
1: Claro, en 65, y por supuesto que la voy a tramitar.
0: Oye, a mí quizá me la podrían dar también, aunque me veo más grande que tú y tengo como 15 años menos. Pero qué gusto me da verte, Sergio.
1: Muchas gracias
0: por estar aquí. Hay varios temas que están en la mesa y empecemos pues con el que está haciendo tanto ruido. Decidiste renunciar a Morena, decidiste dejar la 4T, que en algún momento defendiste, por la cual mucho te señalaron. Se hizo viral últimamente este video en donde te están defendiendo parte de los radicales de la Cuarta Transformación, que después, bueno, empezaron a criticarte también duramente. ¿Qué te lleva a tomar la decisión de renunciar a Morena? ¿Por qué salirte del partido?
1: Pues muchas gracias por la pregunta, Luis. Es un tema de congruencia. Cabe mencionar que yo soy uno de esos millones de personas que cree en la transformación, uh-huh. que cree justamente en un proyecto nuevo, distinto para México, en donde me incorporé en el 2018 haciendo un poco de historia, uh-huh. donde yo fui a tocar la puerta porque este proyecto me parece que es extraordinario, este uh-huh. movimiento de transformación en donde los ideales, por supuesto, es acabar con la corrupción, mejorar las condiciones de la gente que más lo necesita, justicia social, todo eso que por supuesto que como mexicano te quieres sumar. Y cabe mencionar que yo fui desde el 2018, fui diputado en ese, uh-huh. en ese entonces, en la 64ª legislatura, y yo no era militante de Morena. Yo fui, digamos, de la cuota ciudadana, venía uh-huh. de la parte social, del activismo, y a mí nunca me pidieron ni me obligaron jamás a que me hiciera yo militante, uh-huh. y yo tomé la decisión de hacerme militante hace 6 meses. De hecho, no era militante.
0: ¿Hace 6 meses?
1: Apenas. Yo apenas hace 6 meses me hice militante. Esa es la realidad. Y te puedo decir que vi o me doy cuenta, uh-huh. y esto habla de mí. Quiero ser muy, muy específico en este tema. El cómo yo me sienta, si yo me siento incómodo o me siento mal, uh-huh. habla de mí, de mis emociones, de mis sentimientos, de mi lógica, uh-huh. Y que quizá son situaciones que se dan dentro de los partidos, que esto es normal. Uh-huh. Imagínate nada más, somos cerca de 12 millones ya de militantes. Es algo uh-huh. inédito. Hay que reconocer que Morena... Y además le agradezco a Andy López Beltrán y a Morena porque fueron incluyentes, uh-huh. me abrieron las puertas sin ser militante, sin tener yo un background, digamos, uh-huh. político, ni carrera política, y empecé a trabajar con ellos. Y siempre se los voy a agradecer porque por ellos tuve la oportunidad uh-huh. de hacer lo que me apasiona. Estar cerca de la gente, hacer política, y ellos fueron los que me abrieron la puerta, uh-huh. y así lo voy a reconocer. Sin embargo, pues se dan coyunturas y temas sociales, uh-huh. internacionales, locales, que te van haciendo sentir incómodo. Esa es mi percepción.

0: que lo reconozco y lo sostengo, y decir que me estaban quitando los derechos políticos o que me iban a expulsar por analizando la situación, cuando dije, wow, o sea, a ver, ¿en dónde estoy parado? ¿Qué está pasando? Cuando yo avisé con tiempo, le avisé a ella, metí mi licencia en tiempo y forma, hice todo con legalidad, no traicioné, no dije mentiras, dije las cosas como eran. Si bien sé que políticamente fue incorrecto y mucha gente lo vio y lo criticó, pues yo vengo de ahí. Yo vengo justamente de...
1: Es que además, déjame preguntarte algo, Sergio. ¿Te fuiste porque te iban a correr? O sea, dijiste, antes de que me corran, no, me voy yo primero.
0: Fíjate que qué bueno que me lo preguntas y muchas gracias. A ver, la Comisión de Honor y Justicia tenía 30 días para definir, eso fue en febrero. Ajá. Tenían 30 días para decidir mi situación política dentro del partido. Ya pasaron 3 meses. Si eso hubiera yo pensado, lo hubiera yo tomado desde entonces. Yo he estado aquí tranquilo, me citaron, o yo me enteré que me citaron, porque nunca me llegó un citatorio oficial donde yo tenía que estar presente, ni mucho menos, por eso no me presenté. No es por desaire ni por falta de respeto, simplemente yo no podía avalar una situación en donde dijeron que no me localizaron en mi casa y tampoco me avisaron oficialmente. Entonces me dijeron, oye, es que tú tenías cita. Yo me enteré por los medios. Y dije, pues no, no voy a asistir, y no por hacerles un desaire ni porque sienta yo arrogancia, sino porque hay que tener procedimientos correctos.
1: Tú claramente tienes visa porque luego te vas a trabajar hasta Estados Unidos.
0: Sí, por supuesto.
1: A hacer la casa de los famosos, ¿no? Y además te mueves entre Estados Unidos y México, y tienes una carrera actoral, y eres muy famoso allá, y eres muy famoso aquí. Hace 3-4 meses, la polémica, la catarsis, Sergio, eras tú. Vean estos diputados que les pagamos mucho dinero y se van a hacer la casa de los famosos y nos botan el trabajo y lo que quieras. El senador Insunza de Morena está acusado por los Estados Unidos por ser un narcoterrorista. Entonces, de pronto, cuando te das cuenta de el problema es Sergio Mayer haciendo la casa de los famosos, que no fue, y ahora tienes a un senador que tampoco va porque está escondido en la justicia, se empieza a lo mejor a llevarte alguna reflexión de por qué dejar Morena. Y por eso te lo quiero preguntar. A lo mejor te vas de Morena porque pues ya estás viendo cómo se están poniendo las cosas, ¿no?
0: A ver, pues tampoco es así. Sí es un tema de reflexión. Llegué a un punto de reflexión y de inflexión, justamente, en donde yo, de entrada, te agradezco este espacio, porque yo creo que hay...
1: Para todos siempre.
0: Yo creo que hay temas coyunturales, sociales y políticos mucho más importantes que mi renuncia, y mucho más importantes que si yo solicité. Yo decía, no puedo creer que la solicitud de licencia de Sergio Mayer para irse a un reality sea el tema nacional, cuando hay temas coyunturales mucho más importantes para todos a nivel nacional. Por eso te digo, wow, que me hayas invitado en este momento. Digo, ¿por qué puede ser tan relevante que un diputado pues simplemente renuncie a la militancia? Si hubiera sido Juan López, no sé si hubiera sido tan relevante. Simplemente tomé la decisión por esa reflexión de la que estás hablando. Yo no estoy dispuesto a mí me dijeron que para estar en política, y lo tengo claro, de repente a veces hay que tragar sapos, pero dije, a ver, yo no voy a tragar sapos ajenos. Yo no tengo, no voy a meter las manos por nadie, tampoco voy a juzgar ni señalar a nadie, porque no hay nada que me conste, ni a favor ni en contra. Y lo que haga una o dos o tres personas dentro de un movimiento que tiene 12 millones de militantes, no define al partido.
1: Hay aquí algo muy interesante en lo personal. Cuando dices, tomo la decisión, hay muchas cosas que están pasando. Hace 3 meses me querían correr y bueno, se hizo una catarsis. Se convirtió Sergio Mayer en una piñata al final de cuentas, ¿no? O sea, todo lo malo del país.
0: Pero no es de hace tres meses,
1: Sergio,
0: amigo.
1: Mayer.
0: Eso ha sido desde que yo ingresé a Morena. Siempre he sido la piñata, me han agarrado de distractor en general, ¿eh?
1: Sí.
0: Yo no estoy diciendo que
1: la
0: partido,
1: verdad es que eres, perdóname que te lo diga así, pero eres una gran caja china.
0: Por lo mediático puede ser, y lo entiendo, pero digo, a ver, he aguantado, he sido prudente, he sido tolerante, me han, yo creo que la destrucción de la reputación es una forma, por supuesto, de frenarte y de arruinarte la vida, porque seguramente les soy incómodo a algunos personajes dentro de la política,
1: sí, claro,
0: en general. Será porque...

0: soy mediático, porque soy una persona que rompe con lo tradicional, soy políticamente incorrecto. Ajá. Y por eso te digo, a mí no me ni me presionaron, yeah, ni renuncié porque me iban a renunciar. Uh-huh. Veo ahorita un comunicado que sacó justamente el Comité de Honor y Justicia donde dicen, pues nosotros iniciamos, pues no se trata de eso.
1: Ya da igual.
0: Exactamente.
1: Pero mi pregunta es, ¿no te sientes más ligero? ¿No era como que una carga que tenías al final de cuentas?
0: Me siento ligero por mí, Luis. Te lo platiqué hace rato cuando llegué. Cuando yo presenté, lo pensé mucho, y ahora, el que avisa no traiciona. Yo no estoy traicionando al movimiento, uh-huh, porque si bien estoy dejando la militancia, yo no dejo el movimiento. Para mí el movimiento, uh-huh, sigo creyendo en él, sigo creyendo en esa transformación que México necesita, sigo creyendo en el movimiento, mi respaldo total, absoluto y lealtad a la presidenta Claudia Sheinbaum, y aprovecho para agradecer también a mi coordinador, uh-huh, Ricardo Monreal, porque me ha dado todo el apoyo, porque yo además les dije, yo renuncio a la militancia y le dejo al, uh-huh, grupo parlamentario, a mi coordinador, la decisión si continúa en el grupo parlamentario o no. Uh-huh. Porque hay que decirlo, la curul es de Morena y tengo que ser respetuoso.
1: O sea, tú no te vas a ir al PAN o al PRI, a MC.
0: Ese es un tema que quería yo aclarar. De repente dicen, claro, ya acordó, ya hizo, uh-huh, negociación. De ninguna manera. Yo no estoy renunciando a la militancia, uh-huh, porque tenga otro proyecto, porque me quiere ir a uh-huh, otro color, porque me hayan ofrecido algo, de ninguna manera. Y tengo conciencia plena de que al renunciar a la militancia también estoy renunciando a la posibilidad de tener reelección, de que Morena me dé, uh-huh, la posibilidad de estar en otro cargo. Pero esto lo hago por convicción, no por obligación.
1: ¿Estás renunciando adelantadamente a la política, Sergio?
0: No.
1: Que ya
0: no,
1: también, o sea, no quieres ser jefe de gobierno.
0: No, yo no estoy renunciando a la política, yo no estoy renunciando a mis, uh-huh, aspiraciones, yo no estoy renunciando a México, claro, ni a mi compromiso, de ninguna manera. Yo estoy renunciando a una situación en donde yo no me siento, uh-huh, a gusto, yo, porque entiendo que hay que cumplir con estatutos, claro, con reglamentos y todo, y quizás soy disruptivo y no me gusta que me tengan controlado. Me gusta dar mi opinión, me gusta porque tengo criterio propio, uh-huh, y porque tengo la capacidad de discernir y de levantar la voz cuando no estoy de acuerdo, y no se vale que te critiquen o que te tachen de traicionero, uh-huh, al partido, de traicionero a México, ya, por el hecho de tener discordancia en ciertos temas.
1: Pero ahí entonces déjame preguntarte esto, tú le agradeces a la transformación, dices sigo siendo parte de este movimiento, creo en ese movimiento. ¿Qué le pasó a la transformación, Sergio? Mucha gente te conoce en México, en Estados Unidos, en varios países, y me voy a ir a un lugar en donde seguramente te conocen mucho. A lo mejor alguien que no está tan politizado vio a Sergio Mayer y dijo, mira, Sergio Mayer es de la 4T, está en Morena, que está bien, voy a apoyar la transformación, y votó por un narcogobernador en un estado que hoy está desmembrado. A lo mejor alguien hizo lo mismo en Tamaulipas, a lo mejor alguien hizo lo mismo en Michoacán, a lo mejor alguien lo hizo y de repente se da cuenta de que ay, apoyaba la transformación, y resulta ser que una senadora en Tecámac tiene una casa de 35 millones de pesos, salió ayer publicado, ¿no? Mariela González, si no me equivoco, la senadora. ¿Qué le pasó a la transformación, Sergio? Porque yo no creo que tú estés apoyando eso.
0: Es que yo no apoyo eso, definitivamente. Yo, uh-huh, apoyo la congruencia. Por eso estoy tomando esta decisión, porque soy congruente. Yo todo lo tengo de mi trabajo, uh-huh, no de la política. Yo no es vivo, cierto, de la política. Y eso es lo digo. Y hay gente que insiste, claro, estás ahí por el erario público y demás. Yo, la congruencia, ahora, no, le cada pierdes. Quien es responsable, uh-huh, de sus actos. Una, dos, o tres, o diez personas no hacen... no definen al partido. Uh-huh. Es lamentable que no haya congruencia con algunos, y no puedo mencionar ni señalar, uh-huh, pero no hay congruencia de repente con lo que se dice, con lo que se hace de algunos personajes. Uh-huh. Y eso estoy convencido que Morena tiene que recapitular y de hacer una autorreflexión y decir, a ver, ¿qué está pasando? Y yo veo, por ejemplo, que en redes sociales a mí, uh-huh, fuera Mayer de Morena porque daña la imagen, y digo, wow,
1: ya me fui.
0: Yo
1: estoy fuera.
0: Les ahorro el trámite. Digo, si yo les daño la imagen, uh-huh, Y digo, qué barbaridad, yo he sido congruente, he sido respetuoso, sí, he sido alineado con los con el reglamento, he sido disciplinado, he votado todas mis iniciativas, pero lo que te decía de la destrucción de la reputación, han creado de repente historias alrededor de que tengo 70 faltas en todo este periodo, que nunca he presentado iniciativas, que no hago mi trabajo legislativo.
1: Sergio, no has presentado, o sea, si no has presentado iniciativas y tienes 70 faltas, si te fuiste a la casa de los famosos, perdón, a mí se me... Considero que esos son problemas frívolos en comparación a ser acusado por narco. Por si los Estados Unidos de Norteamérica.
0: Tiene razón, yo no minimizo uno del otro.
1: O sea,
0: y hacer una comparación, pues está desproporcionada la comparación. Y dices, híjole, está desproporcional que digan que yo puedo dañar porque bostecé. Claro que bostecé. Me dicen, oye, ¿eres tú o es IA? Claro que bostecé. Y hay un bostezo donde estoy sentado en una sala solo con otro diputado, solitos, no estamos en el pleno. Y miren cómo bosteza. Esto es lo que hacen. Digo, ¿neta? Ese es el tipo de historias que quieren contar con respecto a mi trabajo y mi compromiso. Entonces llega un momento en que es desgastante. Me siento bien porque yo no me equivoqué. Yo no me equivoqué y millones de personas no nos equivocamos creyendo en este movimiento, en esta transformación que todavía creo que tiene, por supuesto.
1: En la cual tú todavía crees.
0: Dices. Por supuesto que creo, porque creo, y te voy a decir una cosa, un grupo radical no controla la transformación. Los grupos no controlan el partido. Hay que entender que la transformación es más allá de un simple grupo y que México es mucho más grande que un partido o que una ideología.
1: ¿Te das cuenta de lo que representas al final cuando una persona como tú, con tu fama, apoya a un movimiento político? O sea, al final se te cargan muertos que a lo mejor no son tuyos.
0: Es un gran
1: espantosa la analogía, pero además creo que muy válida. ¿Qué va a pasar en el futuro en ese Sergio Mayer? O sea, porque Sergio Mayer, pues al final tienes mucha gente que te quiere, que te apoya, que solamente porque tú digas algo va a decir, no, pues si dice Sergio Mayer que está ahí, está bien. Lo sabes, Sergio, tienes un poder. Y ese poder, bueno, hoy has decidido
0: alejarte. Ese poder te genera también detractores, o esa fama, como dices tú, al mismo también te genera detractores y odio y hate. Y eso es normal. Yo te puedo decir algo, mis aspiraciones, mi sueño, no se quedan en un movimiento o en un partido. Yo sigo creyendo y sigo trabajando por México. Para mí México es más grande que cualquier movimiento. La Constitución es más grande, mi bandera. Y yo sé que habrá gente que, ay, cálmate. Pero esa es la realidad. Yo no tengo por qué dejar justamente mi trabajo, mi continuidad, porque algo no está funcionando. Yo tengo que recapitular también, por eso te dije, cumplo 60 años, los cumplí ayer, ese es un momento de reflexión y de flexión en mi vida, de decir hacia dónde voy, qué es lo que quiero, y te repito, siempre le voy a agradecer y le agradezco a Morena.
1: ¿Y hacia dónde vas, Sergio?
0: Yo voy con una conciencia plena de que quiero un México mejor, un México más justo, un México que le dé mejores condiciones a la gente. Hay una gran injusticia social todavía. Se necesita pacificar al país, necesitamos buscar una reconciliación en todos los aspectos, en el aspecto social, político, económico. Creo que tenemos que empezar a hablar, en lugar de hablar de austeridad, tenemos que empezar a utilizar la palabra prosperidad, porque las palabras son potencia y son fuerza. Y tenemos que empezar a hablar de que México tiene un gran potencial para la prosperidad. Y si bien estoy de acuerdo con la austeridad, con los políticos y con los gastos y con los excesos, y eso siempre lo voy a apoyar, que esas son las cosas que hablamos de incongruencia con algunos personajes, incluso senadores, de cómo viven, cómo viajan y demás. Y no es que viajes en primera clase, es que criticabas eso antes y ahora lo estás haciendo.
1: Sí, es lo incongruente.
0: O sea, cuando me dicen, oye, pero a ver, yo para eso trabajo, yo he vivido de esto toda del espectáculo toda mi vida, de mis empresas, y trabajo para que mis hijos tengan una mejor vida, una mejor educación, pero quienes habían llevado una profecía de austeridad y de repente ves la incongruencia, eso es lo que no se vale.
1: Sergio Mayer, te quiero agradecer mucho que estés hoy aquí con nosotros y pues vamos a seguir muy de cerca lo que venga. Ahí está el punto. Regresas a la comisión, perdón, regresas al periodo extraordinario. La Cámara va a ser el miércoles, si no me equivoco.
0: El miércoles,
1: ¿no?
0: Es, tenemos comisiones el martes, el miércoles es el periodo extraordinario, donde hay cuatro iniciativas de las que mencionabas hace rato, que tendremos que analizar, revisar a profundidad. Y yo seguiré en mi grupo parlamentario si ellos así lo deciden, si tengo el respaldo de mi coordinador. Así será, que imagínate para él el tener que coordinar y mover pues todo con la oposición, con los grupos parlamentarios, con el tema interno. Me parece que has hecho un extraordinario trabajo y yo sigo trabajando por México, independientemente de la trinchera donde me encuentre, y sigo reafirmando, y lo digo, que México es mucho más grande que cualquier situación, cualquier movimiento, cualquier partido, cualquier color.
1: Gracias, Sergio Mayer. Las 8:36. Regresamos.
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0: 8:40, ya regresamos, estamos en MBS Noticias. Gracias, gracias por estos minutos y gracias por estar aquí con nosotros, dejarnos acompañarle. Oiga, hablemos sobre el caso que se presentó en Puebla. Es el caso de una mujer, Blanca Adriana Vázquez Montiel, 37 años de edad, acudió a una clínica para aplicarse un procedimiento estético, una liposucción, y pues al parecer su cuerpo ha sido hallado en Tlaxcala. Es algo que ha generado mucha polémica, mucha indignación, y tengo en la línea a su esposo. Él es José Ramos. José, gracias por tomarme estos minutos. Le mando un abrazo con todo cariño. Sé que son momentos muy complicados y le aprecio que me tome la llamada. ¿Cómo está? Buen día.
1: Buen día, a sus órdenes. Gracias por el espacio y gracias por todo el apoyo. Le quiero dar gracias a todos los medios, a la sociedad, a los familiares y amigos que se unieron. Pues ya el día de ayer encontraron el cuerpo ahí en el estado de Tlaxcala. Lamentablemente no fue como hubiéramos querido, ¿verdad? Hubiéramos querido encontrarla con vida. Sin embargo, pues por lo menos ya está ahí, bueno, de alguna manera ya sabemos por lo menos dónde está. Es una pérdida muy lamentable, deja dos hijos desamparados, nos deja un tremendo dolor, pues de una persona pues que luchaba a día trabajando, uh-huh. No tenía problemas con nadie. Y lo único que era, pues, hacía, pues, velar por sus hijos, ¿no? Claro. No tengo palabras porque a mí me ha causado emocionalmente bastante daño como a su mamá y a sus hijos. Claro. Pero bueno, pues, como le comento, gracias a todos ustedes, a los medios de comunicación, yo confiamos en las autoridades que esclarezcan el caso, que uh-huh. más que nada porque pues estas personas no pueden seguir haciendo daño a más gente, ¿no? O sea, ahorita fuimos nosotros, mañana cualquiera puede ser, y no queremos de verdad sentir uh-huh. O que sientan lo que nosotros estamos pasando. Es a veces fácil decir, uh-huh. Pues un caso más, ¿no? Pero ya cuando uno está en el tema, en el medio, pues la verdad es bastante, bastante, bastante mal, ¿no?
0: ¿Cómo no?
1: Te afecta de muchas maneras, no solamente pues la falta de una persona, sino psicológicamente, emocionalmente.
0: Me imagino que que además la traición, o sea, bueno, no sé llamarles traición, pero esta manera de cómo manipulan al final de cuentas a las personas. Ustedes acudieron a una clínica por un procedimiento estético, por una situación pues normal que quería hacerse su esposa, y entiendo, don José, que lo mandaron usted para que fuera por unas vendas y regresó y estaba cerrado todo el lugar. ¿Cómo fue eso?
1: Es correcto, mire, nosotros llegamos al lugar y nos dijeron que esperamos, y a mí nos dijeron que esperamos en la sala de espera, y a los pocos minutos entró la supuesta doctora ahí a decirle a mi esposa que pasara a otra área donde iba a dar la explicación, porque realmente no iba directamente a hacerse el tratamiento, iba a pedir informes, ¿no? Nunca habíamos ido a ese lugar. Entonces, yo creo que ahí la convencieron, porque al principio le empezó a explicar que era una situación muy sencilla, muy rápida, y que además no necesitaba de reposo, no necesitaba de dieta, y eso fue lo que alcancé a escuchar, nada más que la explicó, y se la llevó hacia el área donde le iba a explicar, y ahí me dejó esperando en la sala. Posteriormente salió y me dijo que iban a necesitar una faja y que la fuera a comprar a Galería Cerdán. Entonces yo me fui uh-huh. y pues ya no supe más del tema. Cuando regresé ya no estaban, estuve tocando ahí por un buen rato, uh-huh. Al ver que no tenía ninguna respuesta, insistía un número que me había dado para que yo le marcara cuando regresara y me diera acceso al lugar.
0: Claro.
1: Porque el zaguán lo abrían desde arriba. Entonces, pues ya no contesté. Hablé al 911, llegaron las unidades de la policía de la ciudad. Uh-huh. Igual estuvimos tocando y pues no nos abrieron, hasta que de alguna manera nos contactamos con una persona ahí que tiene un fotoestudio. Fuimos a pedirle de favor que si pues podía abrir o dar el acceso, y dijo que no, pero que él iba a hablar al dueño. Fue quien regresó más tarde, bueno, quien llegó al lugar más tarde porque no vive ahí, y nos dio acceso, y ya nos pudimos dar cuenta de que pues, el lugar estaba abandonado y ya no había nadie, y pues hasta muy de madrugada ya, viendo los videos de las cámaras, pues ahí nos dimos cuenta que la subieron al Mini Cooper y se la llevaban del lugar. Entonces pues fue como, pues fuimos a presentar también la denuncia y bueno, todo lo que se tiene que hacer, trámites de lo que hacen el Ministerio Público, y ya nos fuimos hasta el día de ayer, que escuchamos en los medios de comunicación que ya habían encontrado el cuerpo que tenía las características de la persona que se estaba reportando como desaparecida.
0: Dígame algo, don José, hoy sabemos que esta persona que era una estafadora y que pues claramente es una asesina, se vendía como experta en temas de cirugías, en tema de medicina estética, pero no tenía ni siquiera su cédula, ¿no? O sea, no era ni siquiera médico general. ¿Por qué acudieron ahí? Porque entiendo que había mucha gente que acudía ahí, que era una clínica que inclusive estaba pues, abierta, entre comillas, al público. ¿Por qué ahí? ¿Cómo llegaron ahí?
1: Pues le comento, mi esposa, según vio un anuncio en internet, y por eso me entró la curiosidad y la pregunta. Yo, la verdad es que no había visto el anuncio ni nada. Me dijo que fuéramos a preguntar, y mi esposa iba al gimnasio, entonces creo que por ahí se enteró de este tipo de tratamientos y empezó a buscar en internet, supongo, lo que hacían, ¿no? Y al ver la publicación, pues creo que eso fue la curiosidad que me entró por ir a preguntar. Pero al llegar al lugar, pues ahí la convención de hacérselo. No sé, porque yo no estuve dentro del área, ni siquiera entré al consultorio. La verdad que le digo que nos pasaron a la sala de espera. Pues yo no sé cómo estaba por dentro.
0: El tema de que están prófugos, ¿qué le dice la fiscalía? Por desgracia, pues ha encontrado el cuerpo de su esposa, pero ¿qué le dice la fiscalía sobre estos tipos, sobre las personas que están involucradas? Porque entiendo que es la señora esta que se hacía pasar por doctora, entiendo que su hijo también estaba ahí involucrado, creo que había una enfermera, un asistente, algo por el estilo. ¿Sí? ¿Saben, tienen pistas de por dónde andan, qué puede pasar, si los van a detener o no? ¿Qué les dicen las autoridades, don José?
1: Pues mira, las autoridades nos dicen que están haciendo su trabajo, que están investigando, y como le comento, nosotros, yo en lo personal quiero confiar en la autoridad, que queremos creer que todavía que tenemos instituciones que son confiables, y confío en Dios y en ellos que pues va a esclarecer el caso, digo, y más que nada porque pues de verdad que no le deseo a nadie de verdad que pase por una situación de este tipo, ¿no? O sea, es te daña mucho, no tengo palabras para expresar todo el daño que te causa. Además, yo no entiendo por qué las personas, si de alguna manera ya se les había complicado algo, se la llevaron tan lejos, la tiraron a un lugar ahí, nos la habían dejado ahí, ya bien, se hubieran ido total, pero nos la habían dejado. O sea, te causan, después de un daño, te causan más daño, todo ese tipo de cosas, esas acciones que hacen, ¿no? Y de verdad, yo más que nada digo, le doy las gracias a todos ustedes, a los medios de comunicación que nos apoyaron, a la sociedad que nos sigue apoyando, porque siguen apoyándonos, la sociedad nos siguen preguntando qué pueden hacer, qué es lo que sigue, ¿no? ¿Qué es lo que sigue y cómo va a quedar el tema, ¿no? Porque realmente también la sociedad, los medios de comunicación nos están preguntando.
0: ¿Y qué sigue?
1: Porque tienen esa inquietud, ¿no?
0: ¿Qué sigue?
1: No se quede así, ¿qué es lo que sigue? Y quieren saber y que les vayamos comentando precisamente lo que usted nos acaba de decir, qué estaban haciendo, qué van a hacer, o qué va a pasar. Y nosotros, pues ya. Ahorita, pues ayer estuve tomando, viendo el tema para la devolución del cuerpo y pues no he visto, estuve en Tlaxcala, pero pues con el tiempo tendremos que ir preguntando con las autoridades, sino que cuando nos den alguna información, pues igual se nos iremos haciendo saber.
0: ¿Todavía no le regresan el cuerpo de su esposa, entonces?
1: No, todavía no, me quedaron hoy al mediodía. De más o menos es cuando no van a
0: hacer los peritajes. Pues ahí el llamado también a las autoridades de Tlaxcala para pues que esto
2: tenga un poco más de empatía en torno al tema, en un momento tan difícil como el que está pasando don José con este dolor, le mando un abrazo y de verdad lamentamos mucho esto que ha sucedido. Gracias, don José.
1: Pues muchas gracias, que Dios los bendiga a todos. Le comento gracias a todos, a todas las personas que nos apoyaron de una u otra forma, participaron. Muchas gracias, que Dios los bendiga.
2: Gracias. Es don José Ramos, es el esposo de Blanca. Ay, qué fuerza tiene el señor en estos momentos, ¿no? Es un momento tan complicado, es un momento de mucho dolor. Es una clínica que operaba en Puebla, y aquí hay un llamado también hacia las autoridades en Puebla. ¿Por qué están dejando que esto opere así? ¿Qué supervisión hay sobre estas clínicas? ¿Hay alguien que esté checando si esto funciona o no funciona? También hay que hacer ahí pues un llamado hacia la responsabilidad de cada persona, de tratar de verificar que sí, si se va a hacer un procedimiento, si se va a inyectar, lo que sea, bueno, cheque que la persona que lo va a hacer tenga cédula, sea profesional. No necesariamente irnos solo por un tema de precios, ¿no? Que eso llega a suceder en algunas ocasiones. Pero más allá de ese punto, estas personas ojalá que sean detenidas muy pronto. Es una doctora que se hacía pasar por doctora, mejor dicho, en esta clínica de detox, Diana Alejandra Palafox Romero, encargada o propietaria de la clínica, supuesta doctora, no tenía cédula profesional. También está su hijo, Carlos Quesada Palafox. Que vayas, te hagan lo que nos dice don José, o sea, es humanidad simple. Estas personas son un gran peligro para la sociedad. Tienen que estar encerradas toda su vida. Imagínate tú esto. Estás haciendo cirugías que son complicadas, una liposucción. Pues necesitas tener de menos una especialidad en cirugía plástica, gastro, no sé, una cosa por el estilo, bariatra, algo, no sé. O sea, es complicado, requiere anestesia, o sea, requiere muchas cosas. Ponerte el Botox, no creo que está tan de moda que todo el mundo se pone el Botox y cosas por el estilo, también requieres de conocimientos, no es nomás agarrar una aguja y ya. Bueno, de entrada, lo están haciendo, están aprovechándose, están abusando de la sociedad, y luego pues se le salió algo de control, algo salió mal, pudo haber sido una reacción alérgica, pudo ser muchas cosas, y lo que hacen es mandar al esposo que vaya a comprar unas gasas para distraerlo. Cuando regresan, cierran todo. Pues de entrada está desaparecida mi esposa, ¿no? O sea, ¿qué pasó? O sea, esa sangre fría, ¿no? Son unos monstruos. Y luego, en este afán de vamos a ver qué hacemos, cómo nos pelamos, que meten el cuerpo de Blanca a un coche. Y el coche lo llevan ahí a las inmediaciones en Tlaxcala, en otro estado. Lo tiran en la zanja y se pelan. Seguramente van a ser detenidos muy pronto. Pero ojalá que esto se repita cada vez menos. Pareciera que este tipo de tragedias están haciéndose más presentes. Ojalá que esto no termine por ser parte de nuestra normalidad. Tragedia tras tragedia. Ay, en fin, 8:54 minutos. Déjeme mover una pausa rápido. Regresamos. 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
1: Hola Luis, ¿cómo estás? Saludos, buenos días, muy buenos días para todos en MBS. Decepcionan realmente Cruz Azul y Pumas, sobre todo Pumas, que no fue a buscar el partido, en el inicio de la gran final del fútbol mexicano. Una pena, porque teníamos una liguilla que, pues, tenía condiciones realmente muy interesantes, de emoción, de espectáculo. Pero anoche, ante un estadio lleno, el estadio de la Ciudad de los Deportes, que volvió a acoger a fútbol y volvió a acoger a Cruz Azul, pues el equipo de La Máquina atacó, se encontró enfrente a Keylor Navas, el guardameta costarricense, que fue la gran figura de la noche. Por ahí un poste en un disparo de Charly Rodríguez. Todavía Pumas, increíblemente, sin atacar, hizo creo que un par de disparos a gol en todo el partido. Pero por poco se llega a la victoria cuando el paraguayo Robert Morales estrelló un balón en el travesaño. Decepcionó el juego y todavía al final la gran, vamos a decir, lo más interesante de la noche se dio cuando Efraín Juárez, el carismático y también polémico entrenador de los Pumas, dijo que el arbitraje ha favorecido a Cruz Azul y que es increíble que Cruz Azul se queje del arbitraje. Cruz Azul se quejó aparentemente de la designación del árbitro para el partido del domingo y bueno, Efraín les dio con todo. Yo creo que Efraín más bien lo que hizo es tender una cortina de humo porque no explicó, o para no explicar, por qué Pumas salió tan temeroso, por qué Pumas realmente salió a no buscar el partido y a final de cuentas pues se lleva un resultado sí que le favorece, aunque el domingo tendrá que ir a buscar el partido, esta vez no le alcanza con la posición en la tabla, tendrá que ganarle a Cruz Azul el domingo a las 7 de la noche en el Estadio Olímpico Universitario para romper con ello una racha de 15 años sin lograr el título. En fin, esperábamos más del partido de anoche. El América Femenil está en la final y va a disputarla frente al Washington de la Conca Champions Femenil, Liga de Campeones de la CONCACAF femenil. El América va a jugar contra el conjunto del Spirit de Washington. Bueno, noticias rumbo a la Copa del Mundo. Ayer se dan a conocer las listas de Noruega. Va con sus estrellas Haaland del Manchester City, Sørloth del Atlético de Madrid, Odegaard, el mediocampista del Arsenal. Alemania da a conocer la lista y la noticia es que Manuel Neuer, el histórico portero de los 40 años, viene con la selección teutona. Kimmich está ahí, Havertz del Arsenal, Florian Wirtz, los jugadores más destacados de esta selección alemana. Otro candidato, Inglaterra, da a conocer su lista. Está Bellingham, está Rice, está Bukayo Saka, Rashford, Pickford, el portero, Trent Alexander. No está Harry Maguire, el futbolista, el defensa central del Manchester United, que está

0: con un tema de lesiones.
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26: Las 10 con 2 minutos. Buenos días, ¿cómo estamos, amigos de XFM 93.3? Soy Sam Baby Vázquez y hoy vamos a estar platicando en este viernes de bichotas de algo interesante, pero en el tema del día vamos a hablar de las historias de celosos y celosas. Así que cuéntame tu historia, vamos a conocerla, vamos a reírnos un poquito, vamos a estresarnos un poquito, ¿por qué no? Y a prevenir también con las historias y aprendiendo todo esto. Así que quédate conmigo, te recuerdo 2293-01-1384. Eso es Taylor Swift, The Fate of Ophelia, 10 con 2.

10 minutos. Buenos días. ¿Cómo estamos, amigos de Exa FM 93.3? Yo soy Sam Baby Vázquez. Oye, qué gusto que nos acompañes el día de hoy. ¿Cómo estás, mi querida Abichota? Emocionada, está súper bien porque, bueno, pues obviamente hoy es viernes de Bichotas y en un ratito les vamos a contar del tema. El tema justamente del día, porque pues bueno, definitivamente va a estar muy bueno. Y hoy vamos a platicar de las historias de celosos. Y quiero que a través de WhatsApp me vayas contando esa historia de celos que te cautivó en algún momento, que dijiste hasta aquí, ya no aguanto, o que fuiste tú el que llegó a hacer esa situación, ese momento de celos que, bueno, no podías llegar a aguantar. Y es que los celos, la verdad, es una de las emociones, son las emociones más comunes y también de las más explosivas, y pueden aparecer por inseguridad, pueden aparecer por miedo a perder a alguien, experiencias pasadas, necesidad de control sobre todo, o incluso imaginación desbordada. Hoy te voy a platicar un poco sobre esto. ¿Qué hacen los celos en las personas? Bueno, revisan celulares obsesivamente. O sea, se comparan con otras personas todo el tiempo. Y te interpretan cualquier cosa, cualquier cosa. Esto es una señal. Así, sí, así lo dicen. Arman escenarios imaginarios. Espían las redes sociales, se vuelven controladores o pues hacen cosas absurdas que después pues llegan a dar vergüenza. Y muchas veces la persona celosa está convencida de que solo se está cuidando. Ajá, así es. Hoy te voy a platicar de la historia de una mujer que reconoció una infidelidad por un reflejo en una cuchara. Ahí está. Esta historia se volvió muy viral porque parece que se la inventaron, pero pues sí pasó. Esta mujer sospechaba que su novio le era infiel. Entonces él le mandó una foto casual desayunando en un restaurante para demostrarle que estaba solito, pero ella empezó a analizar la imagen y entonces notó algo muy raro. En el reflejo de la cuchara, si le empezó a hacer zoom a la cuchara metálica, pues alcanzaba a ver una silueta de otra persona sentada frente a él. La discusión explotó porque el novio juraba que era el mesero, pero ella ya había hecho zoom a la imagen, le había tomado captura de pantalla y hasta le marcó el supuesto reflejo. Lo más impresionante es que muchas personas en internet le dieron la razón y comenzaron a analizar la foto como si fueran detectives. Entonces, por ahí dicen, la moraleja es que nunca subestimes a una persona celosa con un tiempo libre y con bastante zoom en su celular. Dicen por aquí, a ver, me mandaron mensajito y me pone Alexi justamente, sí fui y qué feo es, o sea, me ha pasado eso de andar buscando. Entonces ya no eres porque ya cambiaste, porque ya eres otra persona, eres un ser de luz o porque definitivamente ya no tienes pareja. Porque yo, mira, siempre termino diciendo eso. Ay, no, ya no voy a ser celosa con la próxima pareja. Y ahí voy a ser celosa con la próxima pareja. Dice, porque ya valió. Ay, no, bueno. Alexi, que Dios te bendiga, mija. ¿Qué dicen por aquí? Yo caché. No manches. No voy a decir tu nombre. Yo caché por el reflejo de los lentes cómo le daba like a fotos en Instagram. Ok. Oye, eso ya está muy cañón, porque una cosa es que tenga atrás el reflejo de algo, que tenga un espejo incluso, porque aquí en cabina una vez me pasó. Alguien estaba viendo desde el reflejo mi celular a quién le estaba escribiendo yo. Pero que ya lo hagas desde los lentes, desde el reflejo de los lentes, ahí sí está cañón. Y entonces, ¿qué pasó luego? ¿Le reclamaste o no le reclamaste? Porque yo quiero saberlo. Oye, vámonos con música. Esto es de Vicente Fernández con Alejandro Fernández, el rey. Siendo las 10:14 en todas partes, ponte Exa.

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Con 24 minutos, oye, definitivamente hoy es un buen día para disfrutar de este viernes, viernes de bichotas, y estamos platicando, pues, sobre estas cosas que tienen que ver muchísimo con historias de celos. Ya por ahí me dice alguien, yo alcancé a ver, estábamos en un restaurante y alcancé a ver cómo desde el reflejo de sus lentes le estaba dando likes a vatos bien así, bien musculosos. Y pues obviamente no fue nada padre, no fue nada increíble. Oigan, ¿qué otra cosa también? Hablando de historias de celos o de celosos y celosas, por ejemplo, hay una historia que te quiero contar que tiene que ver con la mujer que identificó perfume ajeno en segundos. Ahí te va. Es una historia muy clásica, pero es real. Esta mujer abrazó a su esposo cuando llegó del trabajo y de inmediato notó que olía a un perfume femenino, muy distinto al de ella. Él aseguró que seguramente era alguien de la oficina, pero ella se obsesionó tanto que pasó días oliendo ropa, asientos del carro y hasta camisas. Imagínate, lo impresionante es que terminó descubriendo una aventura porque el perfume coincidía exactamente con el de una compañera nueva. Muchas personas dicen que el olfato y los detalles pequeños son los detectores favoritos de la gente celosa. Ok, eso sí me suena como que sí está bien loquilla. Porque, por ejemplo, todavía que tengas un beso en la camisa, que es el típico de las telenovelas, pues bueno, todavía dices, ok, ahí qué está pasando. Pero ya identificar ciertos olores se me hace una cosa impresionante que no cualquiera puede llegar a detectar. Otra persona por aquí dicen, esta historia le ha pasado a mucha gente, pero es una mujer que soñó que su novio le era infiel con una amiga suya. El sueño fue tan real que despertó muy enojada y todo el día estuvo distante. El novio estaba muy confundido porque literalmente no había hecho nada, pero ella decía, no sé, amanecí sintiendo

Es absurdo, muchos psicólogos explican que las emociones del sueño sí pueden quedarse durante muchas horas, aunque racionalmente sepamos que no ocurrió nada. Así que ahí está. ¿Qué tal, eh? ¿Qué te ha pasado? ¿Te ha pasado en algún momento que dices, híjole, mano, yo soñé que me ponías el cuerno, pero te ha sucedido que en realidad sí te ponía el cuerno y fue un aviso? ¿Fue la intuición? ¿No te ha sucedido? A mí sí. A mí sí me sucedió. Ay, yo soy Sammy Vidente. Pero bueno, quédense conmigo. Muchísimas gracias por estarnos acompañando. Esto es de Rauw Alejandro, dando vueltas, 10:27.

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12: 10:42.

Las 10:46. Pues nada, estamos hablando sobre las historias de celosos. Y ahí te va otra historia. ¿Qué dice? Un hombre contó que su novia dejó de responderle por la noche, pero seguía apareciendo en línea en WhatsApp. Él se obsesionó tanto que empezó a imaginar que estaba con alguien más. Después de horas viendo la última conexión, tomó su carro y manejó de madrugada. Obviamente, más de 4 horas hasta la ciudad donde ella vivía. Llegó afuera de su casa, decidido a descubrir la verdad, y descubrió algo peor. Ella sí estaba en casa, dormida, pero había dejado abierta la aplicación en una tablet. La novia terminó más molesta por el nivel de intensidad que, por supuesto, que por la sospecha. Mija, yo, la verdad, sí sería de las personas que diría, ¿sabes qué? Hasta aquí, ¿cómo te atreviste a venir? O sea, no, definitivamente es una cosa terrible. Pero bueno, ahí está esa historia, otra historia de celos. Saludos por aquí, dice, saludos a todas las bichotas, dice Isra. Saludos para Gabycita, que nos está escuchando, muchas gracias. Oigan, Gaby de Alacio Pérez, así se llama, Gaby de Alacio Pérez. Fíjate que quiero platicarte de otra historia que tiene que ver con la chica que se puso celosa, pero de un personaje ficticio. Esta mujer confesó que se molestó tanto porque su novio estaba obsesionado con una actriz de una serie y hablaba todo el tiempo de lo guapa que era. Y hasta ahí parecía muy normal, excepto porque el personaje ni siquiera era real. Era un personaje animado de un videojuego. O sea, ¡no manches! Y ella empezó a compararse con esta chica virtual y le reclamaba cuando él jugaba y llegó a decirle, pues vete con ella entonces. El novio pensó que era broma hasta que ella le pidió que borrara fondos de pantalla y pósters. Entonces, pues bueno, ahí está. La verdad es que estos celos digitales, híjole, estos celos me hacen daño, me enloquecen, dijeran por ahí. Y ¿Te ha pasado algo así? ¿Te ha pasado que has tenido algún tipo de celo que de plano ahí no es? A mí me ha pasado mucho que he llegado hasta el Instagram o Facebook de un familiar, como tío, tía, alguna abuelito también. Oye, también los abuelitos ahí también andan en las redes sociales. O sea, y has llegado hasta el perfil de esa persona. Es más, ya sabes cómo se llama hasta su perro o perra. Imagínate. Pero bueno, así las cosas con esto de los celos. ¿Te ha sucedido? Cuéntame a través de WhatsApp. Vámonos con Emanuel LV, tu partida bebé, 10:49.

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0: Muy, pero muy buenos días, amigos de XFM 93.3. Oigan, pues nosotros continuamos con música. Y más que con música, estamos el día de hoy con un cantante que a mí me llena el corazón porque yo lo escuché en La Voz México, lo escuché en Talento Playero, estuvo participando en Talento Playero y qué bonita voz tiene Yago Valentino.
1: Muchísimas gracias.
0: Si quieres, haz el microfonito más para allá, más para tu boca, ahí está.
1: Ok, perfecto.
0: Ahí está. ¿Cómo estás, Yago?
1: Muy bien, muy contento de estar aquí contigo esta mañana.
0: Muchas gracias. Y en compañía también.
1: Claro.
0: De Toño, de tu novia.
1: Sí, esta mañana nos acompañan aquí para poder apoyarnos en el equipo de trabajo con fotos, publicidad y la música. Toño, que también es mi gran amigo y músico y cantante también.
0: Trae una guitarrita, así claro. Que... Una guitarrita, digo yo, una guitarrota.
1: Una guitarra para poder acompañarme en una canción.
0: Así es. Oye, Yago, a ver, cuéntame un poquito porque... Te hemos escuchado desde los eventos, hemos escuchado en La Voz México. ¿En qué año estuviste en La Voz México? ¿En qué equipo estuviste?
1: Mira, estuve en el 2019, tuve la oportunidad de poder estar en el grupo de Ricardo Montaner. Fueron unos nervios impresionantes. Fue en la Ciudad de México y uno de los retos más grandes que tuve y que gracias a Dios pude superar, ¿no? Porque imagínate estar toda la mañana, todo el día y para ver cómo rechazan y rechazan gente.
0: Sí.
1: Y de repente ser uno de los que puede lograr pasar al siguiente filtro y todo, pues es hermoso, una experiencia que no tiene precio.
0: Oye, y en ese momento que te viste en el escenario y llegaste a pensar, ¿se van a voltear o no se van a voltear o qué onda?
1: Sí, no, definitivamente estás con los nervios de punta. Casi me desmayo, de hecho, literal, casi me desmayaba, ¿sí? Estaba a punto de... Pero dije, no, a ver, vine por algo y vengo por eso. Y ya cuando estaba cantando, definitivamente le canté al público, porque al público sé que yo le canto todos los días, todos los fines de semana, en eventos, en restaurantes, en hoteles. Y dije, yo le canto a mi gente, le canto a la gente y le canto a ellos. Ya si alguien se voltea, qué bien, y si no, pues bueno, a seguirle, ¿no? Y así, sí, así le hice, me concentré en el público... Y al final se dio la vuelta a Ricardo Montaner, que era la persona, el artista que yo tanto admiro, ¿no?
0: ¡Ay, qué hermoso! Sí. Aparte, hace ratito lo escuchamos aquí con el tema Para que seas feliz. Y, y nos encanta Ricardo Montaner y nos encanta también tu música porque has hecho incluso covers. Por ejemplo, hace poquito tuvimos aquí a Víctor García. Tienes el cover de la canción otra vez. Lo grabaste aquí en Veracruz. ¿Cómo estuvo?
1: Aquí en Boca del Río, lo grabé aquí en Joyas Mocambo. Sobre todo, una, la canción me encanta. Dos, admiro al artista Víctor García. Y tres, pues bueno, también para poder darle publicidad a nuestro bello Veracruz, ¿no?
0: Claro.
1: Que tenemos un lugar hermoso, las playas. Y pues para que se metan ahí a YouTube, a mi canal, se llama Yago Valentino. Todas las redes sociales.
0: Con J.
1: Exactamente, con J. Jago. Jago Valentino.
0: Valentino.
1: Pero se pronuncia Yago.
0: Okay.
1: Y si eres argentino, Yago.
0: Yago.
1: Tengo varios amigos argentinos. Ahí saludos a la familia argentina Benítez, a toda mi gente bonita. Y bueno, logramos aquí en Veracruz y la verdad muy contento, quedó muy padre en cámara de cine, videos, muy, muy bonito la verdad.
0: Qué hermoso, así que vayan a verlo a YouTube en este momento y bueno, no en este momento, cuando termine la entrevista, pero algo que quiero preguntarte es, ¿tienes paquetes para los eventos? O sea, ustedes... Se van a bodas, a 15 años, a eventos corporativos, cantan, disfrutan, exacto, o sea, del público, se ponen a bailar, a cantar. ¿Cómo está la cosa? Yo quiero saber también los paquetes que tienes.
1: Claro, mira, tengo tres paquetes, también me manejo corporativamente, canto para desde una fiesta pequeña en una casa,
0: claro,
1: hasta un salón, bodas, 15 años. Y también para corporativos. Para corporativos, para empresas también facturamos.
0: Perfecto.
1: Facturamos para aquellos que quieran facturar. Uh-huh. Y para negocios, y para familias, pues paquete solista, que sería yo con un músico. Uh-huh. El siguiente paquete, que es el básico, que serían dos músicos más y su servidor. Y el paquete más grande, que son todos los músicos y su servidor, que ya sería para bodas, para fiestas más grandes. Y depende del paquete, este precio que se va subiendo.
0: Oye, también es el paquete foráneo, ¿no? Que es
1: claro.
0: Yo sé que has cantado en Estados Unidos.
1: También tuve la oportunidad, he tenido la oportunidad de McAllen, de cantar por ahí, y también fui alguna vez a Las Vegas.
0: Ay, qué
1: y
0: padre.
1: Y sí, foráneamente se agrega los viáticos, hoteles, comidas, y se aumenta un 20% más por salir fuera de Veracruz.
0: Sí, claro.
1: La verdad, no se lo pueden perder, están... mis redes sociales para que puedan contactarme.
0: Ahí está. Oye, tienes una canción. Esta canción es de tu autoría, o sea, eres cantautor.
1: Así es.
0: ¿En qué te inspiraste? ¿Cómo se llama la canción? ¿Por qué No Me Digas?
1: Bueno, No Me Digas. Realmente esta canción, pues todos hemos sufrido por amor. Digo, quien diga que no es mentira. Y pues esa canción, yo alguna vez sufrí por amor, como todos, ¿no?
0: Ahorita ya no.
1: No, ahorita ya, ahorita ya no, ahorita sufren por amor. Ah, no es cierto. Pero sí, la verdad, me inspiré algunas ex por ahí. Uh-huh. Y también en el dolor de los demás, ¿no? Porque al final del día, siempre, si no te puedes inspirar en ti mismo, te inspiras en los demás, ¿no? En uh-huh. la situación que está pasando. Y esa canción se llama No Me Digas.
0: Ok.
1: De dolor, de una persona que pierdes, que se va. Pero dice, no me digas que te vas, pero a la vez no te vayas, ¿no? A la vez quédate,
0: así
1: ¿no?
0: Es.
1: Pero pues sabes que se va a ir. Que me todo
0: encanta,
1: termina.
0: Me encanta eso porque a veces como que le queremos dedicar las canciones al cucaracho, ¿verdad?
1: Claro.
0: Y ahí está esta canción, No Me Digas, que ya la tenemos aquí. Al ratito la vamos a escuchar en un ratito, terminando la entrevista. También la vamos a escuchar acústica ahorita.
1: Claro que
0: y,
1: sí.
0: Y pues bueno, la pueden escuchar también en sus plataformas.
1: Digitales, claro.
0: Digitales.
1: Spotify, ya está ahí uh-huh. en Spotify. Tenemos
0: y aquí en EXA.
1: Ah, pues mira, y en EXA, claro que sí, qué mejor que en EXA.
0: Así es. Oye, y bueno, algo que quiero preguntarte es, ¿cómo te pueden contactar para que te contraten para los 15 años, para la boda, para esto, lo otro, los eventos?
1: Claro, pues mira, para empezar mi número, ¿no?
0: Ajá.
1: ¿Lo puedo decir? Es el,
0: claro.
1: Lo voy a decir de una forma lenta para que lo escriban. 2292.
0: Ajá.
1: 64.
0: Sí.
1: 53.
0: Sí.
1: 16. Repito, okay. 2292 sí. 64 53 16. Directamente a ese número, ahí lo van a cotizar.
0: Así
1: y
0: es.
1: Mis redes sociales, en todos lados: Facebook, TikTok, Instagram, donde quieran, estamos como Yago Valentino. Con J.
0: Yago
1: Valentino. J-A-G-O Valentino.
0: Eso. Muchas gracias, mi querido Yago. Pues, ¿qué te parece que escuchamos esta canción maravillosa que se titula No Me Digas, por supuesto, por Yago Valentino, Toño tocando la guitarra?
1: Esto va dedicado para toda la gente bonita que nos está escuchando ahorita en sus trabajos, en el camión, en el taxi, en todos lados, para ti.
0: En todas partes.
1: Para ti que estás ahorita sufriendo algo, con mucho cariño, en todas partes. Vamos con esto, No Me Digas.

0: ¡Guau! Se me puso la piel chinita, amigos. ¡Qué bonito, qué bonito! ¡Muchísimas felicidades! Ya me la estoy aprendiendo. No me digas, es el título de la gracias. Rolita. Yo siento que por ahí, mira, yo sé que cantas varios géneros.
1: Varios,
0: pero yo siento que a esta canción también le podríamos meter algo aquí como de bandas. De más, así, sí.
1: Mira, no las quería, pero esta canción iba dirigida a la banda. Pero en ese momento. Dije, bueno, vamos a hacer la pop. Por ahí tengo otro tema también, ¿sí? A ver si luego lo presentamos, si lo permite. Se llama Cuidado Peligro. Esa sí es regional. Ajá. Mexicano. También la puedes encontrar en YouTube, en mi canal, Yago Valentino, Cuidado Peligro. Esa sí es banda romántica.
0: Ajá.
1: Esa es escrita por un amigo que se llama Mini Patrick, allá, él es de Nayarit. Uh-huh. Pero es inédita también. Entonces, esa canción está muy bonita. Estamos también queriendo dirigirnos entre la balada pop, uh-huh, y el regional mexicano o regional pop, que es lo que, lo que también está manejando ahorita Víctor García, por ejemplo, que es claro, que lo está manejando más o menos el, uh-huh, tipo de género.
0: Oye, me gusta, y aparte de que, bueno, has estado con varios artistas, has abierto conciertos para, sí, Nelson Cancela, has abierto Elefante conciertos para también. Elefante y todo. La verdad es que, bueno, te deseamos lo mejor, mi querido Yago Valentino. Muchas gracias en la guitarra, por supuesto.
1: Toño.
0: A Toño, muchas, muchas gracias. Y

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8: 11:31.

0: las 11:35. Oye, qué chido que nos estés escuchando a través de Exa FM 93.3. Soy Sam Baby Vázquez. ¿Cómo estás, mi abichota? Eso, feliz por el tema de hoy, pero antes de decir el tema de hoy, quiero platicarles que tengo pase doble para Fran Cover. 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Y la verdad es que se va a poner bueno, ¿eh? Muy, muy bueno. A veces necesitamos... muchísimas risas. Y eso es lo que vamos a platicar el día de hoy también. ¿Por qué, mi querida bichota? Cuéntanos en este viernes de bichotas de qué vamos a hablar.
1: Porque vamos a hablarles de las formas de disfrutar su soltería.
0: ¡Eso! ¿Dónde están las mujeres solteras? Y todas alzamos la mano aunque estemos comprometidas.
1: Y una con dos esposos, el novio y la amante.
0: ¡Sí soy! Oye, a ver, cuéntanos un poquito sobre cómo podemos disfrutar esas formas de disfrutar nuestra soltería.
1: Celebrar tu vida sin una relación romántica implica practicar el autocuidado integral, fortalecer vínculos platónicos significativos, aplicar lenguajes del amor hacia ti mismo, crear rituales personales de aprecio, desarrollar una introspección consciente. Y terapia contigo misma, no necesariamente pagar por ella, a ti misma.
0: También puedes pagar por ella. Claro, pero porque veces, tal vez tú no puedes, pero hay alguien que te puede dar un empujoncito para salir de ese estancamiento en el que estás, de la zona de confort o de la depresión por estar soltera.
1: Sí, pero cosas que podemos hacer para disfrutar nuestra soltería y no caer en esta depresión.
0: Sí.
1: Viajar todo lo que podamos.
0: Claro, mija. De aquí, aunque sea Alvarado.
1: Sí, así sea un pueblito aquí, Chachalacas, ¿qué
0: tal? Chachalacas, Alvarado. Coatepec, me gusta.
1: Sí, Orizaba también está bonito.
0: Ay, sí, claro, me encanta
1: Orizaba. Sí, no necesariamente tiene que ser un viaje de que te vayas a Guadalajara o al otro lado de México. Estaría muy padre, la verdad,
0: sí,
1: ¿verdad?
0: Claro. Tú ya te fuiste a Guadalajara.
1: Quise presumir.
0: Ay, no, ya te pasas de lanza. Pues yo me fui, fíjate que a ¿dónde será? Bueno, aquí a Mata de Uva.
1: Está muy bonito.
0: Claro, por supuesto. Oye, mínimo podemos hacer eso, viajar.
1: Sí, viajar así sea a lugares cercanos. El chiste es que salgas de tu rutina y disfrutes y pases tiempo contigo misma.
0: Ok, esa es una. Y pues pasar el tiempo contigo misma. No importa que incluso sea en la playa, ¿no? A veces te vas a la playa aquí. O sea, por ejemplo, Mata de Uva, que está pues relativamente cerca. Tú te puedes ir, poner tu tipo picnic con una... O sea, ni siquiera tienes por qué estar comprando lo que sea, ¿no?
1: Puedes llevarte un libro.
0: Exacto.
1: Y leer.
0: Un libro, leer tu michelada en el termo. Y con esto ya.
1: Ahí quedas.
0: Ahí
1: suficiente.
0: Quedas. ¿Qué más, amichota?
1: Podemos perseguir nuestros sueños académicos.
0: Ay, claro.
1: Si los dejamos pausados por X o Y situación de nuestra vida, no necesariamente romántica.
0: Claro.
1: Podemos aprovechar el tiempo que ahora tenemos libre para perseguir eso que quedó pendiente en lo académico. Terminar una carrera, empezar una maestría, cursos.
0: Algún curso.
1: Aprender algún idioma.
0: Me encanta. Yo quiero aprender francés. medio francés. Y, por ejemplo, también, hablando de una carrera, a mí me encantaría estudiar enfermería o estudiar medicina, ¿no? Por ejemplo. ¿A ti qué te gustaría hacer?
1: arquitectura.
0: ¿También?
1: Es un sueño muy ambicioso.
0: Oye, sí es cierto, me encanta. O diseño de interiores. Ay, sí, nosotros aquí ya diciendo nuestros sueños. Oye, pero así como lo estamos diciendo nosotras, también ustedes pueden hacerlo estando solteras. A lo mejor no tienes el problema. No, bueno, no es el problema. El problema del marido, ya sabes. Bueno. Las responsabilidades y todo. Pues prácticamente puedes hacer muchas cosas tú. Entonces, sí. Ese es un sueño.
1: O ahorrar dinero.
0: También.
1: Porque estar con alguien es malo bien un gasto. Uh-huh. Entonces, podemos ahorrar dinero y gastarlo e invertirlo en nosotras mismas.
0: Totalmente de acuerdo. Uh-huh. ¿Qué otra cosa también tenemos para disfrutar de la soltería?
1: Empezar a hacer ejercicio.
0: También.
1: Para sentirte bien contigo misma.
0: Probablemente sea yoga, crossfit, barre o barre, como le quieran llamar. O ir al gimnasio. O ir al gimnasio. Caminar.
1: O terminar tu relación y demostrar que te pusiste más buenota y que a ti nada te detiene.
0: Ay, al contrario, yo me puse a comer por la depresión.
1: Ahora toca salir de esa depresión y demostrar que tú eres la bichota.
0: La bichota, la guerrera, la mera.
1: La mera.
0: Rey, tu patrona. Oye, pues nosotros continuamos con más para hablar sobre las formas de disfrutar la soltería. Y cuéntanos cómo disfrutas de tu soltería. Por ahí ya me estaban diciendo, en caso de que te acabas de divorciar, en caso de que te dejaste del novio o incluso de la novia también, los hombres que también nos están escuchando, cuéntenos qué onda con esto de las formas para disfrutar la soltería. Así que ahí está, nos vamos con Belinda y Los Ángeles Azules.
1: Por ella.
0: Siendo las 11:41 en todas partes.
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20: 11:50.

0: las 11:54. Oye, por aquí estoy escribiéndole a Yayis, que vino por sus boletos, y me dice, ya llegué por mis boletos, y le digo, espérame tantito, ahorita terminando la intervención, bajo, ¿cómo no? Oigan, pues nada, estamos hablando de las formas de disfrutar nuestra soltería. La verdad es que hay muchísimas formas de disfrutar la soltería. Una de estas es estudiar, es hacer ejercicio. ¿Qué otra cosa también podemos encontrar en esta situación?
1: Lo que decíamos de viajar también. Uh-huh. Pero el estar solteras no es significado de algo malo. Uh-huh. Podemos reconocer el valor de vivir sin pareja cuando aplicamos acciones que nutran nuestro bienestar integral.
0: Ok.
1: Por ejemplo, el contacto físico con nosotras mismas. Darnos masajitos, no pienses mal, Samantha.
0: Y también, ¿por qué no?
1: Pero aquí vamos a decir que darnos masajes.
0: Ok.
1: Con aceites aromáticos. Uh-huh. Disfrutar bañitos relajantes.
0: Me encanta.
1: Vestir prendas suavecitas, que nos queden flojitas, cómodas.
0: Ay, yo hoy vengo así.
1: Sí. Yo los sábados.
0: También quisiera.
1: Podemos agendarnos tratamientos de spa. Uh-huh. O tratamientos, pues, que nos den placer, vaya.
0: Exacto, un tratamiento, no sé, lo que sea, láser, o cuidar tu piel también, hacerte el skincare y ese tipo de cositas que dan satisfacción. Pero ¿sabes qué? En esta temporada de tanto calor a mí no me da satisfacción estarme poniendo algo en la cara.
1: A lo mejor como rutina de noche sí, pero ajá, ya para salir con este calor, ponerme bloqueador, yo siento que...
0: ¡Uy, que se siente no. horrible! Sí. Pero aún así tenemos que usarlo, sí, claro, ni modo. Ponernos frente al ventilador y estarlo, pues, usando, ¿no? Oye, pero ¿sabes qué también me llama muchísimo la atención? Dice por aquí Angie Sánchez, salir al cine, ir por un café, disfrutar de nuestro tiempo libre, aprender algo nuevo, dice Angie. Dice Josh, automasajitos y un diablito por ahí.
1: Mejor sola que mal acompañada.
0: Y sin globito. Oye, ya no pienses mal, hombre. Oye, pero hablando de esto, darnos regalitos.
1: Sí, me encanta.
0: Eso, ya sabes, el típico, para eso trabajo y toma la tarjeta. Tarjetazo. Sí soy, la verdad, sí soy de esas personas. Pero bueno, ¿qué otra cosa podemos hacer?
1: Palabras de afirmación para nosotras mismas. Escribirnos en una carta hacia nosotras mismas lo valiosa que somos.
0: Claro.
1: Lo buena que somos con o sin pareja. O sea, que realmente nosotras solas somos poderosas.
0: Somos exitosas. Somos amorosas. Que tenemos mucho por dar, mucho amor por dar, mucho éxito profesional y lo que sea.
1: Sí.
0: En todos los rubros.
1: Mensajes positivos para nosotras,
0: exacto,
1: mismas.
0: Uh-huh. Y manifestar sobre todo. ¿Sabes qué también podría hacer? En nuestro tiempo libre, hacer un... ¿Cómo de estas cosas que se llaman visual board?
1: Visual board.
0: Y me llama mucho la atención porque hace rato estaba escuchando un podcast en donde la persona decía, yo puse en mi visual, es que no estoy muy segura si se llama así.
1: Sí.
0: Puse en mi visual board justamente que tenía una entrevista con tal persona y ahorita estoy teniendo la entrevista con esa persona. Entonces dices, híjole, esto más que nada es como no manifestarlo, no es como un milagro, sino como ir por tus sueños. Es como, ya sabes, pedirle a Dios por tal situación, pero también Dios te dice, trabájalo.
1: Claro, no nos va a caer del cielo, lamentablemente.
0: Sí, no, tampoco, no. O sea, sí hay milagros, pero no tanto, mija, échale ganas.
1: O, por ejemplo, manifestar una buena pareja mientras tú solita te construyes como mejor persona para que cuando te encuentres con esta pareja, ambos estén en sus mejores versiones y
0: qué
1: sea
0: hermoso,
1: algo bonito, duradero, hasta que la muerte los separe.
0: Ay, qué precioso. Ahorita te voy a ir a atropellar. Porque nadie puede ser más feliz que yo. Oye, pues nada, dicen por aquí, estar soltera es también tener tiempo para disfrutar a las amigas, a la familia, conocer nuestro cuerpo con esos masajitos. Ay, oigan, ¿en qué andan pensando? Pero bueno, sí podemos tener el tiempo para poder visitar a la familia, para ir al café con las amigas incluso.
1: Por ejemplo, podemos reconstruir amistades que a lo mejor durante la relación perdimos porque era una relación tóxica que fue elimina a todos, no hables con nadie. Entonces recuperar esas amistades que realmente nunca quisiste perder, pero estabas influenciada por la otra persona.
0: Así es, dice por aquí Susi. Susi, mi prima, saluditos a mi prima Susi. Dice, salir con tu familia sin planearlo tanto, salir con tus padres, con tus primos. Ya casada cuesta más trabajo porque tienes que llegar a trapear. A trapear, a barrer, a lavar. Híjoles, que mi hermana se la pasa haciendo eso. Susi, yo no te veo haciendo eso. Que lo haga tu esposo.
1: No hay que mentir por convivir.
0: Que lo haga tu esposo, sí, y que claro, cocine también. Sí, pero esa es una de las cosas, claro. Es una de las cosas que a veces pasa. Y también el llegar a cocinar y sentir como que hoy voy a preparar esto que es tan delicioso, también es disfrutar de nuestra soltería.
1: Actos de servicio para ti misma.
0: Uh-huh, totalmente.
1: O sea, ordenar tu cuarto, contrata a alguien para que te ayude a hacer lo que a ti no te gusta.
0: Ay, sí, claro.
1: Y disfrutar de tu tiempo libre.
0: Qué hermoso es ser soltera, la verdad. ¡Arriba la soltera! ¡Ay, no, no, no! Mira, yo soy la primera que alzo la mano en las fiestas. ¡Arriba la soltera! Y bueno, ya sabes, yo me pongo bien loca. Dice, el tema de hoy, mejor que sean los automasajitos, dice Yash. Sácate, vámonos con música. Esto es de Juan Solo.
1: El de azúcar.
0: Siendo las 12 en punto. Soy Sam Baby Vázquez y...
1: Soy Abby Castellanos.
0: Eso, esto fue Viernes de Bichotas. Muchísimas gracias por estarnos escuchando. Quédate con nosotros en Samantología a través del 93.3, 12 en punto.

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con 20 minutos. Qué gusto que nos estés acompañando a través de Exa FM 93.3. Oigan, pues nada, yo quiero platicarles a todos los que nos están escuchando en este momento. Saludos a Yayis Preciosa, que por cierto vino ahorita y me encantó porque dice que ella estuvo en Exa Poza Rica y que extraña la radio y que le encanta la radio. De verdad, muchísimas gracias, mi querida Yayis, por estarnos pues escuchando más que nada y sobre todo disfrutando de la radio pues en Veracruz en el 93.3. 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Oye, pero, ¿qué te parece que me mandes un mensaje y me digas cómo le digo a Abby los viernes? Los viernes y toda la semana. O sea, hay un nombre en específico que tiene que ver con los viernes. ¿Cómo le digo a Abby? Y me lo mandas a través de WhatsApp con tu nombre completo. Con tu nombre completo. Así de fácil, ¿eh? Así que mándame mensajito ahorita, te late. Y ¿sabes qué? Algo que me llamó muchísimo la atención fue Dua Lipa. Y es que, ay, híjole, Dua Lipa, que lanzó, digamos que estrenó el Live from Mexico, o Live from México.

Y ahí aparece la Raquel y el Omarcito, que son parte de, pues, de la empresa. Oye, la Raquel, que es parte del team de coordinación y que está aquí en los controles, en promo. Ahí apareció gritando. Omarcito, que también es parte, a veces viene con nosotros aquí a controles, que viene justamente de operador. Y bueno, la neta es que nos llamó muchísimo la atención esto, a mí me encantó. Y sobre todo que hayan podido disfrutar de ver muy cerquita a su artista favorito. Y bueno, qué mejor que todavía vayan y salgan en esta película. No, hasta me dan ganas de entrevistarlos. Pero ahorita me mandó por un tubo la Raquel. Me dijo naranjas y limas. Pero bueno, si tienes la oportunidad, por ahí está Dua Lipa Live from Mexico. Y que bueno, pues se dice que va a llegar a más plataformas. En fin, qué buena onda, ¿no? Ojalá salgamos en el de Karol G. En el de la bichota. Vámonos con esto de Manuel Turizo. La bachata 2 a 24.

0: 12:27. 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
11: 12:32.

Las 12:38. Yeah, gracias por estarnos escuchando. Qué buena canción, para ponernos a bailar el meneíto y toda la cosa. Oigan, ¿ustedes saben por qué algunas personas entre 35 y 50 años seguimos comiendo cuando ya estamos bien satisfechas? Sí, yo no sé, pero sí creo que me pasa mucho. Que sí soy de esas mujeres que digo, ya no puedo más y ahí voy. Ahí voy a seguir comiendo. Y es que la idea principal de todo esto, de muchas personas entre 35 y 50 años, crecimos con la famosa regla de termínate todo lo que esté en tu plato. Y eso sigue afectando la forma en la que comemos hoy, incluso cuando ya estamos satisfechos. O por ejemplo, tu mamá, tu abuelita, te serviste bien poquito, con eso no te vas a llenar, al rato te va a dar hambre. Ay, ahí vas y te sirves bastante. Entonces, no tenemos esta cultura del plato de poner la cantidad suficiente para poder comer bien y no la cantidad suficiente para desbordar el plato. Y es que durante muchos años nuestros abuelitos, nuestras abuelitas, papás, enseñaron que dejar comida era desperdicio, que era una falta de respeto o un lujo que no todos podíamos darnos. Por ejemplo, la típica frase de hay niños que no tienen que comer hasta que te acabes todo te paras, o la comida no se tira, como que hicieron que mucha gente aprendiera a ignorar las señales naturales de saciedad. Entonces el problema es que el cuerpo sí avisa cuando ya comiste suficiente, pero quienes crecimos con esa educación muchas veces sentimos la culpa de dejar la comida aunque ya estemos llenos. Entonces terminamos comiendo por costumbre, por educación, por presión mental, no por hambre real. Las porciones actuales suelen ser más grandes que antes, así que seguir obedeciendo la regla del plato limpio puede llevar a comer más sin darse cuenta. Entonces esto significa que esas personitas tal vez no tienen o no tengamos autocontrol, sino que es una conducta que aprendimos desde que estábamos chiquitos y que la fuimos normalizando de alguna u otra manera. Entonces sí hay muchos especialistas que explican que hoy se promueve una relación más consciente con la comida, o sea, aprender a escuchar a nuestro cuerpo, el servir porciones adecuadas y entender que dejar un poco de comida no te hace desagradecido ni te hace irresponsable. Ese, si no la quieres tirar, obviamente no hay que tirar la comida porque está mal tirar la comida. Agarras ese poquito que te quedó y lo pones en un topercito, en un platito, lo metes al refri y luego cuando te dé hambre, en la tardecita, en la noche, te lo vuelves a comer y no pasa nada. Entonces, la idea no es desperdiciar, sino encontrar un equilibrio entre aprovechar la comida y respetar la saciedad. Así que, bueno, pues ahí te la dejo, ¿eh? La verdad es que vale mucho la pena seguir estas reglas, porque luego, híjole, si nos sentimos a reventar que no podemos, y ahí es cuando vamos llenando el globito y engordando los kilitos. Oigan, recuerden que tengo el Exapaz doble para que te vayas al stand-up de Fran Cover en Veracruz, que llega con su show Simple Vato, este 30 de mayo en Rush Bar. Mándame mensaje ahorita y dime que quieres ir al stand-up, a la comedia con Fran Cover en Veracruz. Así de fácil, al 2293-011384. Este es Reels B con tu Bacín, 1242.

0: Son las 12:44. 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
4: Chisme, chisme, ¿dónde? ¿Dónde? Chisme,
3: ahorita
4: chisme.
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Drácula o Drácula, justamente con Jenny Tame Impala, las 12:53 minutos. Oye, pues tengo aquí a la ganadora de El Lago de los Cisnes, el pase doble para El Lago de los Cisnes, Carla Mariela Matei. Carla Mariela Matei es la ganadora para ese pase doble, para que se vaya la puesta en escena de El Lago de los Cisnes, increíble, para que vayas a ver, a disfrutar de el arte, de cultura y de muchas cosas más que probablemente en algún momento no habías tenido la oportunidad de hacerlo. Así que ahí está, muchísimas gracias por estarnos acompañando el día de hoy. Saludos a mi querida Angie, a Ángeles también. Mira, fíjate, todas empiezan con A. Angie, Ángeles, Azul y Anita. Ahí está el team A. Y por cierto, Abby Abichota, muchísimas gracias. Muchas, yo te digo Abichota, Jonas te dice Abichuela. ¿Quién más? ¿Cómo te dicen? Lick Abichuela te dice. Y Ari Ara te dice Abichuela. ¿Y Jorge? Abby. Abby Wynn, pues ahí está, porque una de esas fue la respuesta de El Lago de los Cisnes. Yo le digo Abichota, dice Team A, dice Team AA, dice la Ana Luisa. Anita, te mando un abrazo. Oigan, pues muchísimas gracias, gracias a Yash, gracias por supuesto también por aquí a Isra, que nos estuvo escribiendo, muchas, muchas gracias. Yo los voy a dejar a Lexi, también a Gabicita, a Jack, muchas gracias. Oye, pues yo los dejo con los extraterrestres, iba a decir con los Ángeles Azules. Con los extraterrestres en punto de la 1:00 p.m. y a las 5:00 p.m. Ara Viveros. Oye, más al rato, a las 4 tenemos control remoto, a las 6:00 p.m. estoy contigo en el estadio de béisbol Beto Águila apoyando a Beto Ávila, apoyando al Águila de Veracruz. Mira, ya no me ando trabando, ya mejor me voy a ir a mi casa. Gracias a Bichota por acompañarme. Esto es Carlos Vives con Te Dedico, soy Sam Baby Vázquez y en todas partes Pontexa. Adiós.

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0: buscamos crear a dos seres perfectos, de gran voz y de gran inteligencia, para este programa. Pero como no nos salió,
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1: Amigos, amigas, de regreso. Estamos arrancando una emisión más de Los Extraterrestres. Siéntanse bienvenidos, amigos y amigas. Viernes, estamos entrando al fin de semana. Diría que ya huele a fin de semana, pero luego van a andar chismeando por allá, como ya son de igualados todos acá, de que no nos bañamos desde la semana pasada y que por eso anda oliendo a fin de semana, canijos. 2293-01384, los invitamos a que nos manden su mensaje, se pongan las pilas con nosotros. Hoy tenemos un programa bastante interesante, porque miren, parece ser que ya es costumbre que toda la semana tengamos invitados, ya no solo los martes. Nos viene cayendo gente, ¿cómo no? Es que es bonito. La gente le gusta venir aquí a Los Extraterrestres porque siempre hay buen ambiente y hay buena vibra. Por ahí se van a estar enterando. Recuerden en redes sociales quién es el invitado del día de hoy, porque es un comediante que le sabe poner sabor, le sabe poner picardía al escenario, pero más que nada no tiene ni un pelo de tonto. Ahí se los dejo para que lo reflexionen con nosotros. Recuerden, también estamos disponibles a través de redes sociales @exaveracruz. En Instagram, en TikTok. Por cierto, vayan a TikTok. Por ahí vamos a estar subiendo material y creo que no se lo tienen que perder, canijo. De todas las entrevistas, material de noticias y mucho, mucho, mucho más. Así que de una vez estén por ahí. Además que pueden participar en promociones con nosotros. Mi buen Jorge Sosa, ¿cómo sientes? ¿Cómo sientes?
2: El se dice cómo semana. Estás primero. No, ya después te digo cómo siento. No, de hecho, déjame primero me siento. Ajá. Para contestarte. Porque ya cuando está uno sentadito, ya está uno más cómodo,
1: ¿no? Ya dices,
2: ¿no?
1: Me siento bien.
2: A ver cómo me siento, ya me senté, me siento mejor ahora, ¿no? Me asenté y me siento bien. ¿Tú cómo estás?
1: Bien, contento, ya mejor del brazo y curado del susto, ya me comí un bolillo con lo que pasó ayer.
2: ¿Y del corazón cómo estás?
1: Depende, tengo que ir a checar lo de los triceratops estos, los triglicéridos.
2: Ya nos sentimos como Juan Gabriel preguntándose a sí mismo, ¿no? ¿Cómo estás?
1: Ay,
2: ¿y tú cómo estás? Si tú estás bien, yo estoy bien.
1: ¡La Unimente! No, ahorita sí me ganaste el audio, pero si es una realidad que cuando te dicen cómo estás del corazón y estás joven, es haciendo alegoría a justamente el amor.
2: Sí, claro, cómo estás del corazón no es lo mismo que cómo estás, corazón.
1: Sí, exactamente, ¿no? Pero cuando ya te preguntan cómo estás del corazón después de los 30, es porque...
2: No, es por el amor, es
1: no,
2: por...
1: No, no, no.
2: Chécate, ¿no?
1: Chécate, ve al vívete, doctor. Muévete, más vale prevenir.
2: Esa es una canción, ¿no? ¿Vive sin drogas o qué?
1: No, esa es otra. No, pero tiene una campaña.
2: Bueno, pero ¿cómo están ustedes, familia extraterrícola? Antes de que nos contesten, manden un mensaje 2293-01384, porque también nos interesa saber cómo andan ustedes en este fin de semana. Abby Queen, ¿cómo estás? También te preguntamos para que contestes.
3: Con sueño, pero aquí andamos.
2: Ah, por eso digo, ¿no? Trabajando, ¿cómo es? ¿Trabajando?
1: ¿Trabajando duro o durando el trabajo?
2: El trabajo, no, la aplicó,
3: hoy me
2: ¿no?
3: Tocó pararme temprano.
2: Sí, okay. Es cierto, yo entro a las 6 de la mañana, Abby Queen.
3: Pero con energía, ahorita con ustedes me avivo.
2: ¡Eso!
1: ¡Eso! Ahí la tenemos operando en los controles, señoras y señores. Abby Queen, por cierto, los queremos invitar, canijos, canijillas, a que también guarden el teléfono en cabina, ya se nos está haciendo costumbre, el 2299-220933, porque también con eso hacemos promociones. Queremos que la radio vuelva a conectar directamente con la banda. Sabemos que muchos de ustedes andan trabajando, andan en el taxi, andan en el servicio urbano, andan en la tienda de autoservicio 24/7.
2: Sí, hay muchas formas de conectarse con nosotros, ¿no? Menos por la Ouija, ayer dijimos no la traiga, estamos bien vivitos, ¿no? Pero por internet, por radio, por celular, por lo que quieran, aquí andamos.
1: Así que amigos y amigas, es momento de comenzar con este zafarrancho que a ti tanto te gusta, así que hay que darle con el pie derecho.
2: Me gustó. Zafarrancho radial.
1: Zafarrancho radial.
2: Ok. También somos como una especie de granja, ¿no?
1: Sí.
2: Aquí.
1: Sí, a veces sonidos de animales. Sí. Uno que otro la garra de vaca, de sí. Vacaciones, obviamente.
2: Sí, sí, sí.
1: Otro se quiere bien gallo.
2: Hay cucarachas. No, no es cierto, eso no.
1: Es que ayer,
2: a ver, el chiste, para quien no haya entendido. No es que sea real. Realmente se limpia bien bonito siempre. Solo que ayer le mandamos saludos a Zona Paranormal. Traía entre el pelo viejo ese de las muñecas o entre las rastas chistosas de los monos de Catemaco. El punto es que salió una cucarachita de sus cosas. Y yo así de, no vayan a pensar que estaba aquí.
1: Que estaba aquí, no, se la trajo. Es que era... Cucaracha Fina, era importada.
2: ¿No será que era DJ Cucaracha?
1: DJ Cucaracha.
2: Oye, hablando de DJ Cucaracha, hoy ahorita Viveros tiene playlist, ¿eh?
1: Sí.
2: Playlist con DJ en vivo, que no es DJ Cucaracha, es DJ Capi. Para que no se lo pierdan al ratito.
1: Lo saben, amigos y amigas, para que estén conectados en la frecuencia naranja, la 93.3 Exa Veracruz.
2: Les pregunto, ¿están listos, chicos?
1: ¡Sí, capitán, estamos listos!
2: ¡Órale, aloja de viernes! ¡Una, dos, tres! ¡Aló, aló, aló, aló!
1: ¡Hagamos esto una vez más! Hoy tenemos tema extraterrestre, cosas que solo los hombres entendemos.
2: ¡Ah, caray!
1: El por qué guardamos el cosito ese que al rato nos va a servir,
2: sí, claro.
1: Que parece basura, pero no lo tires porque al rato me va a servir para algo. La caja de tornillos, esa no me la tires.
2: Ya suelta lo que te pasó hoy en la mañana, Jonas. Aparte no fue un chiste, perdió algo, Jonas. Y entonces ya andaba preguntando a medio mundo, ¿de dónde lo dejaron?
1: ¿De dónde, canijo? Sí, cuando te pierden la cajita de los tornillos o la caja de los cosos esos que no sabes para qué sirven, pero te van a servir algún día, sí sientes feo.
2: Cosas que solo los hombres entendemos, llegar a casa, desabrocharnos el botón del pantalón, quitarnos el cinturón.
1: Sí, definitivamente. El soltar el cinturón y el poder respirar, porque también luego somos orgullosos, vanidosos.
2: Ay, y andamos... luego me aflojo el cinturón también hasta para comer. O sea, es muy de gordos eso, pero sí.
1: No, pero es una regla, es para que quepa más, canijo.
2: Claro.
1: Aparte, el cinturón es para postura. Ya después de andar metiendo la panza todo el día, yo creo que sí.
2: Sí, además planeamos esto porque como hay es viernes de bichotas en Samantología y hablan de cosas muy girly, lo cual está muy padre y que no se lo pierdan cada viernes, pero pues para contrarrestar, para poner la balanza, pues hoy va a haber testosterona en el tema.
1: Estamos metiendo tanta testosterona aquí que al final del programa vas a querer comprarte un sable láser, vas a querer agarrarte a boxeo en alguno de estos eventos de influencers.
2: Claro, ver películas de Henry Cavill y decir que está muy guapo. ¿Qué? No, eso no.
1: Puede ser. Digo, ahí sobra testosterona, pero no para donde tú crees. Hoy participa el 2293-01384. Y miren, también van a poder participar ustedes, las chicas, para decirnos qué ustedes dicen que no entienden.
2: ¿Qué opinen de?
1: Y que ¿Tú qué crees que solo entendemos los hombres? A ver, Abby Wynn, representante.
3: Yo no entiendo por qué a ustedes les gusta poner su vida en riesgo. Si algo tiene que ver con fuego, ahí van y lo hacen.
1: Sí, es real. La mayoría de los hombres.
2: Sí, todos tenemos un lado piromaníaco, eso sí es verdad.
1: Es que
2: no
1: mira,
2: me había puesto a pensar.
1: Eso viene desde las cavernas. Hombre del fuego, sí. Hombre feliz.
2: Ahí está la explicación.
1: Definitivamente.
2: Ahí está la explicación.
1: Y hay otro punto. A los hombres nos encanta cavar hoyos. Es una realidad.
2: Cero.
1: Tú vas con una pala a una playa, un hombre solito y empieza a cavar y vas a ver cómo de la nada en menos de 3 minutos ya tiene mínimo 5 amigos ahí alrededor ayudando.
2: Sí, eso sí es verdad. Acuérdate,
3: cosas que solo ustedes entienden.
2: Así es, acuérdate que en tiempos de guerra cualquier hoyo es trinchera. No se tiene que ver, ¿va?
1: No es lo mismo. Digo, uno no va visitando trincheras a lo loco, pero entendemos ese punto.
2: En tiempos cavernarios cualquier hoyo es cueva, ¿no?
1: Así. Se calienta con cualquier ufogata uno, ni modo. Oigan, hablando de testosterona, hoy tenemos en la chismexa que Alfonso Herrera, Poncho el Chico, porque ya sabemos que Poncho el Grande es su papá.
2: Sí, no era su papá.
1: Uh-huh. Sí, firma acuerdo con Sony Pictures para desarrollar, dirigir, producir y protagonizar nuevas series. Saltó de rebelde a director.
2: Y hablando de ponchos, pero de nigris, oye, hoy es notas de ponchos, ¿no?
1: Es que la testosterona, ¿eh?
2: Sí. Poncho de nigris revela la cifra millonaria que perdió por Rin Royale.
1: Es que sí, no manches. Uno piensa que la gente recibe una cantidad enorme de dinero y él lo pensó, pero vaya, como no metió casi patrocinadores, todo se lo quiso aventar él solito, dijera uno, pues sufrió la factura. Pero mira, yo me sorprendo cómo hay gente que puede perder 5 millones y no le importa nada.
2: Sí, claro.

0: Indio Mario.
1: Átate.
0: Óstense.
1: Es que vengo de la sierra, Chichimeca, Tarahumar.
2: Están en dos extremos totales las sierras.
1: Ni una ni otra. Ya lo saben, amigos y amigas. Además, hoy tenemos exapases para el stand-up de Frank Cover. Si te lo quieres llevar, es momento de que estés al pendiente. Abby Win en los controles, la licenciada Bichuela.
0: Gracias totales, Jorge Sosa y Jonas, o sea, Héctor Jonas, arroba Héctor el Jonas, y vos, Jorge Sosa, síguenos en arroba Exa Veracruz.
1: Ahí lo tenemos, señoras y señores, aquí comenzamos
3: Los Extraterrestres.
1: Aloha.

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4: Oigan, y es que se les avisó, se les dijo, incluso se les repitió que los Exapas iban a volar. Y sí, muchísimas gracias a todos los que vinieron, participaron con nosotros, se divirtieron y se llevaron sus Exapas para el Águila de Veracruz y también para el ballet El Lago de los Cisnes. Nosotros nos tenemos que retirar, estuvimos en España, esquina con Martí, pero tú sigues escuchando la frecuencia naranja porque hay mucho de qué platicarte. Soy Ara Viveros, nos escuchamos en punto de las 5 de la tarde. Gracias, mi querido Raymond, por acompañarme en esta dinámicas, yo sé que te obligaron, pero aún así, gracias por estar aquí y a todos ustedes en todas partes, ponte Exa, bye bye.
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0: 9:35, diciendo a todos que arrancó el programa de los extraterrestres desde la 1 de la tarde. Oye, ya fue el cotorreo, vele. Atentos porque se vienen cositas. Veracruz.
1: ¡Órale!
0: Se vienen cositas con Bele, ¿eh? Ahí les pasamos el dato y porque XFM 93.3 tendrá por ahí algunas sorpresas. Oye, me quedé pensando por qué esta canción se llama No Tiene Sentido.
1: ¿Por qué?
0: No, o sea, me quedé pensando que como se llama la canción No Tiene Sentido, para la otra, o sea, para el otro programa, podemos tener la frase extraterrestre de cosas que no tienen sentido.
1: Me agrada la idea.
0: Ahorita ya hicimos otra.
1: Sí, no, pero es que me agrada mucho la idea porque también se puede adaptar a un titipuchal de cosas, ¿eh? Principalmente cuando hablamos de la distracción de uno como persona, el de no tiene sentido cuando estoy buscando mi lápiz y lo tengo en la mano.
0: Exactamente.
1: Exacto, pero después. Pero
0: para no desviarnos.
1: No vamos a quemar.
0: Ni confundirnos. Y aparte no se confundan de dónde van a entrar, ¿no? Precisamente luego en esos momentos íntimos, luego dice, ¡ay! Aquí no era, ¿no?
1: ¡Ay, caray! Dice, no, no fui aprovechado, solo tengo mal tino, ¿no es cierto? Oigan, señoras y señores, amigos y amigas, comuníquense con nosotros. Hoy tenemos tema extraterrestre, cosas que solo los hombres entendemos. Y eso está muy bueno, ¿eh? Cosa que solo los hombres entendemos. La paz que nos trae no pensar en nada.
0: Ajá.
1: Vaciar el cerebro.
0: Bueno, para mí eso es habitual cuando me lo propongo. Pero para Jonas, que tiene por ahí algunos, ¿cómo se le pueden llamar? Desvíos mentales, sonó muy raro eso.
1: O sea, espasmos como que, autistas.
0: Espasmos autistas. Sí, tal cual.
1: Tal okay. cual.
0: O sea, es difícil que Jonas no esté pensando en algo.
1: No, pero cuando tengo silencio mental es tan bonito. Porque todo el tiempo estoy pensando en cosas. Sí. Y luego saco temas de la nada, pero está bonito.
0: Sí, y por ejemplo, a mi mujer me lo pregunta mil veces que cómo lo hago, y creo yo que la mayoría de las mujeres se preguntan cómo es que el hombre tiene esa capacidad, en su mayoría, de no pensar en nada. O si piensas en algo, o sea, es como los memes de seguro está pensando en otra, y tú en el capítulo de Supercampeones, ¿no?
1: Dice, ¿cómo es que Oliver podía pensar toda su vida en plena chilena?
0: Ándale, algo así.
1: Sí, sí me ha pasado, caray. Ustedes cuenten, tenemos por ahí mensajes a través del WhatsApp 2293-01384. Gracias por llegar temprano, agradable feligresía el día de hoy.
0: Ellos llegan antes que nosotros, de hecho, sí. No se van a ningún lado, aquí quedan, ¿no?
1: Sí, pero está bien, claro. Somos esa compañía desde que empiezas a mantener. Es más, desde antes, desde que está, ¿cómo se llama? Tú tienes micrófono y te lo alejas, dijo. Para que la gente oiga.
2: Las costumbres.
1: No tenemos un programa que se llame Las Costumbres. No. Estaría muy bueno, ¿eh?
2: Empezamos con Luis Cárdenas.
1: Sí, del noticiero en la mañana.
0: Desde las 6 de la mañana aquí está presente.
1: Es una entidad, ¿cierto? Amigos y amigas, tenemos por aquí los saludos. Jazz dice... ¿Cómo es? Buenas tardes aquí, arrecostado después de mi primera jornada. ¿Cómo que cucarachas?
0: Arrecostado en la cama.
1: Dices, Jonas, ¿le agarró la cucaracha al invitado de ayer? No, no le agarré la cucaracha.
0: No, se lo quedó tenía cerca.
1: Lo tenía cerca, pero se quedó en la mesa.
0: O sea, si hubieras querido, sí, pero...
1: Pero no, no, no, no.
0: No, no, dice, no, pues está bien.
1: Si alguien viene a dejar su cucaracha, se la respeta.
0: Sí. No, claro. No,
1: más que se la lleve, que no la deje ahí tirada.
0: Sí, aparte hay cámaras, ¿qué? Bueno, 1:39, dice Marquiños. Excelente viernes, mis exachavos. Ya prendidos. ¿Qué pasó? Por el sol, me imagino.
1: Ah, sí.
0: Yo sí me prendo con el sol.
1: ¿Sí?
0: Mira, cuando calienta el sol, ¿será que no me amas? Rolotas que a mí me prenden realmente.
1: Sí, definitivamente.
0: O sea, porque me dan ganas de bailar, pero las otras también dan ganas de que me prenda de otras maneras. Las baladas, las de los boleros.
1: Órale, ¿a ti te gusta la boleada?
0: Los boleros. Salió peor que lo aclarara. Porque pensaron en los que echan bola, ¿no? Los que limpian los zapatos ahí en el parque.
1: No.
0: Oye. Salió peor la aclaración. Dice Marquiños, en la exafrase de hoy, cosas que solo los hombres entendemos. En mi caso es el saludo de puño.
1: Y cada vez ha evolucionado más. Antes era solo chocábamos los puños, que era lo clásico, pero ahora ya son saludos de puño con adornos. Nosotros hacemos como el de Bimax de Grandes Héroes, el que chocamos los puños y balala. Sí. O sea, que hacemos como que la explosión.
0: Sí.
1: Pero hay gente que hace saludo puño. O sea, saludo normal, puño y explosión. Ya lo van cambiando.
0: Y
1: cada
0: también está padre cuando enseñas el puño y luego empiezas como si estuvieras dándole cuerda a algo y poco a poco tu dedo de en medio empieza a salir.
1: No, ¿sabes qué es lo que me...?
0: Eso lo aprendimos también de Peter Quill.
1: Sí, definitivamente, en Guardianes de la Galaxia. Lo que a mí me perturba cuando tú das el puño a alguien y te responde abriendo la mano. No es sparring, canijo. No estamos practicando box.
0: Oye, leí mal porque Marquinhos. No, sí leí bien. O sea, de que es en su casa se saluda de puño, pero había leído primero saludo peludo. Dije, ¿cuál es el saludo peludo?
1: Bueno, muchas mujeres también saben dar saludo peludo. Pero eso es diferente. Eso es diferente.
0: Y qué bonito cuando te saludan de esa manera.
1: Sí, cuando te saludan peludo, sí.
0: ¿Qué dice Marquinhos? Ah, gracias. ¿Y si le suben? Ah, no, más bien soy yo el que no tiene el cable, ¿verdad?
1: ¿Y si te conectas?
0: ¿Y si me pasas el cable?
1: A ver, espérame, que creo que
0: dime
1: no sé si se
0: todo
1: atoró.
0: Quieres. Bueno, de mientras yo puedo.
1: Es que estoy como pescando, canijo. Se hizo bolas. Aquí el cable, listo, ya.
0: Ahí está. Bueno, pero de todos modos,
1: técnicas.
0: En lo que escuchamos a Marquinhos, dice por acá Conrado: buena tarde, extraterrestres. En el tema de hoy, comprar cosas y cosas y cosas y más cosas al carro cuando no lo ocupas.
1: Yo conozco gente que le compra desde estampas hasta, ¿cómo se llama? Bueno, lo decíamos ayer.
0: Ay,
1: con
0: deja
1: Marciano.
0: Deja Marciano, ¿qué te hace?
1: ¿Qué
0: comprando
1: tienes
0: un platillito como de batería. Ándale, así hace. Así hace. Ya tenemos a Marquinhos por acá, 2293-01384. ¿Qué pasó, Marquinhos? ¿Cómo andas?
3: Muy buenas tardes. Hoy en pronóstico.
0: ¡Eso! Espérate, lo voy a interrumpir, perdóname, Marquinhos, pero es que qué buen ánimo, muy sí. De viernes, y aparte tomó aire. O sea, tomó aire para. Venga, a cantar, a decirles el pronóstico. Es que en mi mente empezó a sonar. Quisiera volver a amarte, volver a que. O sea, tienes que agarrar pulmón lleno para cantar una canción del Gran Silencio o de Big Boy.
1: No, aparte hay que especificarlo porque al rato Marquinhos va a creer que sí lo tiene que decir cantado y nos va a cantar completo el reporte del clima.
0: En el pronóstico del clima. No sé por qué lo hice como grupero. Bueno, ahí está Marquinhos, ya, perdón.
3: Muy buenas tardes. Hoy en pronóstico tenemos una temperatura de 32 grados centígrados con sensación de 38 con un cielo completamente despejado y viento de 14 kilómetros por hora. Y bueno, no queda de otra más que disfrutar la calor.
0: Oye, quiero un aplauso para Marquinhos. Hoy lo dijo con enjundia. Y aparte, no es porque fuera a cantar, o sí, porque me recordó a Mario Don, ¿no?
1: Sí.
0: Todas las canciones de Camilo empiezan. Eres todo.
1: Yo no. Siento que ya tienen hasta grabada la respiración de Mario Don como sello. Ya ni siquiera es que respire ahí.
0: Solo para ti. Todas están.
1: El baterista ya respiró, ya puede empezar, canijo. No, estuvo muy bien, Marquinhos. Felicidades, gracias por darnos el clima. Oscariño dice por acá, ¿qué tal mis extraterrestres? Un enorme saludo para ambos y a todos en cabina en general. Algo que realmente los hombres entendemos, sobre todo si somos hermanos de batalla, es el ancestral saludo de puño. Bueno, te digo, no puede ser de otra manera.
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0: Sí, Marquinhos y Oscariños. Son como Jonas y yo, pensamos sí, igual.
1: Definitivamente. Les mandamos un fuerte abrazo y un saludo de puño. También por acá, solo yo le dice: hola, mis papis.
0: Ah. Ándale.
1: Buenas tardes.
0: Otro hijo, ya. Nada más tengo tres reconocidos, ¿eh? No me anden inventando más.
1: ¿Y cuántos desconocidos dan?
0: Pero hola, Zulita, ¿cómo estás? Ah, bueno, lo estás leyendo tú, léelo.
1: Dice: mis papis, yo quiero tener un pelo de usted.
0: ¿Qué pasó? Capaz unas en brujerías.
1: Nada más uno ahí de colección, obviamente. Dice: saludos. Dice: las cucarachas. Los papis las aplastan.
0: Pues sí, fíjate que sí siento mucho placer en ello, ¿eh?
1: ¿En aplastar la cucaracha?
0: Que truenen.
1: ¿Que truenen la cucaracha?
0: Sí, si truenen es porque están bien muertas.
1: Oye, ¿te das cuenta que alusión a nos vamos a ir a echar rumba podría ser que truenen cualquier cosa? O sea, que truenen cualquier animal y parece que te vas a ir de farra.
0: ¿Ponerle cualquier animal?
1: O sea, sí, vas a decir que truenen y con cualquier animal y va a aparecer.
0: ¿Que truene el cochino?
1: Que truene el cochino, ya te fuiste de fiesta.
0: No, que truene el cochino es que salga el dinero del cochinito de alcancía.
1: Ah, bueno, también, que truene la lagartija.
0: Uh-huh. Pues mientras no truene la reversa, todo está bien.
1: también se van.
0: No, cada quien.
1: De guarapeta.
0: No significa que esté mal, o sea, cada
1: van a
0: quien.
1: Y si lo pones así cuando van a tronar la reversa, pues también ya sabes que ya van a poner en acción.
0: Dice Gaby de Alacio, con el tema del día, Jonas será de quienes se fragmentan, piensan lo que pensará la persona que le está oyendo la propuesta o labor de convencimiento, piensa también sobre la persona si decidirá algo positivo o también pensará lo negativo y pensará sobre la resolución propia.
1: Entonces dices que lo que creíamos, que creíamos creer, que creíamos que creían era lo que queríamos creer.
5: ¿No? ¿Así es tu mente? ¿Qué cosa de quién?
1: A veces.
0: ¿Qué dijo? Pero no. Así es tu mente fragmentada.
1: Sea, pienso varias cosas a la vez y es raro, pero trato de condensarlo para poder decir las cosas. Antes me pasaba que mi cerebro pensaba más rápido que mi boca y juntaba dos palabras que quería decir.
0: Sí, claro.
1: De ahí nació la dislexia que todos conocemos.
0: La displexia.
1: La displasia. Jazz por acá dice...
0: Tema no de dice hoy. Nada, nada más puso unos ojitos.
1: No, pero antes sí dice tema de hoy.
0: Ah, ok, no había leído.
1: Lo que más entendemos los hombres, los, supongo que quiso decir albures.
0: Ah, sí. Bueno, no, ya cada vez hay mujeres.
1: Conozco mujeres que
0: también,
1: te alburean peor, canijo.
0: Más aquí en Veracruz.
1: Sí.
0: Más en Alvarado.
1: Sí, definitivamente. La mujer de Alvarado tiene una labia. Iba a decir una lengua, pero eso ya me va a comprometer en otras cosas.
0: Pues sí.
1: Tiene una labia muy grande.
0: Bueno, ya no voy a decir lo que yo acabo de pensar, porque no, este programa es que estamos en viernes. Oye, dice, a Jonah se le perdió un tornillo hoy en la mañana.
1: Sí. ¿Por qué?
0: ¿Sí?
1: Sí, sí, se me perdieron
0: literalmente,
1: varios.
0: No, varios.
1: Varios, sí. Toda la cajita de herramientas. Eso es literal.
0: Ah, caray. Gracias, Hash. Saben.
1: Participen con nosotros. Ahí lo tenemos, cosas que solo los hombres entendemos.
0: ¿Qué pasó, Gaby? No lo elimines tu audio, Gaby. Ya lo íbamos a reproducir.
1: Estábamos bien emocionados, caray.
0: Es la clásica de que se equivoca tantito al hablarlo y entonces mejor lo elimina.
1: Sí, completo. Pero es que, ¿sabes qué pasa?
0: ¿No les ha pasado que, perdón que te interrumpa, pero que ya llevan, no sé, un podcast de 3, 4, 5 minutos y algo ya no, te arrepentiste de decirlo, lo dijiste mal y borras el audio y es como...
1: Y tienes que volver a fingir la emoción de cada cosa sí, con naturalidad desde el principio. Ahora sí, ya dejo el audio.
0: ¿Qué pasó? Gavita.
6: Por ejemplo, también con respecto al tema, cosas que los hombres entienden es cuando entre dos se hacen cómplices de cuando deben callarse con nosotras y cómo nos caen gordos.
1: Pues nosotros casi siempre nos callamos porque no nos dejan de decir nada. Todo lo que digamos será usado en nuestra contra, la realidad.
0: Además, no hay manera heterosexual de echarse miradas de complicidad entre hombres.
1: No.
0: Más bien, no te miras.
1: Sí, no,
0: o
1: no.
0: O sea, ya como que hay una conexión que no tienes que mirarte, porque si te miras mucho, se ve raro.
1: ¿Saben? Hay un reto que han hecho ahorita mucho en internet y me llama bastante la atención de esa complicidad entre hombres, que el reto es hablarle al mejor amigo de tu novio y preguntarle si está su novio con él, aunque lo tengas de frente, para ver si lo fuera a cubrir en alguna situación. Y la cantidad de vatos que dicen, sí está aquí conmigo, a pesar de que está el
0: ¿Tú consideras que hay más lealtad entre hombres que entre mujeres? Es un temazo también ahí que da mucho.
1: Yo creo que no es tanto que sea lealtad, sino como todos sabemos que metemos más la pata a los hombres, como que tratamos de cubrirnos un poquito más.
0: Sí.
1: Sí, en este punto.
0: Oh, sí, es verdad. Sí, nosotros echamos más la pata. ¿Qué? La metemos más la pata.
1: Sí, no solo la pata.
0: ¿Qué dice Oscar?
7: Mis apreciados extraterrestres, nuevamente, les saludo. Pero este mensaje es especial porque quiero felicitar a mi buen hermano Marquiños, el cual día con día pues se esfuerza y se esmera mucho en darnos el pronóstico de tiempo. Es una labor que no todos lo pueden hacer y como tal es algo que debe ser aplaudido y debe ser sumamente reconocido. Así que felicidades a mi buen hermano Marquiños por este gran esfuerzo que hace por darnos este pronóstico que nos ayuda a prevenir nuestras actividades diarias. Un fuertísimo abrazo para mi brother.
1: Amigos y amigas, próximamente anunciamos la candidatura de Marquiños.
0: Sí, yo por un momento dije, ¿qué? ¿Piñanete eres tú?
1: Te mandamos un saludo, cariño. Gracias.
0: Sí, qué bonito. O sea, qué padre, ¿no? Sí. Que entre compas ahí se echen la buena vibra.
1: La buena vibra.
0: Porque se pausa.
1: Dejaste una pausa muy grande, ¿eh? Muy grande. Snorlax por acá dice, ¿qué tal? Buenas tardes. Está muy bueno el tema, ¿eh? Pero solo nosotros entendemos por qué usamos la misma ropa el siguiente día, cuando el día anterior solo lo usamos un rato.
0: Éjele, no es cierto. No es siempre. Al siguiente día. Es cada 2 días.
1: Cada 2 días. Es que mira, la mayoría de los hombres tenemos la famosa silla de la ropa no tan sucia y no tan limpia. Es una realidad.
0: Oye, a ver, ya me voy a echar de cabeza.
1: A ver, échate cabeza.
0: ¿Alguno de ustedes, nosotros, compas, tiene su boxer pijama?
1: Sí.
0: Claro que existe el boxer pijama, ¿estás de acuerdo?
1: Y más cuando hay zona de calor. Sí, o sea, en zona fría la gente no tiene su boxer pijama.
0: Ajá.
1: Cuando hace mucho frío, porque realmente
0: quieren... No, para mí es indiferente el clima. Es simplemente el que está más holgado.
1: Sí.
0: Que está viejito.
1: Que tiene uno que otro balazo de agujero. Sí.
0: Pero es lo más cómodo. Entonces sí. Es tu boxer pijama, que no lo lavas todos los días.
1: No, y nada más lo ocupas para dormir.
0: Solo para dormir. Sí.
1: y porque los buenos boxers te los guardas para el resto de la semana.
0: Exacto. Manifiéstense y digan si los hombres usamos todos el boxer pijama.
1: No el mismo, pero todos usamos uno.
0: Sí, no, cada quien el suyo, ¿no?
1: Cada quien el suyo. Por acá tenemos saludos para toda la banda. Recuerden 2293-1384. Regresamos un rato más porque tocan las efemérides cortas. Recuerden reportarse si tienen algún cumpleañero. ¡Vamos con música! A solo 10 minutos de las 2 de la tarde en Los Extraterrestres y en todas partes.
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0: Estamos de regreso a través de la frecuencia naranja en los extraterrestres. Y miren, ahora sí, hay que celebrar, porque el Águila vino de atrás y ganó 4-2 a Piratas de Campeche, y los Jarochos se quedaron con la serie en el Nelson Barrera Romellón. ¿Y qué creen? 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Amigos, amigas, la verdad es que estoy contento, bastante contento. El recibimiento que hemos tenido el día de hoy de parte de ustedes está pero increíble. Gracias por mandarnos su mensaje al 2293011384. Ay, caray. Es que había estado moviendo la pantalla, o sea, tratando de no hacer ruido, pero yo ya lo estoy revelando al aire para poder tener contacto visual con un servidor, porque sí, o sea, estábamos divididos. Nuestra amistad está dividida por una pantalla. Así le dices a la gente cuando va contigo a un restaurante y demás, se la pasa viendo el celular, ¿verdad? Cosas de la vida, pasas que cosan. ¿Sabes qué es una cosa que casi solo entendemos los hombres? La necesidad infinita de mandarle cada video gracioso, aunque ustedes no lo entiendan. O sea, simplemente por el hecho de compartirles algo de nosotros. Les mandamos el meme de Pikachu, les mandamos la descripción de los Digimons, le mandamos un video retro sobre alguna canción que nos gustó. Siempre es como que querer compartirlo. Aunque sabemos que su jaja es lo más falso del mundo, ese jajaja que ponen con un XD todavía es falso, lo sé. Pero nos gusta poderles compartir algo de nosotros. Y a veces compartimos como 20 videos en una sola tanda. Estamos conscientes que de los 20 han de haber visto dos, pero con eso nos damos por bien servido. O sea, es cantidad, pero que vean la calidad. Ahí lo tengo. El tema extraterrestre de hoy, cosas que solo los hombres entendemos. Ustedes participen al 2293-01384. Daniel Barrañón nos pregunta: oigan, ¿a poco duermen con calzones? Uy. Muy al aire libre el canijo, muy natural, muy eco-friendly. Sí pasa. O sea, digo, sí sé que hay gente que pues prefiere dormir al aire por frescura y que también de cierta manera ayuda, porque también ayuda a ventilar las partes del cuerpo, pero pues sí, mejor el, como lo decíamos hace rato, el hombre tiene su calzón para dormir, que es el más viejo, y ya no le sirve el elástico, y sí, definitivamente. Por acá, Gaby nos manda mensaje, dice: entre hombres es lealtad, entre mujeres es complicidad. Sí pasa, es real. Y dicen: y el boxer pijama solo lo usan cuando no conocen pollo ni pescado. ¿Cuando no conocemos pollo ni pescado? No sé. Yo siento que me está albureando, pero algo me estoy perdiendo, caray. También por acá dice: en montañas y en playas también, lo he certificado. O sea, cuando están de campamento. No, yo no me iría con el short de pijama a nada importante, ¿no? O sea, ahí tienes que sacar los chones de gala, canijo. Hasta con moñito. Dicen por acá, Adrián García: el outfit de vagabundo para dormir, playera con hoyo deslavada y el short salpicado de cloro, no aptos para salir. Si nos pasa, canijo. Es que somos muy aprensivos y no dejamos ir la ropa. O sea, sabemos que esa playera ya debería ser un trapo, pero como tiene el logo que tanto nos gustó o nos lo regaló alguien, no nos queremos desprender de ello. Generalmente, pues, es lo que pasa. Y no te ha pasado que hay playeras que tienen un estampado bien bonito, pero la tela es recorriente y rapidísimo se deslavan. Eso ni siquiera lo tienen que entender los hombres. A mí también les sabe en este punto. Es triste y uno no se quiere despedir de ello, pero ya no es para salir. O sea, ya si te pones algo que es del mismo color, se nota la deslavadez. Y siquiera se deslavaran del mismo punto todos lados, pero no, las mangas son de un color, la parte de enfrente de otro, la espalda de otro, y no, sí está muy, dijera uno, muy piñata, canijo. 2293-01384, ahí mándanos tu mensaje para que nosotros podamos vislumbrar, saber, entender si tú eres parte del tema del día de hoy. Tenemos por acá mensaje de nuestro buen amigo Daniel Barrañón. Dice: yo ando a libre pastoreo. Sí. Está bueno, está bueno eso de libre pastoreo. Por acá dice Clay: esos chistes que cuenta que no dan risa son de hombres. Los chistes que no dan risa y que no... Es que mira, a nosotros nos dan risa. A ustedes no. O sea, es diferente humor. A nosotros no nos va a dar risa un chiste sobre que se les rompió el labial. No, para nada. Es más, ustedes luego se ríen de cosas bien simples, caray. Nosotros de situaciones. O sea, y creo que no les da risa porque normalmente son situaciones que nos ponen en peligro. O sea, también tiene mucho, mucho que ver. Ahí sí se las valgo. Ahí sí se las valgo por completo. A ver, cuéntenle, cuéntenle que los estamos esperando al 22-93-01-13-84. Por cierto, le queremos mandar saludos a nuestro buen amigo Isaac, que también está escuchándonos desde la ciudad de Jalapa. Por allá, la ciudad de las flores. Muy, muy animados que están con nosotros. Ahora sí, un tal Mino. Tenemos nota de voz. A ver qué nos dice. Siempre trae también algunas buenas, buenas, buenas acá el buen Mino, ¿eh?
1: Cosas que solo los hombres entendemos. El pica pica que te da. Que te da. Ahí, ahí.
0: ¡Ay! ¡Sí! ¡Sí! Y luego es rascarse con la pierna. O sea, como que medio cierras la pierna para que no se note tanto. Es que mira, los hombres sí nos juzgan. O sea, piensan malas cosas, pero solo nos pica. O sea, es solo ahí, o sea, pica. Pican, pican los mosquitos. Dice Avi, ya me la estoy pasando bien raro, caray. Dicen por acá, Azul Oyola. Es bonito dormir en pareja como Dios nos trajo al mundo. Bueno, o sea, la verdad es que sí. Y de hecho, ayuda, y esto está científicamente comprobado, ayuda a liberar de mejor manera endorfinas, oxitocina y todas este tipo de hormonas que nos ayudan a ser felices. Pero bueno, dicho esto, vámonos, vámonos rápidamente con las efemérides cortas de un día como hoy. Rápido por acá, un día como hoy, pero de 1859 nace Arthur Conan Doyle. ¿Quién carajos es él? Bueno, es un especialista escritor, fue un especialista escritor y médico británico que pasó a la inmortalidad literaria por crear al detective más famoso del mundo, Sherlock Holmes. Sí, todas esas interpretaciones que tenemos hoy en día no serían posibles si él no hubiera hecho esta, pues básicamente novela policíaca que nos presentaba el detective más listo del mundo. También un día como hoy, pero en el 1959, nace Morrissey, Stephen Patrick Morrissey, en el Reino Unido, el icónico y polémico vocalista líder de The Smiths. Con su voz barítona y sus letras melancólicas definió el rock alternativo de los 80s. También un día como hoy, pero de 1970, nace Naomi Campbell en Londres, una de las supermodelos originales más famosas de la historia. Con su imponente caminata en la pasarela, rompió barreras raciales en la moda de los 90 y se convirtió en el ícono absoluto de la cultura pop global. Solo para dar un poco de contexto, es a quien le debemos ese paso como que medio de desprecio que hace la gente, o sea, como de modelo. El que luego trató de imitar Kuno, o sea, pero el paso original que era para caminar, a ella se lo debemos. Recordemos que el mundo de la moda ha ido evolucionando, pero bien cañón. Un día como hoy, pero de 1980, y eso es para toda la banda gamer, se estrenó el videojuego Pac-Man. ¡Qué bonito! Pac-Man es uno de los iconos de los videojuegos más legendario. Creo que todos hemos jugado alguna versión de el Pac-Man. Ahorita ya está para celulares. La compañía Namco lanzó en Japón este revolucionario videojuego diseñado por Satoru Iwata. El famoso Come Cocos se convirtió de inmediato en un fenómeno de la cultura masivo a nivel mundial, que ha tenido muchas reinterpretaciones. Ahorita hicieron una serie animada de varios videojuegos, o sea, era una serie que hacía compilados, y ahí Pac-Man era un esquizofrénico que veía fantasmas. O sea, también, o sea, puede ser tan complejo como tan simple. También, un día como hoy, pero del 84, se lanzó el álbum Barón Rojo de Barón Rojo, la legendaria banda española, publicó este icónico álbum. Y en 2004 fue el estreno de la mejor película de la saga de Shrek, Shrek 2. Buenísima película. La verdad, yo creo que esta, si la primera fue una revolución, la dos es la mejor criticada justamente en el mundo. Ahí lo tienen. Hoy aparte es el Día del Estudiante en México. A todos los que siguen estudiando, les mandamos un fuerte abrazo. Y es el Día Internacional de la Diversidad Biológica. ¡Vámonos con más música! 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
2: 2:34 minutos, sigues escuchando a tus extraterrestres de confianza en el 93.3 de tu radio a través de exafm.com y en la aplicación de exafm, descárgala, es gratuita y nos escuchas all around the world. Ahí estuvo Taylor Swift, The Fate of Ophelia. Hablando de Taylor, no Swift, sino Díaz, le mandamos saludos a Taylor Díaz. Oye, que además es de Jalapa, buena vibra, está lanzando una canción, váyanse a redes sociales porque Héctor Jonas estuvo platicando con el buen Taylor, al cual también yo le mando saludos, y viene con una producción muy padre, hasta participa Rayito Ryan Hoffman ahí en el video.
3: En el video sí, lo detecté un poco, pero pues la verdad es que sí, siento que me escucho muy bajo.
2: Es por tu estatura, de hecho, real que tienes habitualmente.
3: Canijo. Sí, sí, suele ser por eso, que me escucho bajo.
2: Ahora ya, te paraste.
3: Ahora ya, sí, ya me paré. ¿Me sabes qué me recordó? El episodio del Chavo del 8, cuando le dicen al chavo que está aprendiendo a tocar guitarra, toca más bajo y empieza a agacharse, agacharse. Amigos, amigas, tenemos nota por acá, información que, por cierto, la verdad es que sí nos da bastante curiosidad. Poncho de Nigris, ¿se acuerdan que también quiso hacerla de superempresario? Y dijo, yo voy a sacar mi propia velada del año, pero en Monterrey. Y sacó este evento llamado Ring Royal.
2: Que aparentemente, bueno, ante los ojos de los que no sabíamos más adentro de la cuestión contratos, patrocinadores y dinero, pues a mí me pareció que fue un exitazo.
3: La verdad es que sí. O sea, en números fue un exitazo. Muchos ojos viendo la pelea de Adame y de Carlos Trejo, ¿eh? Uh-huh. La gente estuvo pegadísima. Pero él reveló que perdió una cifra millonaria en el evento. Así tal cual. Que no le fue tan bien en cuestión de números. Lo que parecía uno de los eventos más exitosos del año, sí terminó siendo bastante, bastante doloroso para el bolsillo de Poncho. Él reveló en una entrevista que perdió alrededor de 5 millones de pesos. Caray, 5 millones de pesos en un evento. O sea, ¿cómo pierde 5 millones? La confesión ocurrió durante una charla en el podcast de el creador de contenido Luis Parra, justamente, donde Poncho explicó que el proyecto terminó en números rojos. Dijo tal cual, perdimos 5 millones, yo pensé que iba a quedar tablas sin patrocinadores, la arena llena y la monetización de YouTube. O sea, le confió toda la monetización de YouTube. Creo que ahí fue el problema, ¿no? Otros eventos lo que hacen es que retacan de patrocinadores metiendo por todos lados la imagen de ellos. Y así la cifra sorprendió bastante porque desde fuera parecía, evidentemente, como lo había dicho Jorge, un éxito.
2: Es que tengo una teoría.
3: A ver.
2: Al final es un negocio, cada plataforma.
3: Sí, cada
2: YouTube,
3: plataforma es un
2: Facebook,
3: negocio.
2: Instagram, todo es un negocio.
3: Ajá. Entonces
2: tengo una teoría que cuando realmente hay muchos números orgánicos, de cierta manera no te monetizan tanto, aunque el alcance sí es brutal. Pues para que tú le metas billete a la plataforma.
3: Podría ser, porque a fin de cuentas tú lo dices, es un negocio, pero también tiene que ver con las marcas que se anuncian dentro de tu evento.
2: Pero pues ahí no había marcas, a lo que entiendo.
3: No, o sea, me refiero, tú como usuario de YouTube, tú no recibes comerciales que todo el mundo recibe. Depende de tú qué contenido consumas, ¿no? Aunque sea un video de Ring Royal. Entonces, chance y el público que veía Poncho no es de esas personas que consuma cosas muy publicitarias y muy caras, y pues no le salían tantos comerciales como él pensaba. ¿Puede ser?
2: Fans de Poncho creo que sí. Fans de Carlos Trejo, ahí tuvo la cuestión. Fueron los que más lo vieron.
3: Es que ya es gente que le sale, pues, que la aspirina para el dolor.
2: Exacto,
3: de cabeza.
2: Sí.
3: En los sueros para no deshidratarse.
2: Son las señoras que ven las frutinovelas. O sea, ¿qué podías esperar?
3: Es más, ahí salían anuncios de frutinovelas para que no entren en duda. Bueno, lo que sí habló es que va a seguir trabajando justamente, que va a estar buscando ahora sí sacar un Ring Royal para 2027. Y aunque internet se burló muchísimo del evento, también dejó algo en claro. Poncho de Nigris quizás se le fueron 5 millones, pero entendió perfectamente cómo convertir el caos en entretenimiento. Yo creo que para el siguiente, ya con todos los errores que aprendió, lo saca bien. Y a fin de cuentas, pues tiene la lana, ¿no?
2: Sí, sí él tiene.
3: Sí, sí, o sea, sí tiene.
2: Sí,
3: tiene
2: otros negocios. Que invite más seguido a su abuelita, aunque es su mamá, a Doña Alegría.
3: Sí,
2: mira. A podcast y va a recuperarlo.
3: Es más, que la ponga de narradora del evento.
2: Es que sí, o sea, sí. Es que sí, tal cual estuvo haciendo sus comentarios en el evento.
3: Sí,
2: sí, sí, sí, ¿verdad, Vivín? ¿Viste Ring Royal? O sea, Doña Alegría estuvo ahí como comentarista.
3: Poniendo la casa en alto, caray.
2: Pero bueno, si yo fuera Poncho, teniendo su vida, diría, no pasa nada que haya cobrado, digo, perdido 5 millones de pesos mientras tenga los 2 melones de mi esposa. Digo, los 2 millones.
3: Porque ¿no? ella ganó la pelea.
2: Porque sí, ella sí, ganó la pelea, exactamente.
3: Efectivamente. Ustedes digan, ¿qué opinan al 2293-01384? Saludos para toda la banduki. Por ahí tenemos...
2: Hablando de opiniones, ¿qué dice Marisol?
4: Pues sí lo perdió porque lo ganó su esposa, por eso lo ve como una pérdida.
2: Estamos conectados, Madison y yo.
3: Y dice, ya son amiguis, dice Doña Alegría, un tal Mino, gracias.
2: Doña Alergia, ¿no?
3: Alergia.
2: ¿Qué dice un tal Mino?
5: Cosas que solo los hombres entendemos, el pica pica que te da.
3: Ah, eso ya lo escuché.
2: Ah, ok.
5: Que te da ahí.
2: No lo había escuchado yo. Sí, pues ¿dónde te metes, un tal Mino? ¿Dónde te metes?
3: No, sí, de repente como que...
2: Ah, bueno, sí te pica pica sin necesidad de que hayas...
3: Sí, y de repente...
2: Agarrado pica pica.
3: Dice, uno con la misma pierna como que hace el movimiento para tratar de disimular.
2: Pero si haces eso van a pensar que te quieres echar uno.
3: Bueno, son peras por manzanas, ni modo.
2: Así es.
3: Algunos sacrificios hay que hacer. Pues bueno, amigos y amigas, no se vayan, no se muevan. En unos momentos más regresamos. 2293-01384. Pendientes porque en unos momentos más también sacamos la dinámica para que te lleves el boleto para la presentación de Stand Up de Frank Cover. Así que no te vayas en todas partes.
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0: 55 minutos a través de XFM 93.3. Oigan, regresando tenemos a dos invitadazos muy divertidos, Alex Aguilar y desde luego Freddy el Regio regresando, porque antes, buenas noticias, 2.55, y es que si buscas armar el plan completo con los amigos o la familia, esto te interesa porque en Bodega Aurrerá encuentras los precios más bajos siempre. 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
2: Para pa pa pa pa para criaturas sexys, familia extraterrícola, la hora que les gusta mucho, que es cuando echamos el chisme. En realidad todo el programa estamos echando chisme.
3: Siempre
2: chisme, ¿no?
3: Pues es que nos encanta, es parte de la esencia de este programa. Y la verdad es que hay chismes de todo un poco, desde los de pareja hasta los que son buena, ¿cómo decirlo? Buena noticia para todos ustedes. Número uno. Antes de irnos con la parte de el otro poncho, porque ya hablamos de uno, informarles a ustedes que en este momento necesitamos una captura de pantalla donde nos muestren que descargaron la aplicación de XFM. Porque el chisme bueno es que más adelante vamos a regalar, y ese es el primer paso, un exapaz para el stand-up de Frank Cover. Así que pendientes, de una vez al WhatsApp 2293-01384, manden su captura de que nos siguen en nuestra aplicación, la app de XFM. Y listo, con eso ya están casi del otro lado.
2: Y si quieren contar ahí un chisme de pilón en el mensaje, pues gracias, ¿no? Ahí, bienvenidos sean.
3: Digo, el chisme no te entrega nada, pero sí nos entrega a nosotros, digamos,
2: satisfacción.
3: Sí, definitivamente.
2: Y a ti, desahogo, ¿no?
3: Yo creo que es más eso, ¿no? A veces contamos el chisme por el desahogo. Y hablando de desahogo, Alfonso Herrera se nos va con un acuerdo a Sony Pictures para desarrollar, dirigir, producir y protagonizar nuevas series. Mucha gente como criticaba a Poncho Herrera, ¿verdad? Que era el que menos cantaba de RBD, que como que no le gustaba, y ahora pues le está pegando con todo.
2: Y justo no va a sacar nuevas canciones ni series de RBD, sino pues lo que a él le ha gustado, ¿no? Ser, digamos, parte del séptimo arte, pero valorando su talento, no nada más de esa etapa. La alianza, resulta que, bueno, él alcanzó fama mundial por, obviamente, estar en RBD y lo que tú quieras, pero viene una nueva etapa, una apuesta importante por parte de la productora de Sony, que busca seguir impulsando historias con talento latinoamericano. De hecho, en los últimos años, Poncho ha construido una carrera pues muy sólida, ¿no? Lo han colocado como un buen actor. De hecho, algo que ha llamado la atención es que ha logrado hacer pues bastante transición rara en el mundo del entretenimiento. ¿Pero qué dijo Sony Pictures, Jonas?
3: Bueno, Sony Pictures Television tiene una combinación poderosa. Es experiencia global y una apertura real. Quieren impulsar historias latinas, pero a nivel global. ¿Qué quiere decir esto? Que ya no van a ser las típicas películas de mexicanos para mexicanos, sino que quieren que en México y en Latinoamérica se produzcan películas para todo el mundo. Que de hecho, no sé si te has dado cuenta que ahora el mayor mercado es el latino.
2: Sí, y me atrevo a decir que siempre hay un mexicano en cualquier parte del mundo. Sí. O sea, tú vas a Timbuktu de las Palmeras Mojadas, ahí hay un mexicano.
3: Que nos manden su foto desde Timbuktu de las Palmeras Mojadas.
2: Nada más con las palmeras.
3: Mojadas no. No, de las mojadas no nos manden foto. Bueno, además de su carrera artística, Alfonso Herrera también ha mantenido su faceta social importante, empeñándose desde 2020 como embajador de buena voluntad de la ACNUR para las Américas. Básicamente, ahorita es un filántropo y está logrando ver grandes creces en su carrera. Y la verdad es que tiene con qué, porque le hace a la actuación de doblaje, le hace a la actuación dramática, a la actuación cómica y últimamente, no sé por qué, también al documental. Uh-huh. Le gusta andar de narrador. De narrón, también le gusta el chisme, pero cuando tiene que ver con animales y especies.
2: No, y en una película hasta se vistió de mujer, o sea, es multifacético en el baile de los 41.
3: Ah, sí, sí, oye, uh-huh. Pero muy buena, y aparte que es histórica esa, sí. Esa producción. Este nuevo acuerdo no solo representa un crecimiento profesional para Poncho, sino también para el interés de Hollywood en lo que tiene que ver con las historias latinoamericanas. Yo sí quiero ver películas.
2: Sí, y si es de Sony, igual en una de esas también puede ser de superhéroe mexicano.
3: Al rato.
2: ¿Por qué no? Digo, y haciendo ahí un crossover con Spider-Man, con Black Noir.
3: Podrían ponerlo.
2: Black Noir, perdón, Spider-Man Noir.
3: Pues, chance y sí, porque Sony sí produjo The Voice. O sea, aunque está en Amazon Prime, pues sí lo produjo Sony. Por eso se burlan tanto de Sony dentro de la.
2: Es más,
3: serie.
2: Dicen que la canción será Y soy re fuerte cuando combato a los demás. Y estoy re fuerte.
3: Oye, ¿te imaginas que si saque un nuevo musical Poncho Herrera después de tanto que renegó RBD?
2: Re fuerte se va a llamar.
3: Hijo de la tostada. No, pero hay muchas posibilidades. Muchas posibilidades. Y qué bueno que un mexicano esté triunfando. A fin de cuentas, abre la puerta a muchos más. Y ahorita que decías de los de Spider-Man, hay un personaje que se llama El Araña Junior.
2: Ah, sí.
3: Que es del multiverso de Spider-Man. Que estaría chido que fuera Poncho.
2: Estaría chido y de hecho se puede llamar Araña Duele. En lugar. Arañarte duele.
3: Arañarte duele.
2: Arañarte duele en lugar de Amarte duele. Él salió en Amarte duele, ¿te acuerdas? No, hombre, qué estilazo de Poncho Herrera tener esos rizos de rayitos de Lanchero. ¿Te acuerdas? De hecho, él es el villano de la película de Marte Duele.
3: Es que sí tenía aporte como de, ¿cómo se llama? De fresilla, de estos malosos.
2: Uh-huh. Ahora, no lo juzgo, yo también usé rayitos, estilo Poncho Herrera en esa época. Entonces, todo bien con Poncho Herrera, mucho éxito. Ahí está, Refuerte y Amarte, no, y Arañarte.
3: Arañarte.
2: Arañarte Duele.
3: O sea, Arañarte Duele, va a ser como una película de arte con Diego Rivera. Y
2: no, Arañarte es de arañar y de la araña, o sea, de Spider-Man puede salir ahí.
3: Y que es artista.
2: Y que es artista. Arañarte Duele próximamente.
3: Vámonos con más música. Recuerden participar. Esperamos sus capturas de pantalla para el boleto del show de stand-up que tú estabas esperando.
2: Vámonos. Ya salió, pero sin esfuerzo. Y hablando de stand-up y de ponentes y de talentos del stand-up comedy, no se vayan porque regresamos con, de verdad, sorpresa. O mejor dicho, sorpresa.
3: Vámonos con más música en todas partes.
2: Pontexa.

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0: Oye, Jonas, ¿quieres jugar?
1: Sí, pero ¿y qué juego?
0: Lo más reciente, lo más popular y lo más curioso del mundo gaming.
1: Ajá, pero ¿qué juego?
2: Juega Mesa.
1: Amigos, amigas, estamos de regreso en Los Extraterrestres. Qué bueno que se quedaron. Y por supuesto, es viernes, lo que significa que también nos toca Juega Mexa. Pero antes de ello, de una vez voy a lanzar la promoción para que tú te lleves tu boleto para el gran show de stand-up de nada más ni nada menos de Francover. Show Simple Vato, así se llama. El chavo tiene una gran repercusión en sus redes sociales, en TikTok y demás. El primer paso ya te lo dije. Lo tienes ahí. Mándanos una captura de que ya tienes descargada la aplicación de Exa, Veracruz, bueno, de Exa FM en tu celular. Si no la mandas, estás casi del otro lado. Y lo segundo, fácil, sencillo y directo. Tienes que contarnos cuál ha sido tu experiencia más desastrosa

que provocó alerta a millones de padres cuando salió, y por eso es que ahora tenemos clasificación de juegos. Por ellos es que tenemos ahora sí las categorías donde este juego no es para niños, este sí, porque Mortal Kombat llegó al mundo. Sin embargo, la franquicia ha tenido muchos altos y bajos a lo largo de las épocas. Estas últimas temporadas no han sido muy buenas para ellos. Sin embargo, la película de Mortal Kombat 2, continuación de esta nueva saga que están llevando a cabo actualmente en cines, pues la verdad es que logró convertirse en un gran éxito. 100 millones de dólares en taquilla mundial, convirtiéndose en uno de los estrenos más exitosos recientes basados en videojuegos. Y no es para decir poco, ¿eh? Porque estamos hablando de que recientemente se han estrenado películas como Super Mario Galaxy y demás, ¿eh? De acuerdo con cifras de Box Office, la cinta sumó 13.4 millones de dólares durante su segundo fin de semana en Estados Unidos y otros 39 millones en mercados internacionales, alcanzando una recaudación global aproximada, escuche usted bien, de 101.2 millones de dólares. Con esto, la nueva película ya superó oficialmente todo lo que logró recaudar la primera de Mortal Kombat durante toda su corrida en cines, ya que aquella versión terminó con 84.4 millones de dólares a nivel mundial. Aunque la secuela sufrió una caída del 67% respecto a su estreno inicial, algo bastante común en películas de acción y franquicias del estilo geek, los números siguen siendo considerados como positivos, especialmente tomando en cuenta que la saga llevaba años intentando recuperar fuerza en el cine. ¿Y sabes qué es lo mejor de todo? Como ahora tiene Carl Urban, que lo acabamos de ver como Butcher también en la serie de The Voice, tuvo como que un cierto impulso extra, ya que el actor está teniendo pues su peak en cuestión de popularidad. Actualmente Mortal Kombat 2 ya se convirtió en la segunda película más taquillera de toda la franquicia, solo por detrás de la clásica Mortal Kombat de hace mucho tiempo, que recaudó alrededor de 122 millones de dólares en su momento. La pregunta, ¿tú ya viste la película? ¿Qué te pareció el papel de Carl Urban como Johnny Cage, el legendario actor retirado que se convierte en el defensor de la tierra? Vámonos con más música, regresamos, son las 3 de la tarde con 27 minutos. Y sí, es momento de hacer estreno. Tenemos de este lado. Presentación especial, Yago Valentino haciendo su llegada a Exa 93.3 con esta canción que se titula, ¿cómo dice? No me digas. Ah, gracias a B-Wing. Ya estaba cambiándole. No me digas, a cargo de Yago Valentino, estreno en el 93.3. 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

0: succión te vamos a succionar.
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2: Se los estábamos anticipando, criaturas sexys, familia extraterrícola del 93.3 con los extraterrestres de confianza. Y mira, ahora no somos dos, somos cuatro, pero ahorita les vamos a contar de quién se trata o de quiénes se tratan, porque el Puerto Jarocho, Puerto también Árbol de Bikini y todo lo que dicen, se va a hacer canon con unos cuarentontos y eso me incluye a mí también, ¿verdad? Pero no lo vamos a presentar nosotros, sino nuestra inteligencia artificial del programa. Escuchamos.
3: Hoy en los extraterrestres nos acompaña un creador de contenido, comediante y estandupero que se ha convertido en una de las voces más irreverentes y polémicas de las redes sociales. Directamente desde Monterrey, Nuevo León, llega un hombre que ha conquistado internet con su humor ácido, sus opiniones sin filtro y su manera tan única de burlarse de la vida adulta, las relaciones y las crisis existenciales modernas, sonrisa de boca abierta y sudando frío. Con millones de reproducciones en redes sociales, shows de stand-up por toda la República y una comunidad que lo ama, y a veces también lo cancela llorando de la risa, hoy viene a invadir la cabina de los extraterrestres, Freddy el Regio.
2: Y la presentación solo es de él porque apenas supimos que venía. No, también
4: mejor,
2: Alex.
4: Mejor presentación no, sabíamos. No pudo haber, güey.
5: Sí, o sea, sí, super yo, amiga.
4: Sí, super tú, amiga.
2: ¿Sí te describió?
5: Güey, mi canción.
2: Primera instancia, Freddy el Regio, señoras y señores. Un racito de Exa, racito de los 93.3, gente de Veracruz. Un saludo de su amigo Freddy el Regio. Ya andamos por acá de vuelta. Pero esta vez no vengo solo, vengo con mi carnal, mi cómplice, mi hermanito. Y coproductor y correalizador del podcast 40 y Tontos. Usted es el conductor, amigo, locutor, Alex Aguilar.
6: Más bien, sonaste como locutor tú, sí, ¿no? Sí, sí, sí. El locutor presentando al otro locutor con dos locutores. ¿Qué pasó, güey? No,
4: no. Oye, a ver, ¿qué está pasando aquí? A mí me dijeron que esto era una cita ciegas. O sea, me dijeron, les vamos a presentar a dos chicos guapos.
2: Sí. Ay, ay. Digo, gracias a las que te adornan.
6: Escojo la gorda.
2: Oye, pero es curioso porque siento como que nos estamos viendo en el espejo, o sea, tal cual.
4: Exacto.
2: Y no solo físicamente, sino de edades. Okay. Me acabo de enterar que Freddy el Regio tiene mi edad, no lo digamos al aire, por favor, creo que es un misterio, pero sí soy del club de los 40 y tontos.
6: ¿Pero te afecta tener tu edad, güey?
2: No.
6: O sea, entonces tienes 42.
2: No, pero la gente cree que tengo es que mucho
4: porque
2: menos.
4: Porque tienes voz de chavo.
2: Porque sí, mi voz es juvenil. Muy juvenil. Claro. Bueno, no afecta en cuestión de autoestima.
6: No,
2: pero
6: no.
2: Pero seamos realistas, ya muchos de nosotros predecimos el clima con la rodilla, canijo.
6: Ah, con la rodilla. No tienes ni idea, güey. A mí me sale sangre cuando hace calor, me duele la rodilla cuando va a llover, me duele la espalda cuando hace frío, güey. La rodilla. No,
2: la pregunta es, ¿qué no te duele?
6: Exacto. Vivir, por ejemplo. Es que los morros luego se quejan. Los morros de 30.
2: Me gusta que lo digan así, me siento más joven.
6: Los morros de 30.
4: Sí. No, es que el tema es que se quejan como si tuvieran 40, güey.
6: Sí.
4: O sea, ya son bien chillones, güey.
6: Ahí anda la idea. Ay, amanecí crudo. A los 40 es, ay, amanecí.
4: Exacto.
6: Otro día, güey.
2: Pero yo pensando que iba a ser un 2-2 y terminó siendo un 3-1, caray. Caray.
4: Pero ¿quién te manda, Jonas? ¿Quién te manda?
6: Ya crecerás. Ya, tranquilo.
4: Llegarás.
6: Yo también estaba menso cuando tenía tu edad.
2: Oigan, pero es parte de lo bonito. Hacer una muy buena mancuerna. El podcast que están sacando, creo que mucha gente se está reconociendo. Y si es una cuestión de viralidad, la recomendación en redes sociales, lo que es TikTok, Reels, ¿están ustedes llegando? Porque están hablando de esto desde la viva voz. No es que alguien me contó, es estamos viviendo una nueva forma de vivir los 40.
6: Esta grura es mía y no, pero hasta eso es una mentira, porque si hay mucho cotorreo de ay, no, es que a los 40 se te va la vida. No es cierto. No es cierto, aprende, abrázalo.
2: Es verdad, sí,
6: no,
2: por
4: pero
2: supuesto.
4: Es que honestamente, ¿te acuerdas de tus papás, güey? O sea, sí. Los 40 años se veían como de 60, güey. O sea, era como que, güey, tener 40 ya era un señor. O sea, yo me acuerdo yo de niño decir el señor, ¿no? Y era de 30 años, güey. Y ahorita siento que nuestros 40 ya no estamos en esos 40. Totalmente. Ya los 40 de ahora nos vemos y nos sentimos más chavos. Somos la segunda adolescencia, ¿no?
6: ¿Eso?
4: Entonces, como que siento que la nueva manera de vivir los 40 es muy diferente y por eso la banda se conecta con nosotros. Porque
6: claro.
4: Sí lo están viviendo bonito, güey.
2: Sí, nos identificamos. Y me siento satisfecho de tener cabello, o sea, nada personal, perdón. O sea,
4: no, pero tienes razón.
2: Yo creo que
6: es una ventaja, ¿no? No, es que es el problema, que piensan que porque estoy calvo, güey, me va a generar un conflicto este prieto hijo de nada. Pero es que
2: me ofendí, no, por lo de prieto, porque realmente
6: Dice, yo soy rosa mexicano.
7: Güero de playa, güero de playa.
4: Soy güero de playa. Exacto, tengo color palazuelos.
6: Sí, soy bronceado taxista.
2: Familia extraterrícola, hay mucha testosterona y riopán en esta nave extraterrestre el día de hoy. Pero antes de contar, porque llegan a Veracruz, qué bueno que el puerto Jarocho, además de mucho calor seguramente que tienen, los está recibiendo con mucho gusto, van a tener una presentación, les vas a abrir el show de stand-up comedy, Alex, a Freddy. Pero participen con el tema de hoy que tenemos en el programa, cosas que solo los hombres entendemos, Freddy.
6: Son cosas que solo los hombres entendemos. Ay, ¿cómo se dice? Es que no me quiero meter en un problema. No, es que es justamente eso. O sea, hay una complicidad, un metalenguaje que tenemos para el voltea y el cuidado, que es como, pero son miradas, güey. Entonces no sé cómo hacerlo. Si usted está en cámara, se controla de.
7: Ajá. Sí, ajá.
2: Lo decíamos al inicio del programa, no te demores tanto viendo a tu compa. O sea,
7: porque más si no se ve raro después de.
2: O sea, porque si es mucho hacerte miradas, ya es extraño.
6: Ya está compitiendo.
2: Sí, ya le está compitiendo.
6: Es rapidillo, o sea.
2: No es rápido ajá, vale.
6: Y ya con esa mirada tú ya dices, ya la regamos, ya vámonos, sí, ya estoy aburrido.
7: Córtale la conversación, porque nunca falta que estás hablando con tu cuate y estás cerca, pues, la cita el ligue o cualquier cosa que no se tiene que enterar de algo. Y el compa ya se está pasando y tú nada más una miradita de ay, córtale y hasta le disfraza la idea.
4: Pero ¿sabes qué cosas que solo los hombres entendemos? La lealtad.
6: Disculpen ustedes,
4: mujeres, pero honestamente, tú le dices a una morra que tu novia no llegó a dormir, güey, a casa. Le hablas a sus amigas, oye, ¿qué onda? ¿Dónde está? ¿Está contigo? No le he visto, ¿quién sabe? No, se nos perdió en el antro. Háblale al hombre que no llegó a dormir a su casa, háblale a cualquiera de sus amigos, los 23 te van a decir que están con él. No, aquí está güey, está dormido
7: en 23 dormido, casas, güey. Amor.
4: Sí, exacto.
2: Si quieres te lo paso y empiezas a invitarlo, exacto, ¿no? Porque lo conoces muy bien.
4: Pasó? Casi no puedo hablar.
7: ¿Sí? Es que estuvimos cantando Caifanes.
6: Cantando Caifanes, o sea, ya desde cuarentón esto.
4: Sí. ¡Hola,
6: Caifanes!
7: Oigan, amigos, ahorita que vienen a traer este show, porque abres y justamente el gran show justamente aquí en Veracruz. ¿Cuándo es? ¿Cómo podemos estar? ¿Cómo la gente estar presente?
2: ¿Ya lo habías abierto antes?
6: Sí, el show. Ah, también.
4: El show también. Seis veces. Lo demás previo, o sea.
6: Teníamos que practicar. Nadie se sube así como así.
7: Seis veces el mismo día.
4: En una noche.
6: Ah, gran noche. Salimos con flores. Vamos a ser el día de hoy el show. Vamos a estar el día de hoy a las 8 p.m. se hace la apertura de puertas en el Rush Bar. Vientos. A las 9 inicia el show. Ustedes pueden conseguir sus boletos en Eventbrite. Y si no, pues lleguen allá a la taquilla y le dicen a Marta: oye, Marta, vengo con el Pelonchas.
2: Órale.
6: Y les van a dar ahí su boletillo. Bueno, no se los van a dar, se los van a vender.
7: Se los van a vender.
2: Esa es la clave.
4: Sí, se los van a dar a cambio de dinero, pero sí.
7: Lo tienen.
6: Entonces, venimos de Jalapa. Hoy toca aquí Veracruz y mañana nos vamos para Córdoba. Entonces en el Córdoba vamos a estar en el REMS. Entonces, gira veracruzana, gira jarocha.
2: ¿Cómo les fue en Jalapa? Nosotros somos de Jalapa, de hecho.
6: ¿Sí? ¿Los dos?
2: Sí. Los dos. No jalamos nada. Bueno, sí, en el trabajo nada más.
6: ¿Qué se siente ser del Bolivia de Veracruz?
2: La he hecho buena fama. Dicen que comemos yogur con pizza y eso es una.
7: No combinada, es por separado. O sea, la verdad es que.
6: Él está ofendido, si no, espérate.
7: No, es que tenemos un cuate que es el responsable que todo el mundo crea que sí comemos la pizza chopeada en el yogur. Que él fue. O sea, él fue, chopeó y todo el mundo ahí nos dice lo mismo. Que somos remojadores.
4: A alguien se le ocurrió remojar los codos. La pizza en el yogurt y ya ahí se les quedó el mito para siempre.
6: Sí, es como nosotros. Una vez te besuqueas con tu prima.
4: Casan con sus primas.
2: Ay, no. Sí, yo iba a preguntar qué otras tradiciones o qué cosas se comían, pero ya lo dijo, ¿no?
4: A las primas, digo que no.
6: Pero ese es un mito. O sea, lo que sucede es que luego uno, a las mujeres muy cercanas, amigas de tu mamá, uno les dice tías.
7: Ah.
6: Entonces uno no anda con sus primas. O sea, anda con las hijas de sus tías.
4: Exacto. Que es completamente diferente. Sí, es diferente.
2: Hablando de cosas regia, ¿qué es lo más regio que han hecho?
6: ¿Yo?
2: Aparte de lo de las primas.
6: Yo una vez corregí.
2: No, no es cierto.
4: No prestar dinero.
6: Es que para mí, o sea, pues la carnilla asada en Ciudad de México con contingencia ambiental, creo que es.
2: Qué arriesgado, ¿no? Eso
7: sí, no temerle a nada.
6: O sea, me estás diciendo que las fábricas que están alrededor de todo el Estado de México, Todo el tráfico que hay, más de 4 horas para un camino de 20 kilómetros. Y el problema es un asador.
7: ¡No!
6: Pues no, tu Tultitlán se acababa de explotar.
4: O sea, en el balcón, todo el humareda al vecino de al lado. O sea,
7: es parte del sazón, mira. Tantita sal, tantito smog, ya sabe rico.
6: O sea, la ropa que se estaba secando. Exacto. Ya acaba de poner bien.
4: La vecina con su olor ahumado en su blusa, güey. O sea.
6: Pero yo me preocupé, yo le puse leña de maple y manzano, güey. Un olor a mezquite. Le querías pegar una mordida a la camisa, decías.
7: Y también a la vecina.
6: Y que fuera mi primo. ¡No! ¡No sean así! Así empiezan los mitos.
7: ¿Cómo se conocieron? Alex, ¿tú de dónde eres?
4: Yo soy de la Ciudad de México.
7: Ok.
4: Sí.
7: Plenamente. No hace falta preguntar las tradiciones de ahí.
6: Nadie de la Ciudad de México es plenamente. Pero prosigue.
7: Ah, okay.
4: O sea, más o menos.
6: No es originario, es endémico.
7: ¿Cómo se juntaron? Usted digo, ¿cómo se conocieron?
4: Jesús. Ay, nos conocimos en la fila de un casting.
7: Órale.
6: Hace 15 años, yo me mudo el 11 de enero del 2011. Uh-huh. No, es cierto, el 15 de enero del 2011 me mudo a Ciudad de México y conozco a este cabrón el 29.
4: Sí, mira. O sea, nos conocimos en la fila de un casting de un canal que se llama Unicable.
7: Okay.
4: Se suponía que creíamos que íbamos a ser conductores y terminamos haciendo un comercial.
6: Por 500 pesos.
4: Por 500 pesos.
6: No es un chiste. Nos pagaron 500 pesos por la campaña.
4: Sí.
7: Y seguramente salió por todas partes, ustedes viendo su comercial. Sí, por todos lados. Y ni regalías por transmisión. No, nada.
6: Sesión de derecho, rostro, güey, inteligencia artificial. Todo, güey.
7: Sales escaneado en uno de estos nuevos asistentes de Alexa.
4: Pero de todas maneras, gracias, Unicable. Dejaste una gran amistad, estúpido.
7: Esto es parte, qué bonito. Claro, ¿y cómo nace hacerlo del podcast? ¿Quién dijo, vamos a iniciar? ¿De dónde sacamos? ¿Cómo iniciamos?
6: Pues todo empezó que había pasado mucho tiempo y no nos habíamos subido a lo de los podcasts. Uh-huh. Y ahorita ya se requiere hacer podcast, se requiere sí, diversificar. Y luego yo le había dicho a Alex, vamos a hacer, ¿cómo iba a ser? Es que ahorita se llama 40 y tontos, pero se iba a llamar...
4: Cuarentontos,
6: justamente como nos mencionaste al principio. Uh-huh. Y me dijo Alex, ¿por qué no que se llame 40 y tontos? Y dije, órale.
4: Jugando con el 40 y tantos, ¿no? Vamos a jugar con eso. Pero en realidad fue muy curioso. Es un poquito más allá, porque más que el propio casting, el propio podcast, Freddy y yo somos amigos desde hace mucho tiempo, pero de repente nos dejamos de ver. Como que cada quien agarró ciertos caminos y como que fue un gran pretexto para pasar tiempo juntos, para sentarte, echarte unas chelas con tus compas, nada más que nosotros tomamos café, ¿no? Y empezar a platicar de lo que platicábamos siempre, solamente grabándonos.
7: Exacto.
4: O sea, y yo creo que eso es lo genuino del podcast, porque literal somos dos amigos, hermanos, carnal, que hablan sin pelos en la lengua, que de repente nos podemos pelear, podemos tener discusiones por defender cada quien su punto de vista, pero que somos dos carnales echando relajo.
7: Qué chido. Ay, mira, ¿nos podemos hacer abrazo grupal? No, es que sí, no, qué bonito. Sí. Él me sacó de Jalapa para venir acá. O sea, amigos, durante mucho tiempo y jamás habíamos trabajado en radio.
4: Todavía juntos. Tenía sus moquitos.
7: Sí, todavía tenía sus moquitos.
4: Sí, no.
6: Andaba vendiendo sus machapaños. Uno peso.
7: Sí, también hablamos sin pelos en la lengua. A veces compartimos pelos, ¿no? Y no sabíamos.
4: También.
7: Sabemos.
4: A veces, nosotros sí sabemos.
6: Normalmente son míos, pero ya cada vez son menos.
7: Pues bueno, nada más para recapitular, para repetirle a la gente dónde van a estar hoy, a qué hora se empieza y dónde adquirir los boletos.
6: 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El acceso es a las 8 p.m. El show empieza puntual, empezamos puntual a las 9. Entonces, para que sepan y agarren sus tiempitos y no vaya a decir, ay, no, es que hubo tormenta, porque luego ya cualquier chispeo le dicen tormenta de este lado. Y los boletos a la venta en Eventbrite, y si no, pues lleguen a la taquilla, le dicen a Marta, oigan, vengo con el Pelonchas y vámonos a disfrutar. Son 2 horas de material con un show que quiero bastante.
4: Si no es que poquito más, ¿eh? Si no es que poquito más.
6: Con un material que quiero mucho. Este material lo he trabajado ya durante un año y medio, lo presenté hace casi un año. Pero ahorita, pues obviamente pasan cosas y el chiste se aprieta. Entonces, este ya me quema las manos. Este ya va a salir en diciembre. Este ya lo tengo que grabar.
7: Ya está bien añejadito.
6: Ya, güey, preparado, güey. Los taninos se sienten, güey. Necesitas algo astringente, una buena cerveza para cortarte. Entonces, los espero para que vayan a ver Privilegio.
4: No se van a arrepentir, ¿eh? Neta, bandita que nos está escuchando en este momento, es un espectáculo muy bueno. Un show impresionante. Te vas a reír. cañón. O sea, ahora sí que jarochos, cáiganle.
7: Eso. ¿Cómo, yeah. ¿Cómo describen a los jarochos antes de despedirnos?
4: Calientes. No, no.
7: Ay, ¿se nota?
6: Dices, ay, perdón.
7: No. Perdón, perdón, lo siento.
6: Yo lo he dicho muchas veces, güey. O sea, una de las razones por las que me gusta venir al puerto, bueno, en general a la costa a dar show, es porque el costeño en general piensa rápido, contesta rápido, es ingenioso, es ágil. Entonces, para mí, hacer reír a un costeño tiene un gustito adicional.
7: Saborcito.
6: Un verdadero reto.
4: Porque, hijos del... son demasiado veloces y en el mejor de los sentidos son muy pendejos.
6: ¿Sí me explico? O sea, sí. se dejan llevar y tienen esta velocidad de pensamiento que a mí me gusta mucho, esta picardía. Entonces, poder hacer reír a un costeño tiene su chiste.
7: Claro.
6: Y por eso me agrada venir bastante a la costa y yo a Veracruz lo tengo muy querido. Porque antes que cualquier cosa, me gusta comer.
4: Y en Veracruz se come rico.
6: Eso.
4: Y me gusta el café.
7: Y que lo diga un norteño con tanto sabor también allá en Monterrey de las Carnes, hombre, se valora.
6: Pero es que es justo eso, es una cocina bastante rica la de acá. El café está delicioso y pues tienes todos los climas. A donde vayas.
7: A donde vayas. Voy a cerrar con algo que a mí me gusta saber, aunque no tiene nada de relevancia. ¿Cuál es su bolobán favorito?
6: No.
4: Bueno, pero el más relevante,
6: El de jamón con queso, que es el básico.
7: me vuelven a picar donde no,
4: Es que nosotros creíamos que el tradicional el básico de Veracruz era el de pollo. Es el de pollo. Todo el mundo nos ha dicho
7: corrigió.
4: Que le hemos preguntado que es el de jamón con queso.
6: Pues el de jamón con queso.
4: Sí.
7: ¿Igual?
4: Sí.
7: Ah, bueno, pues ni modo, ya perdí la... Pues.
4: Perdón, muchachos, no, pues me hubieras dicho, o sea, oye, di pollo, por favor, y ya arreglamos.
7: Qué bonito que se haga un bolobán de cabrito.
6: ¿Cuánto? O algo bonito así de caviar con faisán, no sé.
7: Algo muy común.
6: Algo común.
7: Al alcance de todos.
6: Así con una espuma de calamar, una reducción, con una infusión.
7: Un muecito para combinar.
6: Exacto. Arriba de un pez piedra.
7: Ay, sí, claro.
6: No, pero es que, o sea, sí, el jamón, es que es el básico. También esa es otra, el pollo asoleado no le tengo mucha fe.
4: No, güey, no, por alguna razón, no se antoja tanto.
6: Cuando te dicen, molones, ¿de qué hay? Pollo.
7: Es que también, ya traemos los anticuerpos nosotros, también por eso, sí.
6: Yo todavía no mato salmonela, yo.
7: Hablando de antojo, los dejamos con el antojo de que vayan al rato al show de Stand Up Comedy. También los mandamos a sus redes para que también estén pendientes del podcast, los pueden compartir al aire.
6: Si ustedes no me conocen, búsquenme como Freddy el Regio, Freddy con una sola D, soy comediante, no estilista, Freddy el Regio. Búsquenos también, estamos en 40 y Tontos Podcast y nos pueden ver a mi compadre y a mí, Alex-Aguilaré.
4: Correcto, Le.
6: En las diferentes redes sociales. ¿Algo que quieras decir, carnal?
4: Amén, gracias.
7: Amigos y amigas, nos estamos retirando. Gracias por quedarse con nosotros. Somos justamente...
6: Ya nos vamos también.
7: Sí,
6: programa,
7: ya nos tenemos que ir. Somos cerramos felices de estar de con ustedes. Cerramos con broche de oro. Abby Wynn, la licenciada Bichuela, estuvo en los controles.
6: Gracias. Héctor Jonas, síguelo como arroba Héctor el Jonas. No es pariente de los famosos, pero también lo quiere ser. J-I-S.
7: También tenemos a Jorge Sosa, síguelo como vos, Jorge Sosa.
4: Oigan, ustedes van a ir al show, ¿verdad?
7: Definitivamente.
6: Chino Van Son Hayes.
4: Exacto.
7: Gracias, totales. Nos escuchamos el lunes. Mañana, Exafinde y Rock en Exa. Vámonos porque hay más buenas noticias. Nosotros somos, fuimos y seremos los extraterrestres.
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3: Okay. Amigos de Exa FM 93.3, muy pero muy buenas tardes. Yo soy Sam Baby Vázquez. Qué gusto que nos estés acompañando el día de hoy. 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
2: Las 4:22. 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
2: Bye, vámonos con música. Yo soy Sam Baby Vázquez y en todas partes, ponte Exa.
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3: 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Adiós.
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3: Hello, chamacones. Es viernes de la playlist para el fin de. Quédate conmigo porque hoy quiero tus mejores recomendaciones de canciones para bichotas. Oye, es el viernes cursi. Te voy a contar amnesia posconcierto. ¿De qué se trata eso? Además, te dicen que no aparentas tu edad. ¿Será cumplido o será alguna señal que tienes que hacerle caso? Quédate conmigo porque también tengo exapas para el lago de los cisnes y también habrá otra dinámica para ti. Son las 5:05. 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
1: 5 de la tarde con 12 minutos. Qué bueno que están con nosotros en la frecuencia naranja en el 93.3 de tu radio. Soy Ara Viveros, tu llaverito favorito, y hoy me voy a quedar como todos los días hasta las 8 de la noche. Pero tú sabes que los viernes son de la playlist para el fin de y que no se arma solita, sino con tus mejores recomendaciones, que me puedes mandar al WhatsApp naranja 2293-011384. Hoy quiero recomendaciones porque Sam Baby Vázquez lo dijo, porque a Bichota también lo pidió. Hoy es la playlist con canciones de bichotas. Así es que mándame tu recomendación al WhatsApp naranja y síguenos también en redes sociales para que pues tú seas parte de esta playlist y podamos escuchar tus recomendaciones. ¡Quédate conmigo!

ejemplo de empoderamiento femenino y está escrita por Bad Bunny del álbum Un Verano Sin Ti, lanzada en mayo de 2022. Estás escuchando a Andrea en la playlist Palfinde con canciones de Bichota.

0: comienza es la playlist para el fin de con canciones que tengan que ver con bichotas. Las canciones que nos empoderan a todas las bichotas. Y esto que vas a escuchar es una colaboración de la bichota Karol G con Nicki Minaj, lanzada en noviembre de 2019. Está, pues, una canción que logró estar en la lista de popularidad en Argentina, Chile, Costa Rica, El Salvador, España, Honduras y, por supuesto, México. Logró posicionarse en la lista de Billboard Hot 100 y alcanzó el puesto número 40 de su máxima posición. Estás escuchando Tusa en la playlist al fin de.
1: ¿Qué pasa contigo?

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1: Oye, qué buena rola, Tusa. Sigue siendo una de las favoritas, por supuesto. Sigues escuchando la playlist para el fin de. Saludos a mi querido Juanito que está escuchándonos en este momento. Oye, mándame tus recomendaciones al WhatsApp naranja 2293-011384. Lo que vas a escuchar se llama 200 copas y esta fue una canción lanzada en julio del 2021 como el séptimo y último sencillo del tercer álbum de estudio de Karol G. Sigues escuchando la frecuencia naranja, por supuesto, la playlist para el fin de. Esto es 200 copas.

Grammys y hablamos de bichota, por supuesto, que la bichota mayor tiene que estar escuchándose en la frecuencia naranja. Eso que vas a escuchar, por supuesto que tenía que estar también, es parte del álbum Mañana Será Bonito. Lanzado en mayo del 2023, se reveló por primera vez en un concierto en Colombia en el 2020. Es Amargura de Karol G en la playlist para el fin de...

Quédate con nosotros porque apenas comienza la playlist para el fin de y no se arma solita. Tienes que mandar tus mejores recomendaciones al WhatsApp Naranja 2293-011384. Te voy a dejar con una de mis canciones favoritas. Esta es, de verdad, una de mis canciones favoritas. Es parte del tercer álbum de estudio de Karol G. Fue lanzada en 2021 y es el clarísimo ejemplo de cómo el love bombing hace parte también de las relaciones, pero ponerse como prioridad es ser una verdadera bichota. Esto es El Barco de Karol G. Ponte Exa.

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12: 5:28.

Él se llama No Tiene Sentido, siendo las 5:31, estás en la frecuencia naranja y esta es la playlist para el fin de con canciones que tengan que ver con bichotas, que sea para empoderar a esas bichotas que nos están escuchando en la frecuencia naranja. Saludos por acá, mi querida Gaby, gracias por estarnos escuchando el día.

hoy también tengo saludos especiales para Adriana Martínez Ceballos de Jalapa, Veracruz, que está también, dice que nos escuchan en Estados Unidos y que una amiga la extraña muchísimo. Un abrazo para ustedes, chamaconas, gracias por estarnos escuchando. Les mandamos un abrazote y ustedes también manden sus mensajitos al WhatsApp naranja 2293-01384. Mi querida Abby, DJ Abby, el día viernes. Estamos listos para la segunda parte de la playlist. Esto suena nada. Ay, Dios mío, mira, todavía no la pongo, ya siento el dolor en el en el pecho. Esto es de Jenny Rivera, Cuando muere una dama.

chamacones, nosotros acá tenemos, mira, ya empezó la sed de la buena y de la mala y de todas. Mi querida Abby, gracias por estarme acompañando en los controles. También tenemos más peticiones de ustedes, chamacones, al WhatsApp naranja 2293-01-1384. Algo que cómo nos podía faltar este rolón. Alicia Villarreal, te quedó grande la yegua.

viernesito con sabor a fin de semana. Gracias por estarnos escuchando. Por acá también tenemos más saludos. Gracias a todos los que se están poniendo en contacto con nosotros al WhatsApp Naranja. Nos decían que algo de Thalía no nos podía faltar. Arrasando, y estás escuchando la playlist para el fin de semana.

por estarnos escuchando, chamacones. Oigan, ¿dónde andan? Cuéntenme a través del WhatsApp naranja, tu tóxica favorita quiere saber desde dónde nos están escuchando y sus mejores recomendaciones para la playlist para el fin de algo que también no nos podía faltar. Se llama Mal de Amores y es de Sofía Reyes y Becky G para ponerle sabor a este fin de...

Aquí no se trata de sufrir por nadie, sino de gozarla como tiene que ser. Este fin de hay que disfrutarla con la playlist. Y algo que no podía faltar, este rolononón de Bad Bunny, también en colaboración con Ivy Queen, Yo Perreo Sola.

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vieras haciendo el pasito de Anita también. Báilalo, Abby, báilalo y disfrútalo. Oigan, gracias por sus recomendaciones a través del WhatsApp Naranja. Esto también tenía que estar sonando en nuestra playlist. Es de Shakira con Rauw Alejandro. Te felicito.

¡Qué buena rola! Y por supuesto que nuestra playlist no podía cerrar de mejor manera que con la bichota mayor. O sea, Karol G, esto que escuchas se llama Bichota, siendo parte de nuestra playlist para el fin de Canciones de Bichotas.

No hay que dejar mejor para después las buenas canciones que vas a escuchar en la frecuencia naranja. Quédate con nosotros en el 93.3 de tu radio. Recuerda que el exafinde es mañana para que tú puedas pedir tus canciones y que las escuches en todas partes, porque sí llegan mañana tus locutores favoritos para programar esas canciones que te hacen tu sábado más exacto. Nos vamos con algo de Gloria Trevi. No estás sola, siendo las 5:59. 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